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4: Son las 9:09.
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17 minutos de las 9 de la noche. ¿Cómo les va? ¿Cómo andan, amigos? El saludo grande para todos los que están prendidos a través del otro lado. FM Graffiti 89.5, 105.1 del dial. Arrancamos las noches de jueves. Arrancamos jueves por la noche. Noches compartidas. Ariel Vesga, mi nombre. Junto al señor Fernando Serpa, los acompañamos hasta las 11 de la noche.

22 grados la temperatura en Salta Capital, 49 es el porcentaje de la humedad, cielo totalmente despejado. Hoy jueves tuvimos una mínima de 8 grados y una máxima de 34 en la jornada de jueves 27 de agosto. Ponelo de vuelta el tema. Este tema de nuestros amigos de Libra va a ser el tema cabecera de estos jueves, de los jueves románticos, de los jueves melancólicos, de los jueves de amor, para dedicar, para recordar, para lo que ustedes quieran. Hoy jueves romántico, jueves melancólico, jueves de dedicar canciones de amor, jueves de baladas. Este tema de nuestros amigos de Libra, Botellas Vacías se llama el tema, va a ser nuestro tema de cabecera para arrancar cada uno de los jueves de Noches Compartidas.

0: seguirlos, vayan a seguirlos a través de Instagram, libra.salta. Libra.salta, ahí lo siguen a los chicos de Libra. Una propuesta y una alternativa totalmente distinta.
1: Es una tormenta de
0: música.
1: De
0: sí, totalmente. Una propuesta totalmente distinta para la música, para escuchar algo distinto a lo que estamos acostumbrados acá en la provincia. Así, todo este tipo de música, así, escuchen, tremendo, tremendo. Lo de los amigos de Libra, próximamente van a estar un jueves acá haciendo un acústico para todos ustedes. Libra.salta, lo siguen a través de redes sociales, a través de Instagram, a los chicos que cantan así.
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0: 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Bueno, arrancamos, che, la jornada de jueves a través de la 89.5, 105.1 del dial FM Graffiti, 20 minutos de las 9 de la noche. Noches compartidas, la nueva propuesta de la radio junto al señor Fernando Serpa. Lo vamos a acompañar hasta las 11 de la noche. Como le decía, como les comentaba en la apertura del programa, noche romántica de jueves. Hoy hay eclipse encima. Si querés enamorarla, enamorarla, chamullarla, chamullarlo y hacerle la labia, ahí tenés la luna. Hay una tremenda luna, le decís, te la dedico. Ahí tenés la luna. Y el eclipse arranca después de las 11:30 de la noche. O sea, termina el programa, la buscás, lo buscás y se van a ver el eclipse. Un poquito tarde va a ser la mayor parte del eclipse, a partir de la 1:15 de la madrugada. Pero bueno, si tienen aguante, si se la bancan, si le ponen el pecho a la situación, llegan a ver el eclipse. Si no, bueno, la intención es lo que vale, máquina. La intención es lo que vale.
1: ¿Vamos a comer la papa?
0: No, a ver el eclipse. A ver el eclipse, Fernando. 3874-669-119. 3874-669-119. El numerito de WhatsApp para que manden su mensaje de WhatsApp, para que manden su audio de WhatsApp. Canción romántica, canción melódica, balada, puede ser rock romántico, puede ser cumbia romántica, puede ser folclore romántico, todo lo que ustedes quieran para dedicar, para recordar a alguien, simplemente porque quieren escuchar antes de irse a dormir o mientras están preparando la cena, mientras están haciendo los apuntes para mañana o preparando la rutina del último día donde ya se acaba la semana. Bueno, ustedes lo piden, el señor Fernando Serpa teclea del otro lado y les cumple a ustedes el antojo. También, si quieren contarnos de algún tema que le hayan dedicado a ustedes o que ustedes hayan dedicado a esa persona especial en su juventud, en su niñez, en su adolescencia, ahora cuando le pusieron noviazgo, cuando le propusieron casamiento, bueno, ustedes lo deciden, ustedes deciden qué es lo que nos cuentan a nosotros. 3874-669-119, noches compartidas hasta las 11 de la noche.

fuerte a la tibia, ¿no? Escuchá. Si así arranca, no quiero imaginar tipo 10 de la noche, 10 menos cuarto de la noche, dónde va a estar el Fernando en la estratosfera. Pero arrancó fuerte con Chayanne, ¿eh? Fuerte, patada al pecho, a romper lo que venga. Bien, bien, Fernando, fuerte. 3874-669-119, Noches Compartidas es auspiciado y presentado por el cuarto bingo del Hospital Público Materno Infantil. 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

0: No, está con todo, Fernando.
1: ¡Mamma,
0: Hoy está con todo. Qué buen tema que aplicaste ahí. Eso lo hubiese pedido yo, al tema ese. Dale, subile, sí.
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1: ¿Ya está bien?
0: No.

0: Mientes también, dice Sin Bandera. Oh, no, Fernando arrancó Apa. Con todo. Sí, sí, bien, Fernando. 3874-669-119. ¿A quién le dedicas una canción? ¿Qué querés escuchar? ¿Qué te recuerda tu primer amor? ¿Qué te recuerda tu primer noviecito, noviecita? ¿Qué canción te dedicaron? ¿Cuál es la mejor canción romántica? ¿Cuál es la mejor balada que escuchaste, que escuchás o que te hicieron escuchar o que te dedicaron? Contanos, 3874-669-119. Hola Ariel, sin dudas el mejor tema romántico es Somos Novios de Manzanero. No sé si lo conozco. Ah, ese dice Somos Novios. No, pero ese tiene maño que la injusticia. Soy grande. Ah, bueno, perdón. Soy grande, entiendan. Ja, ja, ja, ja. Pero es una hermosa canción. Gracias, chicos. Saludos a mi marido Mario. Saludo a don Mario, entonces. Somos Novios de Manzanero. Gracias. Saludo para don Mario. Te ama tu mujer Mario. Mira el pedazo de canción que te dedica.
1: Somos Novios. Pues
0: al corazón, máquina, no, dale, subile, dale.
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0: Me parecía que esta canción, que este tema, era medio viejito. Lo googleé, es de Armando Manzanero y es de 1968. Yo no sé si la escuché alguna vez en el Chavo, te digo. No sé, puede ser, ¿no? Puede ser, no sé si alguna vez la escuché
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0: en el Chavo, en alguna escena, en alguna situación de Doña Florinda con el profesor Girafales. No. Puede ser en Acapulco, en la escena de Acapulco, claro, sí, puede ser 1968, claro, sí, puede ser, Reci, me parece que sí, de ahí la tengo, no en esta versión que está remasterizada y está más nuevita, pero en la original seguramente la escuché, pero estoy seguro que la escuché ahí en el Chavo en alguna escena de Doña Florinda con el profesor Girafales, casi segurísimo. 3874-669-119, el numerito para que se empiecen a comunicar, a contactar con nosotros. Noches compartidas, noches románticas hasta las 11 de la noche. Hola chicos, lindo jueves. Justo hoy estoy... No. ¿Lo digo?
2: Abba.
0: Justo hoy estoy con los días femeninos, dice. Ja, ja, ja.
3: Apa.
0: Y estoy melancólica. Extraño a mi novio. ¿Dónde está tu novio? Extraño a mi novio, está en la mina. No. Está en la mina. Baja recién el domingo. ¿Por qué me río?
4: Para la música.
0: Baja recién el domingo. Ya sé lo que van a decir. No, yo no dije nada. No piensen mal, que confío y lo amo. Perfecto. Haces muy bien en confiar. Perfecto. Él está en la mina trabajando. Trabajando, trabajo muy duro como un esclavo. Le dedico experiencia religiosa. Qué buen tema. Ese es de Ricky Iglesias, creo, me parece. Bueno, amiga, bancó un poquito. Hoy es jueves, viernes, sábado, domingo. 3 días ya lo tenés a tu novio. 3 días, bancá 3 días más. Y me parece perfecto que confíes en él. Nadie, absolutamente nadie, expuso lo contrario sobre la mesa. Así que seguí confiando.
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0: Qué lindo, experiencia religiosa, ¿eh? Enamorada la chica del novio, que bueno, está en la mina, ya va a bajar, tené un poquito de paciencia.
1: Ya la va con esto, ¿verdad?
0: Estás en su día, sí, se imagino que se va a poner al día. 3874-669-119, el número para que manden su mensajito de WhatsApp, su audio de WhatsApp y se comunique con nosotros. Hola Ariel y Fer, felizmente enamorado de mi mujer y casados hace 10 años. Contigo, de Joaquín Sabina, toda para ella, dice. La canción, ¿no? Imagino que no se han atrevido. Saludos chicos, gran programa. Bueno,
1: ya va con esto, ¿verdad?
0: Amigo, ahí vas a ver Joaquín Sabina, contigo, de Joaquín Sabina. Claro que sí, muchas gracias por comunicarte y por compartir esto con nosotros. 3874-669-119. Ya me estoy por tirar del colectivo con estos temas, dice el amigo Ariel. No, Ariel, tranquilo. Pensá en tu tema, pensá en algo que te dedicaron, en algo que dedicaste o en alguna canción que simplemente te gusta. Todos tenemos una canción romántica, melódica, alguna balada, algo meloso que nos guste. Pensalo, Ariel, antes de tirarte el colectivo, nos contás y después, bueno, ya ve y hacé lo que quieras.

0: 42 minutos de las 9 de la noche. Joaquín Sabina contigo. Sonaba ahí el amigo que se la dedicaba a su esposa. Felizmente casado hace 10 años, dice el amigo. Así que saludo grande, pero muy, muy grande. Hola chicos, qué lindo programa. Cuántos recuerdos cuando estaba enamorada. Ja, ja, ja, ja. Eso ya no es para mí. No, ¿por qué te tiras al piso así? Quiero escuchar...
1: Así yo no.
0: La
1: así
0: playa no. De la oreja de Van Gogh. Saludos, chicos. Bueno, está bien, pero no te tires al piso. ¿Cómo vas a decir que eso no es para vos? Seguramente tropezaste con algunas piedras en el camino, pero bueno, tampoco es tanto. Qué buen tema de la oreja de Van Gogh. Ahí suena.
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17 minutos de las 9 de la noche, estamos hasta las 11 con el señor Fernando Serpa haciendo noches compartidas. Hoy, jueves romántico, jueves melancólico, para recordar, para dedicar alguna canción y para declarar. ¿Por qué no, si no te animás a declarártela a alguien, a decirle...

0: perdón, me mandé la changa, amigos, ¿qué le vamos a hacer? Pero la extraño y la amo aún. Escucho un tema más y le escribo, Pero pará.
1: ¡Aguanté!
0: ¿Qué hiciste? ¿Qué?
2: Ahí lo tenés,
0: ¿qué pudo haber
2: sido? Pelotudo.
0: Sí, sí, bueno. ¿Qué puede haber sido tan grave para que no puedas escribirle un mensaje?
3: Te llamo Fori de la Copa.
0: Primero, vamos a lo primero, ¿verdad? Te vamos a ayudar, te vamos a dar una mano, máquina. Acá con Fer te vamos a dar una máquina. Primero tenés que ver si te aparece fotito gris. Si te den fotito gris en el WhatsApp, está chau, listo, ya está, o sea, está bloqueado, ya no hay chance de que le escriba. Es que no quiere saber absolutamente nada contigo. O sea, ya está, fuiste como Gilda. Ahora, si te sigue apareciendo, si te aparece fotito verde, es porque te eliminó solamente. Y todavía estás en su lista de contacto. Ahora, que ese sería el panorama como neutro, como decir, bueno, me eliminó solamente, pero me sigue teniendo ahí. Ahora, la otra es que sigas agendado y no te haya bloqueado, no te haya borrado y siga tu número de contacto en el WhatsApp. Si es así, entonces sí tenés pulgar para arriba para poder escribirle, porque no te guarda rencor o bueno, capaz que le importás tres sorongos también y no le da lo mismo si estás o no en la agenda. Pero vamos a pensar bien, vamos a ser positivos.
1: Más o menos.
0: Y vamos a creer de que existe una chance. Pero primero, antes de mandarte, contanos qué macana te mandaste. ¿Cuál fue la changa que decís que te mandaste? ¿Qué pasó? ¿Qué fue lo que te mandaste? Escribinos. Vamos a esperar que nos digas a ver cuál es la macana que te mandaste. Acorde a eso, vamos a ver si podés encarar una reconciliación. Bueno, el vago se hace el que sabe aconsejar, no sabe tres joracas. Pero bueno, te vamos a dar una mano. Junto con Fernando, te vamos a dar una mano, amigo. Sí, mira, te escuchás.

0: No, tiene que decirle que sí. No te pongas histérico como Ricardo. No, porque Ricardo dice que no, pero quiere un sí. No te pongas modo minita. No, no, no. Decile que te diga que sí, máquina de lo que querés. Ahí está escribiendo el amigo, ahí está respondiendo. No. Te tiene que decir que sí. Contanos a ver qué es lo que. Cuál es la macana que te mandaste. Che, empezaron a llegar muchos mensajes. Dice, me mandé la cagada, pues, la engañé, jaja. Uy, no.
1: ¡Mamá! Claro, ¡saca la boda de ahí, carajo!
0: Yo pensaba que había salido sin avisarle o.
2: Despacio, cerebrito.
0: O no sé. La engañé. Y bueno, no me perdonó.
3: No creo que le dé la cabeza para otra cosa.
0: Y no, claro. Con justa razón, bueno, se hace cargo. Buen síntoma, se hace cargo.
3: Se me chispoteó.
0: ¿Pero qué hago? ¿Le escribo o qué hago? Me entrego a lo que digan ustedes. Es que, bueno, no sé cuánto tiempo llevaban. Qué tan fuerte fue el engaño, es engaño, sea lo que sea. Pero, ¿cuál fue la macana? ¿Cuál fue la macana que te mandaste? ¿Qué hiciste? ¿Metiste la pata en qué? ¿Te chamullaste a alguien por redes? ¿En el boliche te encaraste a alguien? ¿Le robaste un beso a alguien? ¿Qué pasó? ¿Dónde estuvo tu engaño? ¿Cuál fue el motivo de tu engaño? ¿Y qué es lo que hiciste para engañarle y para que no te perdone? Contanos, dale.

0: te ayuda Fernando. Mirá cómo te ayuda Fernando. Todas las canciones para que le pidas perdón, máquina. Vos también, ¿cómo te vas a mandar la macana, capo? Dice, una noche de... No, ya comenzamos para el traste. Una noche de boliche la engañé, pero no significó nada para mí. Claro, bueno, tampoco vas a culpar al alcohol. Ahí, o sea, hacete cargo. Claro, hacete cargo de la macana. El primer caso...
1: ¿Vos sos loco, viste?
0: El primer paso es reconocer el problema. Aceptar que te mandaste la macana. Metiste la pata, capo, listo, ya está, te embarraste entero. No te embarraste el pie, te embarraste entero. Una noche de boliche la engañé, pero no significó nada para mí. Solo un beso en el baile, nada más. Bueno,
1: ¿no hay un piquito para mí?
0: Yo de este lado voy a elegir creerte y que no me estás tomando para el juego, para que del otro lado, si están escuchando, convencer. Quiero creer, yo
2: una
0: te voy a creer, amigo.
2: Eso.
0: No me garqué, no me mandes al frente. Solo un beso en el baile, nada más. Pero bueno, no me perdonó. Y no, pero por más que haya sido un beso en el baile, está bien. Esto pasó hace 2 meses, más o menos. Y hace 10 días... O sea, tu engaño fue hace 2 meses y hace 10 días que están separados. O sea, ella se enteró hace poco. No sé cómo se habrá enterado, pero se enteró. Pasó hace 2 meses y hace 10 días se enteró y hace 10 días están separados. Bueno, el engaño no deja de ser engaño. Vamos hasta ahí, Fer. Sí, es engaño. Por más que haya sido un beso y hayas estado hasta el sorongo en el baile...
1: ¡Es verdad!
0: Es engaño, máquina. Si haya sido un piquito, es engaño. Listo, ya está. Aceptalo, asimilalo y ponele el pecho a la situación. Y ahora tenés que ver, tenés que pedirle disculpas, explicarle, tenés que demostrarle con actos para que vuelva a creer. Es difícil que vuelva a creer porque... En la cabeza de la chabona, cuando salgas, así salgas con tus amigos, y va a estar en la cabeza que está la posibilidad de que la guampees, digamos. O sea, es la realidad. Es la realidad. O sea, tenés que hacer muy buena letra. Quizás no vas a tener que salir por un largo tiempo. ¿Por qué? Porque va a estar en la desconfianza en ella. Así que tené cuidado. Dice, ahora le escribo entonces, ya fue todo, el que no arriesga no gana, cualquier cosa es culpa de ustedes. No, ¿por qué culpa de nosotros? Si nosotros no te llevamos al baile para que te chamulles a una flaca estando de novio. No, no es culpa
3: nuestra. Así yo no.
0: Nosotros,
3: así
0: no. No, así no. Solamente estamos dando alguna alternativa y algún tipo de solución para que puedas...
1: Y dale facha.
0: Y dale facha, sí. Estamos dando algún tipo de idea de solución para que puedas arreglar o por lo menos... llegar al diálogo, para que puedas llegar al diálogo con tu novia, exnovia o no sé, con la que estás separado hace 10 días, y puedan por lo menos tener una charla. Desde acá planteamos por lo menos una charla. Le llevamos el camino, trasladamos hacia un diálogo. Después de ahí, de lo que ella decida, si te perdona, si no te perdona, eso ya es otra cosa totalmente distinta. Pero nosotros desde acá bancamos y damos el pulgar para arriba para que pueda haber un diálogo y puedan por lo menos charlar y vos puedas explicarle los tantos de lo que sucedió aquella noche que estabas totalmente demente, totalmente ebrio y no estabas dentro de tus cabales como para poder razonar 30 segundos y decir, no, tengo novia, capo, no la voy a cagar.

0: noches compartidas.
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2: Qué bueno, qué bueno. La gente se prende. Yanni dice: qué fuerte fue el engaño. Del engaño no se vuelve, Ariel. Así hayan sido solo mensajes. Tiene razón. Tiene razón. El tema, bueno, ya queda en la chica perdonarlo, ¿no? Si cree en el argumento de él o no. Lo dice León, mirá, escucha, lo dice Leo.

0: Amigo, si con este tema no te perdona, o sea, cuando la vayas a ver, busca en Spotify el tema de León. ¿Cómo se llama, Fer? Perdóname. Bueno, no voy a que sea mucha ciencia. Perdóname, busca de Leo. Lo pone de fondo y te tiene que perdonar con el tema, con tu argumento. Jugatela. O sea, vos tenés que ir con la idea de que la vas a tener que remar muy, muy de atrás. En dulce de leche es poco. En cemento la vas a tener que remar. Pero bueno, si vos estás dispuesto a entregarte a lo que te pueda decir ella y a reconocer tu error y a pagar por la macana que te mandaste por tu infidelidad, mandale para adelante y bueno, contanos acá a ver qué te dice. Si le escribiste ahora y tenés terlipe de verdad, manda captura, así te creemos que le escribiste, que le mandaste mensaje. Y si es así, nosotros desde aquí con Fernando, con toda la radio, con Graffiti, con toda la programación, con Leo, con Andrés, con Javier, con Ávila, con Rivero, con todos, con Jorge, con todos.
1: Es que todos ustedes son mis amigos.
0: Con todos los amigos de Graffiti vamos a hacer campaña para que la chica te perdone. Pero mandando la captura de que verdaderamente le mandaste el mensaje. Y te vamos a hacer el aguante, te vamos a bancar durante toda la programación de la radio, máquinas. Listo, ahí está. Pero, mostrá.
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2: 10 de la noche en punto, momento de la pausa, momento de compartir la primera pausa. Se ha pasado ya la primera hora aquí en Noches Compartidas. El saludo grande para mi amigo Daniel Dalborgo, que está prendido del otro lado escuchando Noches Compartidas, siempre prendido a Graffiti, el querido amigo Daniel. Así que abrazo grande, pero grande, Daniel querido. FM Graffiti 89.5, Noches Compartidas hasta las 11 de la noche. Se está poniendo linda la noche romántica, ¿eh? La noche del eclipse. Aquí en FM Graffiti. Pausa y ya volvemos. Dale.

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2: Son las 10 con 7 minutos.
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ni yo, ni el compadre que se mandó la macana y quiero que lo perdone. No, no. Nadie está bien. 3874-669-119, el numerito de WhatsApp. Estamos en Noches Compartidas hasta las 11 de la noche. Ariel Vesga mi nombre, junto a Fernando Serpa, para hacer este jueves romántico, jueves melódico, canciones de amor, para recordar, para dedicar, para simplemente escuchar. 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

0: 15 minutos de las 10 de la noche, segunda hora de Noches Compartidas. 3874-669-119. Hola, ¿cómo estamos, familia grafitera? Doy mi presente. Porfi, la pueden saludar a mi hija Damaris. Maricel hoy cumple 23 años. Un saludo entonces para tu hija, para Damaris Maricel, que está cumpliendo 23 añitos. Feliz cumpleaños, Damaris, que hayas pasado y estés pasando y termines un día espectacular. Me pasan el tema de Ricardo Montaner, Déjame Llorar, dice. Bueno, vamos a pasar ese temita. Yo ya me di por vencida, decidí estar sola, amo mi libertad y no la cambiaría por nadie. A seguir adelante, dice. Perfecto,
1: onda,
0: Iris.
1: Boludo.
0: Perfecto, Iris, siga para adelante. Tire para adelante nomás y mándele. Y un saludo grande entonces para tu hija, para Damaris, que está de cumpleaños, 23 primaveras. Un saludo muy, pero muy grande. Que termine de la mejor manera este día jueves de cumpleaños y recibas felizmente los 23 años.
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0: No, no la dejé llorar así, Fernando, no seas malo.
1: Tengo una gana de llorar.
0: No, no seas malo, no seas malo. 3874-669-119. Qué linda música, Ariel. Acordándome de mis épocas de enamorada. ¿Por qué de las épocas? ¿Cuántas primaveras tenés encima? Quiero escuchar La Soñé de Canto 4. Uy, qué buen tema. Es un tema y quién. Folclore y romántico encima. No, qué buen tema que elegiste, che. Qué tema, chicos. Gracias, hermosa noche. Gracias a vos, che. Muy buen tema. Tremendo tema. Tremendo tema. Nunca es tarde para enamorarse, maquinada. Yo te digo eso nada más. Gracias, che.

23 minutos de las 10 de la noche. Gracias a toda la gente que se prende y se copa con nosotros, che. 3874-669-119. Listo, ya le mando mensaje al mentiroso y nos vamos a ver el eclipse. Ah, bueno, bien, bien, bien, está bien, perfecto. No me importa nada ya, ja. Si ponen el tema de Rosana, si tú no estás. No, ya sonó hace ratito, ¿no? Sí, ya lo habían puesto. Mirá, te leyeron el pensamiento. Salgo corriendo a buscarlo. Bueno, ya debes haber salido entonces a buscarlo. Gracias. Gracias por coparte. Y anda a ver el eclipse, sacale foto. Y nos contás. Y nos contás dónde termina la noche. Gracias, gracias, che. 3874-669-119.

0: Mirá, te lo voy dictando antes al tema para que lo ponga porque va en inglés. De Chris Burke, Lady in the Red. Ahí está, bueno, vos lo debes saber, Fer. Y el mensaje dice: Ariel, excelente la música, aquí tomando unos mates. Quisiera escuchar Roberto Carlos, Este Tipo Soy Yo. También podría escuchar el tema este, Chris Burke de Lady in the Red. Ahí va, mira, a ver cuál es. Gracias, che, gracias Adriana del Centro, muchas gracias.
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0: Media horita nos queda para compartir con todos ustedes a través de 89.5 en FM Graffiti, 105.1 en el diario en el duplex. Uy, qué buen tema. Qué buen tema aplicaste justo para leer esto que había sacado un apartadito por aquí respecto al eclipse. Dicen que la noche de eclipse lunar hay que pedir un deseo, dicen. Yo no creo en estas cosas. Yo leo solamente lo que está expuesto en redes sociales. No, déjame el temita anterior. Oh, no, está eclipse total. Claro, qué bien, Fernando. Claro, hermoso, bien. Perfecto, maravilloso. El tema del eclipse, dicen que en la noche de eclipse hay que pedir un deseo. Estando en pareja, hay que pedir un deseo. Dicen, no me consta. Yo le digo solamente lo que dice en redes sociales. Y hay signos en los que interfiere el eclipse lunar. Leo y Acuario están en el camino de la libertad. Yo estoy leyendo todo esto sin creer, yo no creo en los signos. Estoy siendo un sincericida total porque estoy leyendo, pero sin creer. Leo y Acuario, camino a la libertad a través del eclipse. Son los signos que se potencian, dicen, en estas noches o en estos días y jornadas especiales. Así que bueno, si están en pareja y van a ver el eclipse juntos, si tienen un tiempito, si mañana no tienen que madrugar y pueden desvelarse un poquito esta madrugada, después de la 1:15 es el punto máximo que va a tener el eclipse en la noche. Se lo va a poder ver bien, pero bien clarito. La Universidad Nacional de Salta lo va a transmitir a través de sus redes sociales para que los puedan ver, los que no salgan o prefieran quedarse en casa. Así que lo van a poder ver a través de ahí. Y si estás en pareja y crees en esto, salí un ratito a verlo, pedí un deseo y en una de esas tenés suerte y te ganas el cuarto bingo del Hospital Público Materno Infantil. ¿Quién te dice? Ahí está, dale.
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0: 3874-669-119. Mentira, no se piden deseos porque la luna roja no es buena para ningún signo, dice. A otros les afecta más que a otros por los astros, pero no se piden deseos. La luna roja no es buena, dice Gabriela, la astróloga, que sabe de esto. Sí, bueno, ella dice que no sirve.
1: ¿Cómo, cómo?
0: Que dice que no sirve, lo tomamos. Dicen que no sirve para nada. Gracias por comunicarte al 3874-669-119. Noches compartidas. Hola chicos, qué linda música. Quiero pedirles el tema Nuestro Juramento, de los Cantores del Alba. Uy, qué buen tema. Ese tema fue de nuestro casamiento con mi marido hace ya 17 años. Jeremías, Mi Amor por Siempre. Qué lindo, viste que sí, sí existe el amor. Bueno, hace mucho tiempo, pero bueno. No, qué buen tema. Qué buen tema. Mi madre me contó que mi papá, cuando empezaron a ser novios, le había dedicado este tema. Qué lindo tema, che, qué lindo tema. Saludos para Jeremías, y no me puso el nombre ella, che. Bueno, felices 17 años, ahí está, qué buen tema, che, dale.

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1: Qué buen tema este de la Bersuit, Mi Caramelo. Vos, te pregunto, Fernando, y le pregunto a toda la gente del otro lado. ¿Alguna vez lo escuchaste al tema este que no sea en vivo? ¿Sí? Yo nunca lo escuché, la versión que no sea en vivo. A ver. Nunca había escuchado la versión original, o sea, que no sea en vivo. Me gusta más en vivo, ¿no? Por lo que ya lo escuché, pero... Mirá vos. Qué buen tema. Pregunta de miércoles acabo de hacerme, o sea, en dos minutos me la bajaste. Perfecto, perfecto, por burro.

0: Qué buen tema, che, qué pedazo de tema de la Bersuit. Bueno, la versión en vivo la rompe tremendo. 3874-669-119. Hola chicos, buenas noches. Quiero escuchar el tema de Cristian Castro, Alguna Vez. Creo que así se llama el tema. Saludos, los escucho y gracias por la buena música. Dice y firma la chica de Express. Bueno, a ver, ya podemos, Cristian Castro, dale. 3874-669-119, el numerito para que se comuniquen con nosotros en la radio.
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2: El numerito de WhatsApp para que se comuniquen con nosotros. Hola, ¿podrían pasar el tema de Bon Jovi? Como yo, nadie te ha amado. Qué temazo, por Dios. Jejeje, un abrazo. De paso participo, muy buenas las temáticas de hoy, dice el amigo Javo. Gracias, Javo. Gracias por prenderte con nosotros en Graffiti con Noches Compartidas. Hasta las 11 de la noche estamos junto al señor Fernando Serpa. Ariel Veja mi nombre y los acompañamos con Noches Compartidas. Dale.
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las 11 de la noche, 3874-669-119. Hola chicos, buenas noches, para dedicar un tema, para dedicar una canción. Aquel amor prohibido, aquel amor que no se pudo dar, se lo dedico para esa persona.

Qué buen tema, che, de las pastillas del abuelo. Hola chicos, les cuento que ayer cumplimos 6 meses con mi novio. Me preparó el desayuno y me lo llevó a la cama. Bien. Después me mandó flores al trabajo. Me mandó flores al trabajo con un hermoso elefante de peluche porque los amo. Y a la noche me buscó y me llevó a cenar. Ah, bueno, la hizo completa. Bueno, así va a tener que hacer el capo que se mandó la macana y quiere que lo perdonen. Me hizo pasar un aniversario hermoso. Ahora yo me siento en deuda con él. Así que el finde le voy a hacer unos regalitos y a agasajarlo. Muy, muy, muy bien. Bien por los dos, por él y por vos que también vas a hacer lo mismo el fin de semana. Le dedico el tema a Tan Solo Tú de Franco De Vita. Bueno, qué buen tema de Franco De Vita. Perfecto, felicidades, 6 meses. En estos primeros 6 meses es todo, absolutamente todo color de rosas. Así que mándele nomás para adelante. Bien por el amigo que está enamorado. Le hizo la sorpresa de desayuno, la buscó el trabajo, la llevó a la cena, le llevó el peluche, todo. Sí, capo, capo, facha. Y no puede ser menos vos, amiga, para el fin de semana, dale.

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1: 57 minutos, ya 58 de las 10 de la noche. Llegamos al final de este día jueves, che, de Noches Compartidas. Muchas gracias a todos los que se prenden del otro lado. Muchas gracias a todos los que se copan contándonos alguna historia, los martes algún chisme, contándonos cómo estuvo su día, pidiendo música.
2: ¡Belleza, nene, belleza!
1: Verdaderamente que sí, es una belleza compartir y tener este ida y vuelta con ustedes, porque en definitiva son ustedes los del otro lado los que terminan haciendo también Noches Compartidas junto al señor Fernando Serpa, que musicaliza también del otro lado de la mejor manera. Así que agradecidos totalmente. Mañana no habrá programa porque mañana hay transmisión de fútbol. Mañana juega Gimnasia y Tiro con Chacarita por la Primera Nacional. Será transmisión de la radio desde las 8 o 8 y media arranca la previa. 8 y media, desde las 8 y media arranca la previa en el David Michel Torino, así que no, el partido es a las 10, claro, a las 9 o 9 y media arranca, ¿a qué hora arranca? 9, ¿no? Una hora antes creo que arranca, sí, creo que arranca a las 9. A las 9 va a ser la previa de la radio para el partido de Gimnasia y Tiro con Chacarita, juegan a las 10 de la noche en el David Michel Torino, así que mañana no tendremos Noches Compartidas, nos vamos a encontrar recién el día lunes para estar con todos ustedes prendidos del otro lado. 20 grados 6 la temperatura, mañana viernes 11 de mínima, 23 de máxima, va a estar lindo también el día, así que aprovechen el último día de la semana y que encaren el fin de semana de la mejor manera. Gracias, gracias, gracias por acompañarnos y, como le digo siempre, gracias por dejarnos ser quizás la última compañía suya en el día. Que tengan buen descanso. Chau.

0: Hasta aquí hemos estado junto a vos, dándote esos momentos de distensión y entretenimiento. Momentos que cada día esperas aquí, en tu radio. Por ello es que nos vamos a encontrar en el próximo programa. Esto fue...
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0: Y claro, gracias por haber estado ahí.
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6: Son las 11 con 11 minutos.
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4: Es la 1:12.
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2: Son las 2 y 10 minutos.
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5: Son las 3 y 12 minutos.
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3: Son las 4 y 6 minutos.
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4: Son las 5 y 8 minutos.
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3: Son las 6 con 7 minutos.
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0: Muchas gracias. Esto se llama Las Cuatro Cuerdas.
1: Todos somos Las Cuatro Cuerdas.
0: Es cuarteto, es folclore nuestra música. Es parte de un sueño. Muchas gracias. Las Cuatro Cuerdas. Será hasta que Dios, la Virgen o algún alguien que ande por esta galaxia nos vuelva a juntar a casa Elliot.
1: Che, como se ha hecho larga la noche, hay varios aquí.
0: Hay varios arrancando.

0: Thank you.
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0: a todo ritmo, comenzamos otra hermosa mañana acá por el aire de Graffiti. Día viernes 28 de agosto del año 2026. Y bueno, comenzamos saludando a toda esta gente maravillosa que ya está con nosotros. Algunos ya enviando mensajitos al número de la radio, el 3874-669119. El teléfono de la radio, ¿no? 3874-669119. Saludamos, por supuesto, también a nuestro técnico operador, el señor Fernando. ¿Cómo te va, Fernando, querido?
1: Hola.
0: El gusto de que estemos juntos en este día viernes 28. Y bueno, ¿no? Escuchando a la gente también. Muchos que me mandaron mensajitos tempranito. Desde los pagos de Seclantas adentro me llegó un mensaje hace como una hora atrás. Bueno, muchísimas gracias. ¿Qué tal el eclipse? ¿Se eclipsaron o no se eclipsaron? Dice que hay algunos signos del zodiaco que pueden ser afectados, ¿no? Estaba tratando de buscar. Dice que los de agua. Si vos sabés, si vos sos de agua, un signo de agua, entonces dice que hoy día van a estar bravos. No sé por qué dice que tiene que ver. Algunos no creen, por supuesto, ¿no? No creen en eso. Dicen, ¿qué va a ser? Yo venía escuchando la radio. Dice que sí, que a los signos de agua los va a afectar. Así que si vos tenés una pareja, un amigo, un compañero de trabajo de que sea signo de agua, dice que van a estar insoportables en la jornada de hoy. Así que bueno, yo les aviso, les cuento, nada más, no vaya a ser cosa que después estemos. ¿Qué te pasa hoy día? ¿Por qué estás así con esa cara? Y vos decís, bueno, la culpa del eclipse. Se fue el Chacho Coudet ayer en una presentación a la prensa.
2: Chau, adiós.
0: Porque no fue conferencia de prensa, ¿no? Porque no había preguntas. Entonces fue una presentación con la prensa de la decisión tomada y bueno, y todo lo demás. Quedó el Leo Poncio como técnico no oficial, por supuesto. Pero ¿qué pasa si comienza a ganar? Decían ahí también algunos, ¿no? ¿Qué pasa? ¿No va a ser el próximo Scaloni? Bueno, ya va a ser mucho futurismo, ¿no es cierto? Al vicio, al cohete. Pero bueno, esa es la realidad que estamos viviendo. Con razón digo yo, ¿qué está pasando? Que veo la tele y ahí está hablando el Chacho. ¿Lo puedo escuchar al Chacho? A ver, aprovecho. ¿Qué dijo?
3: Pero es River. Llevamos 5 partidos perdidos. Entonces, los plazos son el día a día.
4: En el Monumental con
0: Thiago. Bueno, ahí estaba un paso, un poquito la historia, ¿no? Y la voz de este técnico que lamentablemente se fue. Buena persona, pero lamentablemente no se justifica o no tiene nada que ver que uno sea buena gente. En el fútbol se ven resultados, ¿no? Y no hay otra opción. Ponle musiquita.

0: Luisito, que fue una madrugada de mucho movimiento policial por la zona, me decía, con muchos arrestos, o por lo menos con la presencia de la puchilía, ¿no? Como decía un changuito, lo amenazaban en la familia que se porte bien, qué sé yo, y él decía que lo iba a denunciar, pero era chiquito, ¿no? Y agarraba el teléfono de la casa y decía, ¡hola, puchilía! Se quería denunciar a los padres que lo habían retado. Puchilía, 7:18, 10 grados la temperatura. Está cálido, ¿no? Bueno, por acá Ale nos mandaba la foto de la luna, creo. Ah, no, me manda otra cosa. Buen día, Leo. Fernando, acá ya levantado para salir a trabajar, decía, a las 3:03 de la mañana. A esa hora estábamos roncando nosotros, ¿verdad?
1: Trabajo muy duro, como un esclavo.
0: Gracias por despertar un día más con la imagen de Jesús. Bueno, qué lindo. Hermosa luna. Ah, sí, me mandó de la luna, mira. Ahí está, ¿eh? A las 3 de la mañana con 3:40 me mandó, mira. Todavía estaba en ese ciclo, ¿no? Porque iba a durar como 4 horas y pico todo lo que tiene que ver desde el primer momento. Así que los que han visto y se quedaron a ver todo el proceso, había que entregar 4 horas y pico de tu vida para poder ver todo el acontecer, ¿no?
2: De la luna.
0: Hermosa foto. Qué lindo celu que tenés también, porque, viste, como vos tenés el teléfono así, ordinarito, ¿viste? Apunta y ve una sola cosa así, un brillo nada más, ¿no? En cambio, mirá esa foto que han logrado algunos teléfonos. Bien ahí. por acá, Hugo Enrique Osorio dice, hola, buen día, Leo Fernando. Feliz cumpleaños, Leo. Te deseo de corazón que pases un hermoso día rodeado.
3: Que los cumpla yo mismo. Que los cumpla feliz.
0: Te deseo de corazón que pases un hermoso día rodeado de la gente que te quiere. Que nunca te falte salud, alegría y motivos para seguir adelante. Que sigan los éxitos en la radio, llevando siempre esa buena onda y alegría que te caracteriza. Un fuerte abrazo, Leo. Y que tengas un excelente cumpleaños. Bueno, gracias, muchas gracias. Hoy hago este programa nomás, el turno de la mañana, y ya me voy a la casa, mis hijos que tienen, bueno, ya son grandes, tienen sus trabajos, van a llegar en distintos horarios cuando puedan, y yo voy a estar ahí, me voy a echar al fondo y ahí voy a estar.
4: ¿Querés ir a tomar algo? Te invito a tomar algo.
0: No quiero, mañana tengo que laburar, che, mañana tengo...
5: Pero vos, loco,
0: tengo una presentación en Quijano mañana a la tarde, entonces me tengo que... No puedo hacer nada, viste, porque si después de aplicar al otro día... No, papá de Dios, no es como antes, viste, antes uno hacía lo que sea, ¿no? Yo llegaba, me daba una ducha y volvía a salir, Y a laburar, ¿no?
6: Sí, señora.
0: Y después, por supuesto, a la noche, otra vez enganchamos. Vámonos más. Hasta que el cuerpo me mandó una sola información, Y ahí se acabó la historia. O seguís o te vas. Así es de sencillo. Sí, así te golpeó la vida. Y se acabó. Sergito Ramos, que me mandó un mensaje también a mi teléfono y me manda acá. ¿Lo puedo pasar? Sí, pero a ver qué dice el Sergio.
7: Hola, Leonardo Tejerina. Buen día. Hola, buen día, necesito, amigo. Bueno, me mandó ya de viaje. Bueno, fin de semana, si quiere, dije, quiere. Bueno, saludos a todos los grafiteros.
0: Voy a parar un cachito el mensaje porque la tengo a Agustina. Hola, Gu, buen día.
8: Hola, Leito.
0: ¿Cómo está, amor?
8: ¡Felicidades!
0: Bueno, gracias, Gu. Muchas gracias.
8: Pase un hermoso día.
0: Gracias de todo corazón.
8: El que coma rico, lo que te guste a vos.
0: Bueno, mi vida.
8: Chaucito.
0: Chao, mi vida. Chao, mi amor. Chao. Vamos a comer lo que se pueda porque, viste, que fin de mes, ¿no? ¡Qué bar! ¡Saco! ayer fue el cumpleaños de mi hijita también. La saludé de temprano, pero anoche la llamo por teléfono porque no me atendía el teléfono. y me atiende y dice, papi, dice, bueno, acá estamos. Y hablé con su esposo también, con Beto, me dice, acá estoy haciendo una cenita, dice, para la agasajada, bebó, me dice así, ¿no? Bueno, así que re humilde también todo, porque bueno, aparte ellos vienen de festejar el cumpleaños del varón, del chango de ellos, de Emilianito, que cumpleaños el fin de semana, y bueno, viste que no se puede, pues, muchos gastos para uno y para otro. A ver, vuelvo a Sergio su mensaje.
7: Buen día,
0: papito.
7: Amigo, bueno, mi hermano, ya de viaje. Bueno, fin de semana, si la vieja quiere. Bueno, saludos a todos los grafiteros. A la señora Su, a mi amigo Gustavito. Que ande lindo. A cuidarse, que está haciendo calorcito lo mete bien. Santa Victoria
0: Bueno,
7: amigo, como dije, saludo a todos, que han lindo, a cuidarse.
0: Bueno, papá.
7: Unido, ¿no? Y nos estaremos comunicando el lunes, si es la vez que quieren, ¿no?
0: Dale.
7: Bueno, ponenme algo alegre, Andresito, ¿sí? feliz cumpleaños, lleno de tejerina, que la pase lindo, amigo, abrazo grande.
0: Bueno.
7: Que te dan muchos cariños y muchos abrazos.
0: Bueno, muchas gracias. Te mando un abrazo, mi estimado amigo. Gracias de todo corazón. Muchísimas gracias. A ver, acá Silvita que me saluda. Buen día, Leo Farr. Que tenga un hermoso día. Besos a mi hermosa hija Emi. Feliz cumpleaños, Leo. Que la pases genial en compañía de tus seres queridos. Dios te bendiga. Bueno, muchas gracias. Agradezco el saludo de mi comadre que me mandó un mensaje recién. Ani me dice feliz cumpleaños, Leo. Gracias, muchas gracias, ¿no? También fue el cumpleaños del ahijado en el mes de agosto. Qué bárbaro, che. Y uno por ahí no se puede repartir, ¿no? Y le falla a la gente. Te mando un beso grande, Ani. Muchísimas gracias. Saludo a toda la familia. Al compadre también le mando un abrazo grande. Y a tu esposo querido, ¿eh? Por acá, a ver qué dice Dante. Buen día, señor Leo, Fernando y audiencia. Dios los bendiga siempre, éxitos. Gracias, muchas gracias. Karina, que me mandó ahí tremendo tarjetita así virtual de feliz cumpleaños, torta, regalo, todo. Feliz cumpleaños, Leo. Gracias por la compañía de todos, a todos tus oyentes, perdón. Que la vida te multiplique toda la alegría que nos das cada mañana. Que pases un hermoso día, que el Señor y la Virgen del Milagro te protejan siempre, dice Cari. Bueno, Cari, muchísimas gracias, dale, muchísimas gracias. Hola, buen día, Leo, feliz cumple, que todos tus deseos y proyectos se cumplan. Hola, buen día, Fer, saludo a todos los grafiteros y saludo a mi bella mamá, que todos tengan un hermoso fin de semana. Dale, pongamos musiquita a la mañana.

Están yendo al colegio con sus papis, a los que van a tomar el cole, a los que ya están en el cole, a los señores amigos taxistas remiseros, a los trabajadores de las aplicaciones que ponen la querida FM Graffiti. Muchísimas gracias, que tengan buena jornada. Hombres y mujeres, ¿no?, que trabajan en el volante. Ya no son solamente los changos, ¿eh? También están las chinas. Así que le mandamos un abrazo grande. Changos y chinitas, ¿eh? Saludos, saludos cordiales y que tengamos todos una muy buena jornada de este día viernes 28. Movidito hacia Macrocentro, venía bien en la parte de la autopista, dijo, de las avenidas, ¿no?, que hacemos el recorrido, pero después se comenzó a complicar hacia el Macrocentro, lleno de autos. Bueno, que todo el mundo va buscando el trabajo, algunos para descansar también ya, el fin de semana, otro que tienen todavía actividades, en fin, pero adiós gracias, ¿eh? Adiós gracias que estamos todos acá. Me enteré, un amigo de la infancia, un changuito que cantaba también con nosotros en los festivales, que desarrolla su tarea acá en la Balcarce hace muchos años como mozo profesional, el querido Carlito Marote, a la vila. Me contaron que está muy muy enfermito, la familia muy preocupada, está internado en el sanatorio San Roque, acá en la ciudad. Así que bueno, esperemos que se recupere. Hasta anoche me estaban mandando unos mensajitos, dice, de su estado, viste, está preocupada la familia y todo. Así que bueno, espero que nuestro amiguito se recupere, ¿no? Chango, amigo de los pagos de Camposanto. 7:29, esa es la hora en la República Argentina. Por acá Gloria nos dice, buen día Leo, Fernando, Andrés. Andrés debe andar ya por alguna zona de la ruta, ¿no? Viajando hacia el norte, viajando hacia San Ramón de la Nueva Orán. Este chango que siempre le gusta ir temprano, con tiempo, para organizarse, para armar todo. Como tiene que ser, ¿no? Así que bueno, que tengan un excelente viernes y fin de semana. Bendiciones, saludos para todos los oyentes y un saludo especial para la señora Susanita. Gracias, Gloria, que también me mandó un mensajito ahí a mi teléfono para saludarme por mi cumpleaños. Muchísimas gracias de todo corazón. Buen día, Leo, Andrés, a toda la audiencia grafitera, dice Sergio. Feliz cumple, Leo, pasará lindo con tu familia. No tome mucho, ni tampoco menos, tampoco toma lo necesario nada más, dice. sí, no puedo exagerar, porque si no, mañana no voy a responder a... Por eso que no hago el fin de semana, ¿viste? Porque todo el mundo dice, pero ¿cómo? Convengamos, no sé cómo son ustedes. ¿A ustedes les gusta más o menos festejar el mismo día de su cumpleaños? Si es que van a festejar, porque voy a hablar de festejo, significa muchas cosas, ¿no? Pero, ¿les gusta festejar el mismo día o lo pasan así, sin ningún drama, al fin de semana, dentro de 5 días? A mí no me agrada mucho, porque para mí el día de mi cumpleaños es hoy. Nací hoy, ¿viste? No nací mañana, ni pasado. Pero vos decís, bueno, pero una reunión. Así que suspendido a partir de fin de mes, vos viste que andamos así, ¿no? ¿Cómo dice? ¿Qué va a ser? A ver, por acá, Claudita, nos está mandando un audio, le escuchamos. Hola, Clau, buen día, buen día. Pero primero escuchemos un poquito de Sebastián, a ver, dale.

0: Feliz cumpleaños, querido amigo. Bienvenida a la Vuelta al Sol. Que sea un año maravilloso, porque a partir de ahora, sí, ya comienza un nuevo año en tu vida. Feliz, feliz cumpleaños. Sabes que te quiero mucho y te deseo lo mejor a vos y a toda tu familia. Bueno. Feliz cumple, amigo.
1: Gracias, Clau. Con esa voz de recién despertadita, ¿no? Bah, no sé si es despertadita o no creo que estés mal de la garganta, ¿no, Clau? Gracias, mi vida. Gracias por mandarme su saludo. Acá me dice Marcelo Pachado a mi teléfono, porque después mandó un mensaje a la radio. Me dice, buen día, dice, feliz día, mi querido amigo, te quiero mucho, abrazo grande, gracias.
2: Todo un ídolo, ¿eh?
1: Gracias, mi estimado Marcelo, amigo querido, que hemos compartido parte de nuestra vida cuando estuvimos bajo bandera en el Regimiento de Infantería de Monte 28, Rodilla Negra. Gracias. Marcelito Tarcalla me dice, buen día, hermano querido, feliz cumpleaños, que tenga un excelente día. Abrazo grande, muchas bendiciones para todos ustedes. Cuídate mucho, me dice. Gracias. Luisito me dice, buen día, Leo, felicidades. El mío fue la semana pasada, el 21. Luisito, también chango de agosto, ¿no? 21 ya sigue siendo Leo, porque yo soy Virgo, ¿viste? No sé cuándo cambia. Mi amigo Fede, feliz cumpleaños, Leo, un abrazo grande, gracias Fede, gracias hermano querido. Ay, Fede, no tengo que ir a ver a usted. Esa alarma ya me tiene loco, loco. Te mando un abrazo, Fede, querido. Gracias, papá, gracias por acordarte, gracias por escucharnos. Saludo a toda la muchachada allí del taller, que seguramente van a encontrarse enseguida nomás, para comenzar el laburo del día viernes. Y los viernes son tremendos porque todos quieren tener su auto, ¿no? ¿Viste? Claro, dice, no, por favor, no me dejé, no me dejé el fin de semana a pata. 7:34 por acá dice, estoy ronca, cero sueño, amigo. Ayer mucha bebida fría, ya trabajando. Ah, ¿viste? Ya sabía que estaba mal de la garganta. Tenés una voz mucho más clara cuando cantás, Claudia. Ah. Bueno, te mando un beso, recuperate, Claudita. Hugo Quiroga me manda un audio, lo escucho. A ver, a Hugo, ¿qué dice nuestro amigo?
3: Feliz cumpleaños, Leo, buen día, feliz cumpleaños.
1: Hola, papi.
3: Bien ahí, Leito, feliz cumpleaños, que lo pase lindo. Bueno. Muchos abrazos.
1: Gracias, muchas gracias, Huguito. Gustavito Carrizo me saluda. Feliz cumple, Leo, muy querido. Gracias por tu alegría, nos haces sentir bien, dice Gustavo. Gracias, Gustavito. Gracias, papá, muchísimas gracias. 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
1: 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Bueno, ya sabes lo que tenés que hacer. Participa, manda tu nombre y las finales del documento. Y ya estás participando. Pero mandame el nombre, ¿no? No me estás diciendo, soy Tito 45. No. Decime cómo te llamás.
5: Así yo no.
1: Y las
5: así
1: finales. No. Y las finales para participar. Les doy la gracia a mi compañero Cachito Alurralde, que me saludó a las 0:02, creo, en el primer momento del día 28. Gracias, mi querido amigo Cachito Alurralde. Vos sabés que Cacho también cumple años y también es de Virgo y somos de la misma edad, ¿no? Hay un... está el Pollo Zumbay, que es locutor también de Radio Salta. También cumplió años hace poquito, nada más que en junio. Quien les habla viene y después viene Cacho. Los tres de la misma edad. Parece que nuestras madres fueron casi al mismo picnic.
2: ¿Qué tal? ¿Qué tal, mi amigo?
1: La misma edad, ¿eh? Mirá, y los tres ahí nos encontramos. Bueno, gracias, Cachito, querido. Él cumple en septiembre ahora nomás. Creo que la otra semanita, el 2 de septiembre, es el cumpleaños de Cachito Alurralde, que mucha gente lo conoce. ¿Qué dice Víctor? Te escucho, Víctor, querido, a ver acá.
6: Buen día, Diego, buen día.
1: Hola, papá.
6: Feliz cumpleaños, amigo. Espero que tengas un excelente día.
1: Bueno, gracias.
6: Hola,
1: gracias
6: a toda tu familia. Un abrazo grande.
1: Gracias, amiguito. Gracias, Víctor, que viene del laburo, escuchando la radio como siempre, ¿no? 7:00 a.m.

0: 7 de la mañana, 42 minutos, la temperatura 10 grados en la capital. ¿Se acuerda que hablábamos el otro día de la Plaza Evita, no? Que habían vandalizado, habían roto los aros de básquet. Bueno, han sido repuestos una vez más, ¿no? Esperemos que...
1: ¡Ay, lo tenés, al pelo!
0: Bueno, Augusto me está mandando un feliz cumpleaños, creo que es uno de Cuarteto. A ver, voy a escuchar qué es lo que me manda nuestro amigo. No sé si me...

0: Gracias, Augusto. Hola, buen día, Leo, Fernando. Lindo viernes fiestero para todos. Bebo, feliz cumpleaños. Y la verdad, lo único que pido a nuestros santos patronos es que te protejan siempre, principalmente con tu herramienta de trabajo, que es tu voz. Gracias, gracias, Augusto, querido. Muchas gracias de todo corazón. Y a continuación, acá mi amigo Marcelo, el negro Pachado. El Pachado o no Pachado. Me manda audio a la radio, a ver, lo escucho.
1: Buen día, Leito querido, buen día.
0: Hola, papá.
1: Recíbete con Leo y Andrés. Y buen día a toda la audiencia grafitera.
0: Y Fernando.
1: Bueno, ya estamos acá en Quijano, pie de cañón.
0: Bien.
1: Limpito. Hoy va a haber un día, hoy va a ser un día con una temperatura bastante fuertecita. Y todavía está la luna ahí.
0: Sí, ¿no? Hermoso.
1: Cuadro, arriba del cerro. Y quiero aclarar que el eclipse fue un fenómeno meteorológico. Que no vengan esos chistosos a decir, no, que el eclipse era la pelota que había pateado Beltrán, por eso oscureció la luna. No. No sean los chistosos porque después el locutor se enoja y se enoja, ¿no? Ojo, que pase bien el fin de semana el locutor y no andan haciendo enoja con esos chistes.
0: No, ya
1: no. Abrazo grande, amigos.
0: Nada me enoja ya en la vida. No, menos el fútbol, no, ya está, se acabó. Ale, me dice, feliz cumpleaños, Ale. Gracias, Ale. Qué telefonito que tenés para sacar esa foto, ¿no? Bien ahí. Con esos zoom espectacular, ¿no? Por acá, hola Leo, amigo, feliz cumpleaños, un abrazo grande. Participo por cualquier premio, soy Miguel. Dale, Miguelito, soy el primero, mirá, en mandar las finales del documento. ¿O alguien más mandó antes? Creo que no. 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Así que, ¿querés que sean tuyos otros premios? 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

0: unos bailarines que no pueden estar sin ir al baile. Feliz cumpleaños, Leo. Que Dios te llene de bendiciones en tu vida y que disfrutes este día a lo máximo. En bendecida jornada para todos, dice Sandra. Hola, Sandrita querida. Feliz cumple, don Leo, que tenga un lindo día. Hoy aquí ya escuchándolo en el auto, camino al colegio y a trabajar con mis nietos, Ger, Isa y Tizi. Feliz día. Mañana es el cumple de mi hijo Franquito. Cumple sus 32 añitos, mi muchacho, dice Miriam. Changuito, changuito, changuito. Espectacular. Y me manda acá una tarjetita o videíto virtual. No sé qué dice.
1: Señores, se viene el cumpleaños.

0: Buenísimo ese canto de feliz cumpleaños. Muchas gracias, muchas gracias. Dani por acá, hola, hola, buen día, Leo. Uy, Andrés, ¿qué pasó? ¿No va hoy? No, pero Daniel.
1: Hola.
0: Daniel, ¿dónde está? ¿Qué escucha ahí vos, Daniel? Este chango que me hace renegar.
2: ¡Exijo respeto!
0: Ayer durante todo el día dijimos que Andrés viaja a Orán para la transmisión del festival, que es mañana, sábado y domingo, pero bueno, siempre se va con mucho tiempo de anticipación. Le encanta estar en Orán también.
3: Re loco,
0: así
3: este
0: que
3: chabón.
0: Bueno, ya está viajando para San Ramón de la Nueva Orán. Buen día, Bernardo, dice. ¿Cómo? Fernando, Fernando se llama. Feliz cumpleaños, Leo, un abrazo, güemense. Ya sabes, si necesitas, amigo, para ir al asado, acá estamos, ¿no? no hay nada. Una pobreza franciscana. ¡Feliz cumple, Leo! Lo mejor hoy y siempre, amigo. Salud, hermano, dice. Y desde Los Robles, gracias, papito querido. Muchas gracias de todo corazón. Diana, por acá, me dice, buen día. Leo, Fernando, yo levantada desde las 3, cuando se fue Ale a trabajar, no tenía nada frisado para la vianda de mis hijos. Cociné dos tartas y bollitos, a las 6 ya estaba todo listo. Feliz y bendecido cumpleaños, Leo, y que pases un hermoso día en familia y un feliz viaje para Andrés. Tarta de acelga con masita casera, ya se llevaron una Majo y Nico, que salen a las 6:40 para la universidad. Bueno, qué lindo. Espectacular. Claro, la viandita para tanto del día los chicos en la universidad, ¿viste? Feliz cumpleaños, señor Leo, y felices bendiciones, dice Dante. Gracias, Dante. Por acá Hilda me decía, buenos días, feliz cumpleaños, Leo. Que los pases lindo, un hermoso día, un abrazo grande y muchas bendiciones. Un abrazo fuerte y muchas bendiciones, mi hermana también. Bueno, grande. No se olviden de estar participando. 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Hola, Leo, feliz cumple, espero que pases un lindo día. Que Dios y la Virgen siempre te protejan para que nos sigas alegrando las mañanas, dice Manuel. Gracias, Manuel querido.
4: Todo lío, ¿eh?
0: 7:51 de la mañana, 10 grados la temperatura. Uya, mira, en barrio Limache, zona sur de la ciudad. Investigan las circunstancias, hallaron a un hombre muerto en una parada de colectivos. Chao, ¿qué tal, eh? Bueno, barrio Limache, zona sur de la ciudad. Investigan las circunstancias, hallaron a un hombre muerto en una parada de colectivo. Se conocerá seguramente en instante, a ver qué es lo que ha ocurrido, ¿no? Con este hecho. Las imágenes son... con la presencia, por supuesto, de la policía. Se nota algún civil por ahí, no sé si son testigos o familias de la persona, ¿no? Esto en barrio Limache, zona sur de la ciudad, en una parada de colectivo, un hombre muerto. Bueno, sigo con los mensajes de la audiencia de esta hermosa radio de graffiti. Vamos, un poquito de música también con Pelusa.

0: Milagro. La propuesta continuará mañana sábado 29 desde las 9:30, cuando será el turno de los niños que participan del Milagro de la Infancia y de las Catequesis. Llegarán acompañados por sus parroquias y participarán de los cantos y actividades de animación. A las 10 se celebrará la Santa Misa, presidida por el arzobispo de Salta, Monseñor Mario Antonio Carniello. Por la tarde, desde las 15, los jóvenes tendrán su propio encuentro en el Colegio Belgrano, en una nueva edición del Milagro Juvenil. La jornada incluirá animación, talleres y adoración eucarística, además de una pequeña procesión con las imágenes peregrinas hasta el atrio de la catedral. Allí se celebrará nuevamente la Santa Misa y una vez finalizada se realizará por primera vez la... ¿qué dice acá? MJ Fex, una propuesta que busca que los jóvenes puedan expresar su fe a través de la música y la danza. ¡Qué lindo! Bueno, el milagrito de los niños. Entonces hoy, si ves movimiento de niños, es porque se va a producir esto tan hermoso, ¿no? Con razón, mi hijita me contaba, dice que mi nieto Lucianito tenía que hacerse presente allí. Y estuvo enfermito toda la semana y quería ir sí o sí ahora, así que bueno, espero que pueda, que asista, así como todos esos niñitos hermosos que van al milagrito de los niños. Gaby me dice, a ese caballero le deseo una vuelta al sol, supercalifragilisticexpialidosa. Bueno, muchas gracias.
1: No se entiende lo que vos hablas.
0: Sí, pero ella me prueba, viste, yo a primera vista, ¿no? Ah, escuchate, Gaby. Gabriel por acá me manda a ver un audio, lo escucho. Gabriel, buen día, Gaby.
2: Hola, Leo, Fernando, buen día, buena jornada.
0: Hola, papá.
2: Buen programa, buena vida.
0: Uyo.
2: Como siempre, buena compañía, un recargador de risa. Bueno, Leo, sí. ¿Qué dijiste? Son buena gente, buena persona, de buen corazón. Deseate muy feliz cumpleaños, que la pases hermoso, que Dios te bendiga, te dé muchos años de vida. Acá tomando un cafecito con la chica para llevarla al cole y arranca el viernes.
0: Ajá.
2: ¿Y para qué mierda? Te compromete.
1: ¡Cafecito!
2: Yo también ayer me fui a un cumpleaños, un amigo que era hoy, que es hoy, allá en el Guay, que llegó a las 3 de la mañana, estoy cansadísimo, muertísimo, pero hay que salir. Ni hay que ir a la chica a la escuela. Así que bueno, calavera noche, ya decía mi abuela, un abrazo grandísimo.
0: Ajá.
2: Y la Virgencita y Milagro te protejan y te den mucha vida a vos y a toda tu familia. Un abrazo grande de toda mi familia y mía, Gabriel.
0: Bueno, gracias, Gaby, querido. Un abrazo inmenso para vos, ¿no? Se nota una voz así, ¿no? Como recién despertado, recién, como cansadito. Hola, Leo, dice, acá paso a saludarte y desearte que tengas una jornada de viernes cargada de bendiciones, acá desayunando y escuchándolos como todas las mañanas, ya activada para comenzar un nuevo día. Besos de Sara e Inés. Te deseamos un feliz cumple, Leito, que cumplas muchos años más y que Dios te bendiga y te cuide siempre. Que pases lindo junto a tus seres queridos, te enviamos un abrazo y un beso inmenso y te deseamos todo lo mejor por ser una gran persona. Te queremos, Sara e Inés. Y un feliz fin de para los dos, ¿eh? Con mucho cariño, te cantamos el feliz cumple.
3: Oh, mira, gracias. Muchas gracias.
0: A ver, las escucho a las chicas.
4: Que lo cumpla feliz, que lo cumpla feliz, que lo cumpla Leito, que lo cumpla feliz.
1: ¡Feliz cumpleaños, Leito!
4: ¡Beso!
0: ¡Ay, gracias! Muchas gracias, bueno. De Sara e Inés. Un beso inmenso, chicas. Muchísimas gracias de todo corazón. A ver, por acá, Gloria, que me decía... Leo, después del viento, miró, se cayeron algunas paltitas de esas que están ya al finalizar, ¿no? Esas que son inalcanzables en la planta y que solo el viento puede ayudarte a que caigan, ¿no? Bueno, Mayra por acá dice, Leo, Andrés, feliz viernes, feliz cumple, hoy es tu cumple, qué lindo, Leo, que Dios te bendiga. Siempre, te amamos muchísimo y vamos por muchos años más. ¡Te amo! Y también Andrés, soy Mayra. Deja las finales allí para participar. Liliana, que me dice, está en la fábrica de pastas. Mi amiga Lili, a ver, la escucho atentamente.
5: ¿Cómo le va, don Leo? Buen día, buen día. Que tenga un excelente y bello día. Y todos los

0: mejor para usted, que la pase de 10 acá trabajando, comenzando. Hoy me dormí, llegué un poquito tarde.
1: Ay, Lili.
0: Por ver el eclipse. Así que le mando un abrazo y un feliz cumpleaños, don Leo, que la pase lindo. Muchas bendiciones para usted. Y bueno, todo lo mejor, por supuesto.
1: Bueno, muchas gracias, mi querida amiga. A ver, por acá me dicen: buen día, feliz cumpleaños, Leo, que reciba muchas bendiciones, que siempre con su chispa de simpatía a través de la radio. Gracias. Leo, por favor, si hay sorteo, dice Graciela. 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Gracielita y las finales, perfecto. 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

0: a temperatura, Boca enfrenta a Lanús en su vuelta a la Bombonera, torneo clausura hoy desde las 21:30. Y fútbol también para aquellos, para los hinchas de Boca, para que lo sigan a su equipo, ¿no? Bueno, bueno, sigo avanzando con los mensajitos que son muchos, gracias a Dios. Como siempre, una audiencia brillante, espectacular, así que bueno, qué lindo. A ver, Juancito, ¿qué me decía por acá? Hola, Leo, hoy es viernes, el cuerpo lo sabe, vamos por el Festival Orán. Feliz cumple, no te cortes solo como cierta persona, ¿no? Dice Juancito. No, olvídate, Juan, ya no estamos en la lista. No estamos en la lista porque, bueno, ¿vos viajás así lejos? No, tenés que tener ciertas condiciones, Juan. Te mando un abrazo. Te mando, gracias, papito, pasala bonito. Gracias, gracias. Mandate para participar, ¿no? Porque vos siempre... Sí, ahí está. Bien, perfecto. La final es de Juan. Juanse me está mandando un audio. Lo escucho, a ver.
1: Hola, hola, hola. Buen día, buen día. Buen día, Leo.
2: Hola.
1: Buen día, Andrés. No, Leo, feliz cumpleaños.
0: Gracias.
1: Que ha sido viernes.
0: Muchas gracias.
1: Que lo pases un hermoso día. Que Dios te regale muchos años más y buena salud.
0: Bueno, papito.
1: Bueno, hoy viernes, cuerpo lo sabe, así que a festejar se ha dicho, ¿no? Bueno, muchas bendiciones para todos.
0: algo tenemos que hacer, por supuesto, ¿no? Pero tranqui nomás porque mañana tengo que trabajar. Marco dice, feliz cumple, Leo. Muy buenos días, Leo. Que nuestro Señor Jesús hoy llene de bendiciones por un año más de vida. Te deseo que pases un maravilloso feliz cumpleaños junto a tu hermosa familia. Felicidades por muchos años más. Marcos Domínguez, que deja las finales. Listo. Ahí está participando. Y me voy a escuchar a Anita Rosa. Buen día, Anita. ¿Cómo te va? ¿Cómo estás, mi querida Anita?
3: Ejército, como el cántico.
0: Bien, bien, buen bien,
3: día.
0: Bien.
3: Feliz cumple, Leito. Que lo cumple muy feliz. Perdón. Yo en cama pongo muchísimo lo que es. Sí, perdón, no sé, que es un espacio. Que Dios los bendiga y que sean por muchos años más. Me anoto para mi el sorteo. Ama 336. ¿Sí? Yo quiero que pase un lindo fin de semana. Y bueno, ya estamos en el mes de septiembre. ¿Para qué más darle vuelta acá? Ya ha pasado. Y bueno, ya anoche no me esperaba la crisis, pero bien, acabo, me vine a acostar nomás, ya digo. Bueno, mi papá le sabía decir que sí. En las crisis se habían traído malas consecuencias para el mundo, ¿no? Pero bueno, Dios quiera que no. Pero así que, bueno, Leito, perdón, metí en dedo donde no tenía que meter. Bueno, Leito, buen fin de semana. Y que la pase muy linda, espectacular. Que Dios me lo bendiga. A usted, su señora, sus hijos. Y bueno, ya está. Hay que aceptar lo que Dios diga. Gracias. Chao, chao.
0: Bueno, gracias, Anita. Te mando un beso. Vamos, Ricky, vamos, Ricky. Que le van a hacer un monumento, Ricky, ¿viste? Para inmortalizar la figura de este gran, gran artista salteño. Allá en la cima, dice, del cerro, ahí donde... La parte nueva, ¿no? La parte nueva del recorrido que hace el teleférico, que no conozco, pero ahí dice que va a tener este querido artista su reconocimiento. A mí me parece bien, porque revolucionó la música y llegó al mundo, Ricky Maravilla.
4: ¡Es verdad!
0: Sí, señor. Y las cosas hay que decirle por su nombre. ¡Cante, Ricky!

¿Sabés qué tema me gusta de Ricky Maravilla? Macondo. Macondo, si lo encontrás por ahí en el día de mi cumpleaños, te voy a agradecer, Fernandito. Oh. Por acá dice Alicia Garnica: buen día, señor Leo, feliz cumple, que todos sus deseos, anhelos y sueños se cumplan y que Dios le brinde mucha salud, sabiduría, amor, paz, resiliencia, muchos cariños y un fraternal abrazo. Qué hermosa palabra. Gracias, Alicia querida de mi vida. Te mando un beso grande. A ver, acá me está mandando Gracielita, la gallinita. Baila, Gracielita, vamos a ver, vamos.

0: Cielita me mandaba sticker de feliz cumpleaños, una hermosa torreta también acá con infinidades de velitas. Gracias, Gracielita, gracias. Feliz cumple, mi querido Leito, que Dios te llene de cosas bonitas, éxitos. Chango lindo, te quiero mucho. Gracias. Besito, buen día, Leito, buen día, Andresito, Orifer. Que tengan un viernes lindo, yo ya poniendo el hombro al país para poder ganar un millón. Mis cariños para todas mis amigas y a todos los chicos grafiteros. Abrazo, besitos, los quiero mucho. Quiero participar, dice Gracielita, que me manda a las finales. Bien, ahí. Escuchate, Graciela, ahí te voy a leer los títulos porque ayer fue noticia en todos los medios lo que decidió el gobierno nacional, ¿no? Lo que decide el gobierno nacional, porque la gente está cansada, la gente sabe que no llega, que no le alcanza. Hablan de sueldos y realmente uno se queda ahí en la nebulosa, ¿no? Lejísimo. Bueno, escuchen lo que va a pasar. Esto es una decisión gubernamental. Está en todos los medios. Si ponen Clarín, ponen La Nación, pongan lo que pongan ahí. Hay algunos medios locales que no reflejaron esto. Me parece que no quieren saber nada. Porque pagan sueldos paupérrimos en algunos casos, ¿no? Bueno. Escuchen, negociación con los gremios. El gobierno busca moderar el cepo salarial. Viste que ellos pusieron un cepo salarial, o sea, que hace más de 2 años, algunos casi 3, que no tenían novedades, y si eran novedades eran, no sé, 5.000, 10.000, 15.000 pesos por mes, ¿no? O cada 6 meses, no sé. El gobierno busca moderar el cepo salarial y propone un piso de 1.000.000 para los sueldos más bajos. ¿Están escuchando? Bueno, la propuesta se conversó de manera reservada entre funcionarios y la CGT. Se mantendría el tope del 2% en las paritarias, pero habilitarían bonos para garantizar un bruto mínimo de 1.070.000 pesos. La central sindical reclama más. Y hay dudas entre los empresarios sobre su capacidad para afrontar el costo. Ahora el Estado no es tan malo y Milei lo usa para mejorar los salarios y otorgar créditos. Para hacer populismo, diríamos en otra expresión, si fuera otro gobierno, ¿no es cierto? Pero yo creo que mínimamente es lo que se necesita, chicos, o sea, esos sueldos, viste, que no te alcanzan para nada, de 400, 600, que algunos ganan, la mayoría. Y si ustedes supieran lo que son los sueldos a veces legales, ¿no? Que por ahí la gente piensa, estima, cree que superan la barrera de la pobreza, que los últimos datos dieron como que necesitaban 1.400.000 y pico, casi 1.500.000 para no ser pobre en este país, ¿no? Bueno, eso es título en todas partes. El gobierno busca moderar el cepo salarial y propone un piso de 1.000.000 para los sueldos más bajos. O sea que nadie podría ganar menos de esa plata. ¿Qué le pasa? Que en realidad un bruto mínimo de 1.070.000 pesos. La central sindical reclama más, por supuesto, los sindicatos dicen, bueno, No, eso no alcanza tampoco, si no llegamos ni a la pobreza. Pero hay dudas también entre los empresarios sobre su capacidad para afrontar el costo. Por eso creo que en muchos medios locales no figura esos títulos, che. Qué pena, ¿no?
1: ¡Ay, qué horrible!
0: Claro, porque están pagando el sueldo ni la mitad de eso le pagan muchas veces a los chicos. 8:16, esa es la hora en la República Argentina. A buen entendedor, pocas palabras, ¿no? No sé si entienden, chicos, no sé si... No puedo ser más explícito. 8:17 minutos, esa es la hora en la República Argentina.

0: y la mamá Sue me hizo una torta y me la mandó acá en una foto virtual, por supuesto, ¿no? Que dice, feliz cumple, Leito. Ay, una torta blanca, así. Como esas tortas que se hacían antes, ¿se acuerda del viejo? Me acuerdo cuando era, mi mami me hacía esos bizcochoritos, por ahí trataba de... Mi vieja no era, no, no era muy experta en el tema de los pasteles, ¿no? Pero se daba maña y siempre era, viste, abatido a mano, ¿no? Viste, se batía mucho a mano, pa, pa, pa. Y cuando éramos más chicos todavía, teníamos los huevos caseros. O sea, los huevos eran... Iba al gallinero y entraba ahí. Mi hija Macarena quiere tener exponedora. Digo, metele, hija, tenés semejante espacio. Otros tienen caballo, tienen vaca, de todo. Vos no vas a tener un par de ponedoras ahí que te den huevos orgánicos todos los días, porque el bichito huevea todos los días, ¿no? ¿Sabes que la gallina no necesita gallo para poner huevos, no? ¿Sabían, no? Nada más que la gallina necesita al gallo para fertilizar al huevo.
1: Interesante.
0: ¿Eh? Cuando el gallo pisa la gallina, ahí fertilizó, ¿me entendés? Entonces ese huevo va a dar una nueva vida. Porque si no, la gallina lo mismo pone huevos. Nada más que son sin la fertilidad para producir un pollito. lo que uno aprende, ¿no? Feliz cumpleaños, hijito querido. Me sumo a los infinitos deseos bonitos que te harán llegar tus seres queridos y la rica audiencia que te admiran, dice su. No vaya a creer con los seres queridos todavía, ¿eh? Muy poco mensaje te cuento, su, ¿no? feliz cumpleaños, Leo. Que pases un hermoso día, me dice Luisito Zuligoy. Yo no sé si Luis me escucha a la mañana o me está mandando el mensajito nada más, ¿eh? Yo le voy a responder por las dudas. Porque no sé si está en la sintonía o no.
2: Sí, está bien.
0: Por acá, ¿qué me está mandando? Gracias por cada mimo, cada consejo. Mucha felicidad. 28 de agosto, día del abuelo, dice acá. Así es, vos que estás preparando las efemérides. 28 de agosto, día del abuelo. Bueno. Muchas gracias. Acá Miguelito Milo me está mandando desde Chicuana. bueno, responderemos. Soy abuelo, así que ahí está. ¡Ah! Ayer tuvimos sorpresas hermosas, por supuesto, ¿no? Porque, ¿se acuerda que le conté que voy a ser abuelo de nuevo para el tiempo de diciembre? Tengo entendido. Llegaría. Y en la primera, primero, bueno, viste, imágenes que se toman, hoy ya podés saber si él será varón, será mujer, lo que Dios quiera por la primera vez. Porque dije que iba a ser abuelo de otro varón, ¿se acuerdan? Porque fue la información que recibí. No, ayer cambió la información. Dice, atención familia.
2: Me emociono.
0: No es varón, es una nena la que viene. Así que bueno, mi vida. Igual, bienvenida como siempre. Todos los nietos, mujeres, varones. Mientras vengan bien, decía la mami, ¿no? Claro, a Dios gracias. Así que ahí está. Voy a ser abuelo de una bebé, de una nenita, en diciembre.
2: ¡Sí, me emociono!
0: Hija de mi hijo Maurito. Buenos días, Leo, amigo, feliz cumpleaños, que tengas un gran día y un feliz cumpleaños, pasara de 10, dice Luciano, que dejó a las finales para participar, abrazo, Luciano. Andrés me está mandando también a las finales y me manda audio, lo escucho.
3: Buen día, Leo, hermano querido del alma, feliz cumpleaños.
0: Buen día.
3: Que tengas este nuevo año que estás comenzando, que sea lleno de prosperidad, que sea lleno de oportunidades, lleno de amor, de salud y con trabajo a rolete y de buena paga. Bueno, hermano, que tengas un feliz cumpleaños. Ojalá que puedas disfrutar con tus seres queridos y, como te dije, por un año lleno de oportunidades. Ah, saludos, Fernando. Hola, Fernando.
4: Todo unido,
3: ¿no? A ver cómo me saluda la chica.
2: Hola.
0: Ahí está el saludo, ahí está el saludo. Gracias, Sergio. Y mandate las finales para participar. Chico, el profe Vera nos manda audio. Buen día, profe.
5: Hola, Leo. ¿Cómo te va? Feliz cumpleaños.
0: Gracias,
5: feliz cumpleaños.
0: Profe.
5: Hola, Fernando.
1: vos que lo pedías, Leo, escuchá, hablando del materno infantil, vos sabés de que los padres son tangueros porque cuando nacen los niños tienen la ñata contra el vidrio. Y los bebecitos, si no lloran, no maman.
0: Claro.
1: Bueno, también te extrañamos, Andrés. Te extrañamos, Andrés, también extrañalo, Andrés, así que mándele mensajito.
0: Sí, pues mamá, vale.
1: Leo,
0: sí.
1: El apodo es Bernardo, está bien dicho. Porque Bernardo sabe quién es el zorro, pero no dice nada.
0: Gracias, profe, buen día, buen día. A ver, por acá me decía Claudita, otro participo. Ah, bien, bien, bien, Clau, sí, porque se están olvidando de mandar la participación. 3874-669119 es el teléfono de esta radio, 3874-669119. Día de la ancianidad, dijo, me dice su... Ah, bueno... Nada que ver con el abuelo, pues entonces, ¿qué están mandando acá? Es de la ancianidad en general. Pero bueno, también se puede referir, ¿no es cierto? De esa manera. 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
0: 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A ver, ¿qué más me mandaba Laurita? Me mandaba los resultados de la tómbola del día de ayer. En la matutina apareció el 7510, cañón. En la vespertina el 6.444 cárcel, en el extra 8.216 anillo, en la nocturna el 8.151 serrucho y en el revancha 2.221. 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Anda, visité una agencia Lucho y jugate hacete una jugadita, ¿quién te dice?
5: Corta la olla.
0: Si no salimos del crocante, ¿eh?
6: ¿Te quedó claro?
0: Te quedó claro. Participo, dice Dante, muchas gracias, me dice él, ¿no? Por favor, gracias a vos. Julio, hola, buen día, feliz cumple, Leo, que pases un gran día. Gracias, Julito, te mando un abrazo grande. Saludos para mi amigo Julio allá en los pagos de la viña, también a toda su familia, ¿no? Ricardo, ¿qué me dice? A ver...
7: Hola, Andrés, soy Mateo, me voy a la escuela y feliz cumpleaños, Leo.
0: Gracias, Mateo. Dios te bendiga, papito. Gracias, Mateo, gracias por tu saludo. Qué buena onda, Mateo. Acá Adrianita del Centro me manda una tarjetita virtual que dice feliz cumple y que todos tus sueños se hagan realidad, que Dios te bendiga. Feliz cumpleaños, Leo, que tengas un maravilloso día, festejá con todo lo que te quieren, que Dios y la Virgen te bendiga, mis cariños, dice. Gracias, gracias, Adrianita del Centro. ¿No me mandaste participación, Adriana, todavía? No, me mandó tarjetita. Viernes, dice, recibe un abrazo con este mensaje de buenos días, deseándote éxito y cosas buenas en tu vida. Gracias, muchas gracias. Carlos dice, feliz cumple, tío Bebo. ¿Me podés invitar a tu chocolate? Ya no se hace malo. No se hace malo chocolate ya, ¿no? ¿Viste? Se acabó ese tecito, chocolate. No. Olvídate. A ver,

0: ¡Qué lindo! ¿Qué dice Julio? Que me está mandando audio. Julito, buen día.
1: Buen día, Leo. Buen día, Fer. Buen día, Andrés.
0: Buen día, buen día.
1: Tengo un lindo día y un hermoso viaje. Leo, muchas felicidades.
0: Gracias, papito.
1: Que pase lindo en tu día. Bueno. Bendiciones y que lo pase en familia. Acá yendo al trabajo. Y más tarde, capaz que vaya el pago, Leo.
0: Eso. Dale, dale.
1: Abrazo, Leo.
0: Gracias.
1: Muchas felicidades, Leo.
0: Gracias, Julito. Gracias, gracias. Traele a jica llena para el Andrés.
2: Correcto.
0: Ese loco de la jica llena. A ver por acá, ¿qué dice Octavio?
3: Feliz cumple, don Leo. Que pase un excelente día, mi hermano.
0: Gracias.
3: Un excelente y bendecido día.
0: Gracias.
3: Acá llevándole a mi señora al trabajo, escuchándote.
0: Ah, muy bien.
3: Presente, digo, también por lo que cobramos poco. Yo creo que me estaba llamando. Todo eso que cobramos poquito, menos de la mitad de la pobreza. Un abrazo, Leito, que pases un excelente día.
0: Qué bárbaro, ¿no?
4: Cuatro copas, cagüete.
0: Abrazo, Octavio, querido. Bueno, ahí está, es información a nivel nacional. Ahora verán cómo se implementa, cómo se hace. Pero dice que nadie va a poder cobrar menos de 1.070.000 pesos. Bruto, ¿no?
2: ¡Mamá!
0: Y ahí veremos. ¿Qué dirán? Feliz cumple, Leo. Dios te bendiga hoy y siempre. Dice Griselda, que no sé qué me está mandando del Facebook acá ella. Gracias, Griselda querida. Te mando un besote enorme. Buen día, Leo, feliz cumple, que tengas un hermoso día lleno de bendiciones. Gracias por darnos alegría todos los días. Quiero participar. Mi nombre es Sebastián Gramajo. Y deja las finales. Bien, vamos, participen. Marco Videla me manda, dice: lo que te ofrece el mundo es temporal, lo que te ofrece Dios es eterno. Una tarjetita virtual. Bueno, gracias Marquito. Participo, Leo, dice Silvia, que dejó las finales. Bueno, Silvi, muy bien, así tiene que ser. Lucarina, me manda una tarjetita virtual en este día tan especial. Te deseo muchas sonrisas y que tu corazón se llene de lo más lindo sentimientos. Feliz cumpleaños, Leo. Muy buenos días, Leo, Fernando, señor Susanita. A mis amiguis, Gracielita, Patito Lira, Normita de Morosini, a mi gordito Alejandro, excelente jornada para todos. Y a disfrutar con la bendición de Dios, que sea un año lleno de amor, paz, trabajo, salud y prosperidad. Ay, gracias, muchas gracias. Hilda, que nos mandaba también el deseo de feliz cumpleaños en este día, con bendición y un fuerte abrazo y bendiciones, participa también, como tiene que ser. Buen día, Leo, feliz cumple, que Dios los siga bendiciendo, dice siempre Norma. Gracias, Normita. Karina, participo, Leo, dice Cari. Bueno, Edgardo, buen día, feliz cumple, Leito, espero que pases un día espectacular, anótame, dice Edgardo. Como no hacemos planilla, no se anota, pero ya estás participando. Ingresaste acá a la compu con tu mensaje enviado al 3874-669119, ¿no? Como corresponde. Lo mismo que Diana Frías también. Gracias, Diana. Por acá la Abu, a ver qué me dice en el mensajito, lo escucho atentamente.
5: Hola, Leo, ¿cómo estás?
0: ¡Ay, mi vida!
5: Muy buen día, feliz cumpleaños. Que la pases lindo. Saludos para todos, te amo. Saludos para Andrés también.
0: Gracias, Oli. Gracias, muchas gracias. Buen día, Leo, Fernando, Andrés, feliz viaje. Acá dejando mi presente, voy por el sorteo, dice Nadia. Gracias. Dale, Leo, anotame por los bingos, para la pava, dice Gabrielito. Dale, Gaby, te mando un abrazo grande. Por acá, Rubén me decía: hola, buen día, Leo y Fernando. Feliz cumple, Leo. Y me manda una hermosa tarjeta virtual con movimiento y todo. Feliz cumpleaños, happy birthday. Buen abrazo, quiero participar, dice Rubén. Buen día, amigos, gracias. Claudita, hola, Leo, Andrés, buen viernes. Que pasen un hermoso día. Les deseo un feliz cumpleaños. Soy Claudia Rosana. Deja las finales. Happy birthday to you, dicen. Salud. Y Leo, feliz cumpleaños. Que siga adelante con sueños por cumplir. Bueno, gracias, Clau. Josefina también me manda un audio y participa. A ver qué
6: buen
0: dice.
6: Buen día, Leito.
0: Buen día, buen día.
6: Feliz cumpleaños. Que lo pases bonito, que tengas un hermoso día. Y bueno, la gente te acompaña. Vos viste cómo es la cosa. En cualquier lado, siempre estamos. Un beso, un abrazo.
0: Bueno, muchas gracias. Participa también, Normita. Buen día, Leo, feliz cumple, que Dios te bendiga, que pase un hermoso día, te deseo lo mejor de todo, dice Norma. Bueno, muchas gracias. Y acá mi hijita, Noelia, que fue su cumpleaños ayer, me dice, feliz cumpleaños, pa, que sea un hermoso día. Bueno, gracias, gracias, mi hijita querida. Y mi nieto, Lauti, feliz cumpleaños, Bebo, que pases un excelente día, te quiero mucho, me dice.
2: Un ídolo, ¿eh?
0: Qué grande, Mi nieto querido, el primer nieto varón, y changuito muy estudioso. Muchas gracias, Lautaro querido. Vamos a la musiquita.

0: 10 grados la temperatura, 8:34 esa es la hora de este día 28 de agosto del año 2026, y nosotros acompañándote en este rumbo al fin de semana, ¿no? Poniendo el punto final, escuchá la radio los fines de semana, que está espectacular también con toda una programación maravillosa que tiene Graffiti para el fin de semana. Escuchá la transmisión, ¿no? Por supuesto, del Festival Oram. Ya no se llama más Festi Oram, ahora es Festival Oram 2026, que va a transmitir la radio. Para eso está justamente en viaje hacia la ciudad de San Ramón de la Nueva Oram, el señor Andrés Lizardo.
1: ¡Belleza, nene, belleza!
0: ¡Eso! Saludos para todos los que vayan a viajar, a disfrutar de la fiesta, o los que van para el San Ramón, ¿no? Porque la fiesta también, cumpleaños de Oram, fiestas patronales. Los que van acá a Güemes, por ejemplo, a celebrar también este fin de semana Santa Rosa de Lima, en la colonia Santa Rosa y donde se la celebre. Bueno, muchísimas gracias a todos. Rueguen por nosotros, pidan por sus compañeros, ¿meta? Les agradezco. Ya leí a Normita, ¿no? Que está participando, que pase un hermoso día, me dice. Bueno, muchas gracias. Rosanita me dice, hola, buen día, feliz cumple, Leo, que Dios y la Virgen te bendigan y se cumplan aún los logros que te faltan concretar. Aprovecho para enviar besos al cielo, ya que mi papá Agustín estaría cumpliendo 85 años. Tengan todos una bendecida jornada. Mirá vos, claro, hoy es el día de San Agustín. San Agustín es el santo del día de hoy. Y tu papá le pusieron el nombre justamente del santo, ¿no? San Agustín, que falleció un día como hoy, San Agustín, tengo entendido. No es que haya nacido, sino que fallece un día como hoy, un 28 de agosto también. Buen día, Leo, Fernando, muy feliz cumple, don Leo, lo queremos, un regalo de la Marti. Participo, dice Guadalupe. A ver qué me mandó Marti. ¿Me tocó en el violín seguramente o no? A ver,

0: Pedro, muchas gracias, Martí. Bello, bello con su violín. Qué maravilla. Qué lindo, qué lindo. Besos, besos, besos. Me emociona tantos saludos bonitos, che. ¿Qué dice Luqui? Me figura acá. A ver, Lucas, sí. Lucas. A ver, lo escucho.
1: Leo, te deseo un feliz cumpleaños. Soy Elisa. Y te diré que Emita también va, digamos, a la Catedral del Milagrito. Uy, así que ya bueno. Se está preparando para salir. Te deseo muchas felicidades y que los pase bien con tu familia. Muchos besos de parte de Elisa y participo por el sorteo. Bueno. 793, ¿no?
2: Sí.
1: 793 mi número. Gracias, Leo, y muchas felicidades.
0: Bueno, mi amor. Gracias, muchas gracias. Te mando un beso grande. Gracias de todo corazón, ¿no? Mi querida Elisa, que la conocí, Elisa. Ella es no vidente. Y bueno, y siempre recibe el saludo de su hijita que está trabajando en Rosario de Lerma. Ahora está con Lucas, ¿eh? Saludos, Lucas, querido. Bueno, Lucas, vos me mandaste el número que me dijo Elisa, no es el mismo que figura acá. Dice Elisa 973 y yo, Lucas, 425. Bueno, igual vale porque en el mismo mensaje están los dos. De salir, va el premio para la casa. Ustedes decir a quién se lo da, ¿no? A ver, 8:39 de la mañana, 8:39, sigo con los mensajitos por acá, recibiendo tanto afecto, qué bueno. Leo, te deseo un maravilloso día, Dios te bendiga. Hoy siempre soy Nora y voy por los sorteos, mis últimas tanto. Muchas gracias, un fuerte abrazo. Gracias, Norita.
3: ¡Vamos!
0: Gracias por la tarjetita virtual también que me mandaste. Hoy es tu cumpleaños, muchas felicidades. Me manda ahí un perrito bello. Augusto Linares dice, Bebo, estoy en la lista negra o blanca de los invitados. Dice, para participar, dice Augusto. Luchando con.
4: Pero vos, cuando, loco, ¿viste?
0: Cuando no te invitan, dice, me has zarandeado, ¿no? Dice, creo que está en la zaranda, Augusto. Pero todo el mundo, pero no hago nada. A ver, una torta hermosa me manda Juan Domínguez. Virtual, por supuesto, ¿no? Buen día, que tenga una excelente jornada. Feliz cumpleaños para usted. Leo, Dios lo bendiga e ilumine siempre. Gracias, Juan. Jorge David, buen día y bendecido día aquí por Radial Grafitero. Fernando, Leo, excelente jornada laboral. Un cordialísimo abrazo malvinero para toda la familia oyente grafitera. Desde mi QTH les escribo David, el técnico veterano de Malvinas. Leo, algo muy simple. Salud, por este tu cumple. Gracias, bonito, papá. En las cosas simples está el verdadero sabor de la vida. Sí, señor. Gracias, David, querido. Participo, me dice Alejandro, a tomar mate. Me manda un videito ahí, debe ser del descanso, donde está... mirá, un mate y un sándwich de fiambre.
5: ¡Belleza, nene, belleza!
0: ¿Qué tal, eh? ¡Iba! ¡Qué sanguchito!
6: ¡Qué gustar!
0: Y saliendo el sol, mirá el sol radiante que también está ingresando acá al comedor.
1: Cuando calienta el sol, aquí en la playa.
0: Eso, acá está el sol también en el comedor de la casa y te da otra energía, ¿no? Está linda la mañana. Se mantiene en 10 grados, así que por favor, a tener mucho cuidado. Juancito Díaz, cuidado porque no tenés que enfriarte, por eso te digo, ¿no? Juancito Díaz, a ver, me manda un audio.
7: Feliz cumple, Leito. Hermano, que tengas un lindo día, que la pases lindo. Tranquilo, bueno. Sobre todo, ¿viste?
0: Sí,
7: que la pases,
0: señor.
7: Bien en familia, hermano. Rodeo a tus seres queridos, si Dios quiere. ¿Sí? Un saludo a la familia grafitera. Un abrazote de oso a la señora Susanita. Fer, qué bárbaro usted, ¿eh? El día martes a la noche, el programa. Me dio escalofrío los chismes de familia. Bueno, me alegra. Bueno, Andresito, espero que esté bien, que esté yendo lindo, que se porte bien, sobre todo. Che, Leito, con respecto al radio teatro de ayer, ¿viste? Qué bárbaro, ¿no? Nazareno, creo.
0: Genial, ¿no?
7: Bueno, y eso ahora tiene que ser la segunda parte, ¿viste? Las travesuras, eso lo más, los gritos, eso lo más escalofriante eran. Sí, yo me acuerdo, mi hermanita y a mi hermano los tenía abrazaditos porque, qué bárbaro. Pensaba que el sol pelaba, ¿no? Pero daba miedo, che. Qué lindo recuerdo. A ver si con los oyentes recreamos algunas travesuras de Andrés, pues, ¿qué te parece? Hagamos radio teatro de una de sus andanzas. Ay, ese Andresito, el terrible que hace. Che, qué bárbaro ese tema Macondo, hermano. Ya mi compadre diría, preparemos un clérigo ya.
2: ¿Cómo?
7: Bueno, chicos, tengan un buen fin de semana, que la pasen lindo, cuídate mucho, Leito, la garganta. Y bueno, saludo a Andrés, que esté yendo bien. Y bueno, para todo un lindo fin de semana. Pásala lindo, hermano. Soy Juan, 130.
0: Bueno, gracias, Juancito, querido. En serio, ¿no? Que esos temas te hacen... Ya se pensaba en la fiesta de fin de año, ¿no? ¿Qué otro tema te hace acordar así a fin de año? A ver, alguien que me tire un título, que me diga, este tema es sí o sí de fin de año. Mira, ahí está Fernando.

Mi amigo el doctor Fede Correa me dice: ¡Feliz cumple, Leo, querido! Te mando un gran abrazo. Calculo que no va a zarandear el asado, ¿no? Y qué lástima que River no te hace festejar. Dice: ¡Qué malo que sos, doctor, ¿no? Pero ahora con Leo Poncio, olvídate. Salud y no te contagies del doctor Gorriti, me dice. No. Gorriti está en otra cosa. Playas exóticas, avistajes bajo el mar, caza con los dardos, eso. Ah, sí. O sea, la pesca, ¿no? La pesca marina, ¿viste? No, ¿qué voy a llegar yo a eso, no? Yo, del codito, de mi acequia querida ahí de mi pueblo, nunca más. ¿Qué va a ser? ¿Eh?

0: escuchando ensayo de las batucadas o no? Viste que esta fecha ya comienza, ¿no? Los redoblantes empiezan a practicar las batucadas de los corsos. ¿O todavía no? ¿No pasa nada? ¡Qué linda música esa! ¡Hacé nomás el clericó, Juan! ¡Feliz cumple, Leo! ¡Que pase un hermoso día! Dice Alicia. Gracias, Lisa, por acá. Alicia, perdón. Hermano, feliz cumpleaños, bendiciones. Luis, que me dejó a las finales. ¡Aquí estoy, hermano! Me dice, bueno, qué lindo. Gracias a esta audiencia enorme que tenemos acá en la radio. Fantástica. Ana María Quiroga me dice, buenos días, feliz cumple, Leo, de parte de la licenciada Anita. Que pase de Dios tu día. Quiero participar. Y deja la final, ¿eh? ¡Qué lindo! Bueno, muchas gracias. Muchas gracias a todos ustedes, familia hermosa. Esa, la licenciada. Mi amiga Anita. También está zarandeada, Anita, creo, ¿no? De las reuniones. Beso, Anita. Beso, mi vida. ¡Feliz cumple, Leo! ¡Que Dios te bendiga! ¡Invita, pues! Dice Héctor Marín. Nada, Héctor. ¿Qué va a ser, hermano? Ya vendían tiempos mejores. ¡Buen día, Leo! ¡Feliz cumpleaños! ¡Vamos a tomar un tinto! Me dicen.
1: Más o menos.
0: Bueno, pero no sé quién manda mensaje acá, ¿eh? Ah, Luis. Luis me invita a tomar un tinto. Y tengo otro Luis acá en un audio. A ver, lo escuchamos a Luis.
2: Bueno, muchas felicidades. Que la pase bien.
3: Mientras
2: ¿cómo se llama?
3: Tengan bien,
2: Leo,
3: dice la mano.
2: Claro, que la pase bien, Leo, que tenga, que tenga muchas felicidades.
0: Bueno, papito.
2: Que la pase bien, de lo que más le gusta, el estar en radio, estar con su familia, en todo.
3: Feliz cumpleaños, que tengas un gran día y un feliz cumpleaños. Luciano,
2: un buen día.
3: Un abrazo, Luciano.
2: Que ande bien y mucha suerte. Y muchas felicidades.
0: Bueno, gracias, muchas gracias. Por acá, José Busto me está mandando audio.
4: Apio verde tuyo, amigo mío. Apio verde tuyo, que lo pases bien. ¡Feliz cumple, Leito! Gracias. Por este y muchos años más.
0: Gracias, José.
4: Acá reportándose medio tarde. Lo que pasa es que anoche pasó? Me quedó viendo hasta tarde la eclipse.
0: Ah.
4: Vos vieras cómo tengo los ojos de grande, che. Y espero que lo pases lindo, Leo.
0: Bueno, gracias, papito.
4: Me tejé a la noche, no sé si te dejan. Con buen trago.
1: Saludos.
4: Uno.
0: Bueno.
4: Ah, es cierto que hoy está con Alfred, ¿no? Espero que no te haga venir a Alfred hoy.
0: No, Fernando, capo. José, gracias, estás ahí participando, me mandaste las finales. Feliz cumpleaños, Leo, bendiciones todos los días, dice una vieja oyente, Mari. Uy, mi vida. Ayer me fue a visitar mi amiga de tantos años, la ñatita. Ñatita de mi vida, se escapó, ñatita, no la dejan salir, ¿viste? Porque ñatita ya está grande, ¿viste? Y está re floquito, mi ñatita. Y me llevó limones, ¿podés creer? Me llevó una bolsa de limones, mi vida. Así que le mando un beso grande a la familia Montañés también, que el otro día pasaron, nos dejaron ahí un... la familia Montañés tiene una casita ahí en Cafayate. Y ahí siempre tiene un montón de cosas, ¿viste? Y siempre me están convidando. Así que compartimos ahí con los changos, con Coquito, con Hernán y otro compañero que ahora está en Buenos Aires acompañando a su mamá porque está enfermita del corazón y está en la Fundación Favaloro, ¿no? Así que bueno, ahí está. Siempre se comparte cosas lindas, se comparten cosas que son preocupantes y otras tristes también, ¿no? Yo les contaba de mi amigo que me enteré ayer que está re grave, pobrecito. Y tiene un año menos que yo, el marote a la vila. Espero que salga adelante, por favor. Dani me manda audio, a ver qué dice el Daniel. ¿Te escuchó?
5: Leito, feliz cumpleaños, muy feliz cumpleaños.
0: Gracias, papá.
5: De regalo, ¿qué te puedo ofrecer? Un cuento del profe Vera. Y participo por el sorteo para ir al asado que va a ser buen tu cumpleaños.
0: Te mando un abrazo. Si no vaya a hacer cosas que... Hay una propuesta, le cuento así rápidamente, hablando del sorteo para ir al cumpleaños. No va a ser para ir a mi cumpleaños, ¿viste? Pero el otro día yo les conté, ¿no? Hubo una propuesta acá, dice... 80 pueden ser, dice, 80 pueden ser. Digo, pero hay más oyentes, ¿viste?
6: ¡Apa!
0: Y no hace cosa que hagamos un zarandeo, ¿qué dicen ustedes? ¿Eh? Un sorteo de oyentes. para venir a una reunión. ¿Qué dice usted? Está más o menos la idea, ¿no?
7: Claro, un quilombo.
0: Buen día, Leo Andrés. Bendiciones para todos los grafiteros. Feliz cumple, Leo, que lo pasé lindo con todos los grafiteros, dice Margarita. Y mi número es tanto. Bueno, muchas gracias. ¿Qué dice Estelita, que me manda un audio? Hola, Estela.
8: Hola, Leo. Buen día. Felicidades. Saludos a Fernandito.
9: Hola.
8: ¿Qué más puedo hacer yo? Ya todo te cantaron el feliz cumpleaños, todos los mejores deseos para vos. Te mereces eso y más. En este poco tiempo que te escucho, uno aprende a acostumbrarse, ¿no? A los afectos, por más que sean detrás de un parlante o de una radio, uno se aferra. Y bueno, para mí era importante hoy porque es tu cumpleaños. Así que bueno, ¿qué más te puedo decir? Que seas muy feliz, que compartas con todos tus seres queridos, con tus hijos, tu nieto y tu señora, que seguramente debe estar ahí haciendo algo lindo para hoy. Y bueno, que Dios te bendiga siempre, que siempre te conserve esa alegría, esa frescura, esa energía tan pum para arriba que nos da... que nos enchufa 120 a todos, me parece, en mi caso. Pero bueno, gracias por la compañía de todos los días. Y un placer y un gusto escucharte hoy, que es tu cumpleaños. Gracias por regalarnos este día a nosotros, aunque sea un pedacito, para compartir con vos. Hermosa energía, hermosa calidad siempre de persona. Y bueno, pásala lindo. Que Dios te bendiga con mucho amor, mucha plata, que llegue la plata, pero con poco trabajo, o sea, que no te cueste tanto. Y bueno, eso, un abrazo, mucho cariño, muchas gracias por estar siempre. Besos.
0: Gracias, Estelita, mi vida. Y un saludo para Andresito. Y pido un temita, Mi Gran Amor, de Pelusa. Del querido Pelusa, gran. Qué cantante ese, ¿no? Cada vez que lo veo, me emociona verlo a Pelusa. Un hombre grande ya, Pelusa, ¿no? Pero sigue firme en los escenarios. Y siempre está para el tiempo de los festivales de Cosquín, ¿viste? No, de Jesús María. Jesús María, creo que el primero. Que aparecen también, que hay una noche de cuartetera y siempre está el rey, así se lo denomina, el rey Pelusa. ¿Es el tema? A ver.
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0: 8:57, qué temorazo de Miguel Antonio Calderón, así se llama el Rey Pelusa. 74 años tiene Pelusa, que nació un 21 de noviembre de 1951. El Rey Pelusa, de la camada de estos cantantes tremendos del cuarteto, ¿no? Con La Mona, con, qué sé yo, Sebastián y otros tantos. Buddy, ¿se acuerdan de Buddy? También, ¿no? Gran cantante. 8:58, tengo que hacer pausa enseguida nomás. Buen día, gente, feliz cumpleaños, querido. Espero que pase de 10, que tome mucho, amigo, para participar. Dice la última 3, está ideal el día para una polarizada. Salud, dice Hugo. Abrazo, Huguito, querido. Huguito, que...
1: Fue loco ese chabón.
0: Perdió la plata el otro día en el remis, justo, y se fue a comer con la chica y qué sé yo, ¿viste?
2: ¡No! ¡No! ¡No! ¡No hablé!
0: Tuvo que pagar ella, dice, ¿no? Y me, ¿podés creer que perdí la plata? Dice. La chica lo miró nomás.
3: Una mentira esto,
0: ¿eh? Omarcito, un abrazo grande. Hugo. Omar ahora me mandó, dice, feliz cumpleaños, Leo, Dios te bendiga, con mucha salud, prosperidad y felicidad. Soy Omar, deseo participar del sorteo. Mi 3 última, te escucho todos los días, fuerte abrazo, muchas gracias. Gracias, Omarcito, gracias por sus deseos. Buen día y feliz cumpleaños, Andrés, a festejar. Leo cumpleaños, Andrés está rumbo a los que va a hacer la transmisión del Festival Oram, ¿no? Andresito Lizardo. Gracias, Robert, está participando acá con tu final. Por acá me dice, buen día, feliz cumple, que tenga un hermoso día, que todos tus sueños se cumplan. Te queremos mucho, besito a mi mamita Elisa y a Emita Sofi, seguro que ya te mandan saludos. Sí, ya mandaron antes que vos, Sol. Antes que vos mandaron. Bueno, Alberto por acá dice, hola, buena jornada de viernes, feliz cumple, amigo, que lo pasé muy lindo, y salud, anotame para el sorteo, asado en la casa de Leo. Alberto, ¡opa! Alberto, te mando un abrazo grande, Alberto. Buen día, amigo, yo me gané las entradas para el partido de Jiménez y Tiro. ¿Cómo hago para ir a la cancha? Me llamo Víctor. Buen día. Bueno, ya se va a comunicar seguramente con vos, Andresito. Él es el que estaba con el tema de las entradas, porque hay que crear un QR y te lo tiene que enviar a vos, Víctor querido. Esa es la metodología, tengo yo entendido eso, ¿no? Así que, bueno, ya seguramente te va a mandar, porque apenas le mandan a él, él te reenvía, ¿viste? Seguramente hubo una demora allí. No es que él no te la haya mandado porque no quiere, sino porque no se produjo todavía el QR. Así que te mando un abrazo, ¿eh? Espero que te llegue prontito ahí la entradita. Te tiene que llegar a tu teléfono la información, ¿eh? En una

0: programación de QR, que con eso vos vas a la cancha, te leen el QRS y ya estás entrando. Ya no existe más, viste, la entrada física, se usa muy poco, ¿no? Ahora todo el tema de pasa por esto, por el famoso QR. Julito dice, Leo, ayer a última hora te pasé mensaje para cuando quieran ustedes les puedo contar la historia de la radio de Salta. Mi papá trabajó desde el comienzo de la década del 50 en la radio, dice Julio. Dale, Julito, ya vamos, ídolo, vamos a hacer un bloquecito especial para escucharte, hermano querido. A ver, por acá, Adriana del Centro, estaba bailando. Leo, participo, Adriana. Y estaba bailando, ¿no? Ja, ja, ja, me manda allí. Bueno, buen día, feliz y bendecido cumple Leo. Anotame para el sorteo, dice María. Que los cumpla muy feliz. Gracias, mi querida María. Te mando un beso enorme. Julio me dice, participo, Leo. Sí, Julio. Voy a llamar a mi amiga de la viña que vive en mi casa para que me dé suerte. Que te atienda nomás la comba, tembla. Feliz cumpleaños, Leo. Yo también soy de Virgo y Rodilla Negra. Cumplo el 2 de septiembre. Mirá cómo mi amigo Cacho Lurral participo, dice Chacho. Un regalito me manda él. Debe ser un temita. A ver, ya lo vamos a escuchar, Chachito. Por acá Felipe me dice, feliz cumple Leo, un fuerte abrazo, que sea un año lleno de bendiciones y muchas alegrías, disfrutarlo feliz con todos los que te aman y te acompañan incondicionalmente. Participo, dice Felipe, gracias. Gracias, Felipe, querido. Mayra por acá, participa, me mandó los finales. Miguel Carnicerito dice, hola, buenos días, Leo, Andrés y Fernando aquí presentes, recién llegando a la carne, que tenga un feliz cumple, Leo, y que cumpla muchos más, dice Miguelito. Dale, Miguel, te mando un abrazo inmenso para vos. Mira, estoy leyendo la mayor cantidad de mensajes. A ver, este es un audio que me llegan, lo escucho atentamente.
1: Hola, buen día, Leo, querido, feliz cumple, la verdad que de todo corazón, Marito, te conozco y toda la vida y te deseo lo mejor en este día y siempre, en mi año, sí, espero que puedas disfrutar este día con tu familia, con tus seres queridos. Y de nuevo, abuelo, qué lindo. Eso sí que es una bendición, mi año, eso sí que es una bendición. Dale, te mando un abrazo fuerte, mi año, y bueno, lo mejor para vos, sí. Saludo a Fernando, que hoy está ahí, y bueno, que tenga un lindo fin de semana, Andrés, bueno, dale, abrazo enorme, chau chau. Sabés que te escucho mientras puedo y estoy acá en Salta, te escucho.
0: Gracias, Marito, un abrazo grande, Mario, gracias de todo corazón. Marito, que vivió en una época en Camposanto y después se fueron para el Bordo, viste, le dieron su casita allí en el Bordo, su papá, y bueno, familia italiana, pero esos tanos, ¿no? Gente fantástica, de mucho laburo. Siempre me acuerdo de tu viejo. Y más, mira, cierro los ojitos y pienso ahí en la imagen de tu tata, de tu tía, de la querida Pepina. Qué gente, ¿no? Qué gente chula. Bueno, un abrazo. Gracias, papito querido. Muchas gracias por tu mensaje. Me tengo que retractar, ¿viste? Porque yo dije hace rato de la familia, ¿no? Mi hermana Vivi me manda saludos, mi vida. Muchas gracias. Desde mi casa ahí en Camposanto, debe estar en el trabajo la Vivi. Gracias, Vivi, te mando un beso enorme. Muchas gracias por tu saludo. Mi hermano Guillermo también, el Guillito, el más chiquito de la familia. Gracias, mi querido Guillo. Un abrazo grande. Tachocho con su nieto, que nació hace poquito, también su primer nieto, mira. Y mi sobrina Mirna, que también me mandó sendos audios. Muchas gracias, mi querida sobrina, allá de los pagos del Bordo. A ver, por acá, Tito, me manda audio, dice, anótame por sorteo, acá acabamos con el... ¿Qué dice? Acabamos con el no, gané ñaca, jeje, dice. Bueno, ya saben que no estoy anotando. Ustedes tienen que mandar el mensaje con la final del documento, el nombre y final del documento, al 3874-669119. 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A ver, Tito, ¿qué dice? Lo escucho atentamente.
2: Leito, buen día. Feliz cumple, mi hermano querido.
0: Gracias, Tito.
2: Que pases un hermoso día con todos tus seres queridos. Disfrute este día, tomate alguito. Y que Dios y la Virgencita de Guachana te bendiga. Y que sea un año más con muchas oportunidades, Leito. Y muchas gracias por tu amistad. Abrazo,
0: Tito.
2: Leito, David, 331 para el sorteo.
0: Ahí está.

0: Vamos, vamos, con toda esta música tan hermosa de algunos años, ¿no? Me hace acordar. Hay un tema de Trulalá, Mirá la Luna, creo que, o La Luna, una cosa así. Cantaba Gary en aquella época en la agrupación Trulalá, ¿no? Hola, don Leo, ¿puede usted saludar al doctor Rivas y a la señora Beatriz del área clínica médica del San Bernardo? Me comentan que lo escuchan todos los días desde las 7 a.m. Me hacía atender y de fondo escuchaba una voz de hombre, dice Matías. Matías, ¿qué te pasó, Matías? ¿Está todo bien? ¿Control nomás? Bueno, te mando un abrazo grande. Matías, que está trabajando los fines de semana acá en la radio, ¿no? Junto a Roberto y el señor Chavarría. Abrazo, abrazo, Mati. Pasará genial. A ver, ¿qué más tengo por acá? Estelita, ¿qué me dice? Feliz cumple. Me mandan tortas virtuales hermosas. Buen día, Leo. Te deseo muchas bendiciones en este día tan especial y que Dios continúe llenando tu vida de amor, felicidad y paz, ¿eh? Estela, gracias, mi vida, estás participando, qué bueno. Buen día, Leo. Buen día, Fer. Feliz cumple, Leo. ¿Cómo era la dirección de la radio? Así te mando una... ¿Qué dice? Una dama para que festeje. Una dama Juana, claro, ¿no? No, que la pasé linda, dice Leo querido. Ah, me he hecho temblar. Digo, no, pues yo soy una persona que me porto re bien. Estoy derechito así como subí al San Bernardo. No. Yo estoy ya hace tanto tiempo, mirá. Derechito como una, qué sé yo, no sé, como la recta de Tintín. Gracias, Walter querido. La dirección de la radio es Pedro Pardo 155, chicos, esquina Pasaje San Cayetano, continuidad de la calle San Luis, para aquellos que vienen a buscar los premios también, ya saben, ¿no? Moisés por acá dice, hola Leo, Fernando, muy buen viernes, yo aquí en el trabajo participo, Moisés, y muchísima felicidad a André, que lo pase hermoso, dice también en su trabajo. Gracias, Moisés, un gran saludo para vos, hermano. Hola Leo, feliz cumpleaños, que tengas un excelente día, que Dios te bendiga. Vos sabés que anoche estaba contemplando junto a mis hijos el eclipse. Estaba bueno, dice Sergio, que dejó la final. Claro, un espectáculo natural hermosísimo. Encima nos tocó un cielo limpio, bello, ¿no? Y tuvimos suerte, gracias a Dios, de poder ver, observar y algunos sacar fotos y otros dormirse después en el trabajo también, ¿no? Hola señores de Activate, Octavio y Leonardo, dice. ¿Octavio? No hay el Octavio. Octavio, tenemos un oyente acá. Está el señor Fernando y Leonardo.
1: ¡Pero loco, viste!
0: Que tenga un excelente y bendecido día de cumpleaños, dice Héctor, que deja las finales. Dale, Héctor, querido. Hola, Leo, Andrés, feliz cumpleaños, Leo. Lluvia de bendición y solo éxito en tu vida. Soy Mariel, que deja las finales. Gracias por acompañarme con su humor. Bueno, muchas gracias. Por acá Iris Natalia dice, muy buenos días, Leo querido, que tengas un hermoso día, feliz cumple, sos de los mejores, de verdad, sos un buen chango, no cambies nunca, toda la audiencia te quiere mucho, me graba el saludito ahora, dice que no está el André, le digamos que me lo grabaste, dice un saludo, dice, para la fiesta me hace acordar a mi abuelo, que en paz descanse, él bailaba muchísimo, muy borrachito, dice, con la música de Ricky Maravilla, Sebastián, La Calandria, La Bomba Tucumán, etcétera. Bueno, pero qué lindo. A mí me encanta la gente que baila, que se divierte, ¿no? Porque ya para gente así aburrida, esos que van a la fiesta y están con cara de traste, ¿viste? ¿Para qué vas? Si vos sabés que sos así, tenés que quedarte. Decir, no, chicos, yo... voy hasta la puerta, los dejo, los acompaño. Porque ustedes saben que yo tengo cara de culo, entonces no quiero quedarme en la
2: vida. Así yo no.
0: Porque a veces uno va, yo te digo que voy a muchas fiestas, ¿no? Gracias a Dios. Bueno, es mi trabajo también, aparte de la radio, de toda la vida, ¿no? Desde que vine, antes que venga a Salta, ya hacía el trabajo ese también de andar canturreando por ahí. Y he visto miles de cosas, ¿no? Pero que, lo peor que te puede pasar es alguien que te mira así, ¿viste? Como diciendo, ¿qué haces acá? ¿Viste? No sé.
3: Ahí lo tenés, al...
0: No me gusta lo que haces.
4: Qué boludo, ¿no?
0: Cara de traste, en serio. Hombres y mujeres, ojo, ¿no? Olvídate, olvídate. Por ahí que los chicos se aburran, bueno, uno entiende, ¿viste? Por ahí hay muchos chicos muy jóvenes que se aburren en fiestas de mayores, pero gente grande que vaya con esa cara, ¿viste? No tienen que ir. Feliz cumpleaños, Rafael Reyes, que Dios te ilumine tu camino para vos y tu familia de corazón. Suerte, que pase lindo. Gracias, Rafael. Muchísimas gracias. Y estás participando, claro, con las finales enviadas también. Feliz cumpleaños. Espero que hoy me traiga suerte y que saque algo del sorteo, dice. Bueno, manden nombre y final de documento al 3874-669119. No se olviden, por favor. 3874-669119. Leo, feliz cumpleaños, que pases un lindo día. Ojalá que sea un día diferente, con lindos saludos y buenos deseos, dice Silvia. Quiero participar. Silvia dejó la final. Gracias por el regalo de escucharte todas las mañanas. Que pases bonita mañana con tu fiel audiencia.
1: ¡Te amo!
0: Gracias, Silvia. Muchas gracias. Lucho, mirá, de los pagos de Córdoba, Capital. Luchito, ¿qué decís? A ver.
5: Hola, buen día, los grafiteros. Bueno, Leito, en este día especial, un gran abrazo, un saludo a la distancia. Que la prosperidad sea tu sangre, que el éxito sea tu sombra y que la salud sea tu oxígeno. Para vos, para todos tus... Especialmente para vos, porque siempre das alegría, emanas esperanza y a la vez acompañas a mucha gente. Y bueno, en este día, como dice el otro muchacho, que si hay laburo, que sea de buena paga. Y bueno, feliz cumpleaños, Leito. Acá el Chupachichi de Córdoba, siempre escuchando a usted y cagándome de risa de todas las cosas que hace. Un abrazo.
6: Y dale.
5: Ay, buen día, Fernando. Me había olvidado porque no lo había escuchado tampoco. Y mandar el saludo también a Terapia Intensiva, así que no me olvidé, solamente que fue primero el saludo para vos, individual, y bueno, después para todos los muchachos que te acompañan. Un abrazo, cuídense.
0: Bueno, gracias.
5: Hola, Leito, ahí ya sale el pedido que me hiciste para tu casa. Medio costillar de pollo y dos matambres de colibrí. Así que ahí están yendo para tu casa.
0: Y desde Córdoba encima, ¿no? Bueno,
7: debe... Corta la olla.
0: Claro. Cintia dice, feliz cumple, Leo, anotame. Bueno, Cintia, tienes que mandar nombre y final de documento para participar, ¿eh? Buen día, Leo, te deseo un feliz cumpleaños. Abrazo de Abby y Carlos. Gracias, muchas gracias. Anotame por el sorteo. Carlos de San Luis. Gracias, Carlitos. Muchas gracias de todo corazón. Saluda a Abby. Bueno, gracias, familia. No nos pude ver el otro día, justo coincidió con el cumpleaños del nieto también, de Emiliano, así que tantos acontecimientos, che, en este mes de agosto. Bueno, saludos. Rosita que me está mandando, manda una foto, ahí estamos con Andrés, la Rosita, y después estamos solos, el día que cantamos ahí en el Centro Argentino. ¿Y qué me dice Rosita? A ver...

0: Eso. Feliz, feliz cumpleaños, Leito, querido. Feliz, bueno, feliz, que tengas un hermoso y bendecido día. Y bueno, desearte todo lo mejor del mundo para ti, por tener esa alegría, por brindar tantas cosas lindas, tantas palabras lindas a la audiencia. En las buenas y en las malas siempre estás. Así que bueno, sos un ángel de alegría, Leito. Bueno, te quiero muchísimo. Deseo que pases un hermoso día junto a la familia en el momento que estés. Abrazotes a Andreita, a tu familia, a tu hija, nieto, Janice, un montón, son un montón. Así que bueno, agradecerte principalmente por todo, Leito, por los momentos que siempre estás, como te digo, en las buenas, en las malas. Estamos mal decaído, pero con tus carcajadas, con todo, con ese carisma, tanto como vos como Andresito, nos hacen liberar de todas estas cosas. Así que bueno, un abrazote. No podía dejar faltar tu cumpleañito. Hay cumpleañitos, ¿cierto? Así que bueno, te mando besote, besote. Acá está la Rosita, la intensa. Está haciendo todo, todo, todo, más allá de todo el dolor de cabeza que tengo. Pero bueno, no quería faltar a tu cumpleaños, Leito. Así que bueno, besote, abrazote. San Cayetanito, siempre te protejas, Leito, para que nunca te falte el pan y el trabajo de cada día. ¡Besotes! Yo, Rosita, la intensa y la pata y perro, que acabo de llegar recién de fisioterapia de esta mañana. Bueno. Así que beso, beso. Y si está el binguito, me anoto. O si no, a ver, por la camioneta, auto, no me acuerdo qué más estaba sorteando. 370, beso, beso, feliz cumple.
1: Bueno, gracias, gracias, Rosita.
0: Perdón, con toda la emoción, me olvidé de saludar a Fer. Hola, buen día, Fer. Andresito también. Bueno, dejo saludita a la mamá Susu, a las chicas grafiteras y a la audiencia. Besotes.
1: Bueno, muchas gracias. Francisco dice, hola Leo, feliz cumpleaños, un gran abrazo, que pases hermoso día, bendiciones, saludos a Fernando también, desde la villa, desde la villa veraniega, San Lorenzo. Feliz cumple, Leo, dice Juan, la grata compañía de todos los días, te aprecio mucho, aunque no nos conozcamos personalmente, pero esto es lo que genera la radio. Leo, saludos para Fer también. Chicos, tengo que hacer pausa. Hacemos la tandita. ¿Qué temita vas a poner? El Mirá la Luna, ese. ¿Lo encontraste, no? Trulalá. ¿Cómo es que se llama el tema ese? Detrás de la Luna, una cosa así. 9:19, esa es la hora en la República Argentina. Necesito ir a la pausa. Necesitamos mandar los anuncios. Ahí está. Con eso nos vamos a la pausa, ya volvemos. Mandá tu nombre y las finales al 3874-669119.

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0: mañana, 38 minutos en la República Argentina, 9 de la mañana, 38 minutos en todo el territorio nacional, 18 grados la temperatura en la capital. Mirá cómo se elevó la temperatura, qué lindo. Hermoso para hacer cositas, caminar.
1: Cuando
0: hacer...
1: calienta el sol.
0: Claro, cuando calienta el sol se pone todo mucho más bonito, ¿no? Todo mucho más lindo. Acordate que tengo el sorteo. Apúrense a mandar el mensajito con la final en el documento. No hace cosa,
2: claro.
0: No hace cosa que a las 12, 12 y pico ya hagamos el sorteo. Y de ahí leo a otra cosa mariposa. Va a quedar Fernando nomás acá con buena música hasta que venga el otro señor locutor para hacer el programa que continúa. Manden, manden porque tengo esta hermosa pava eléctrica. Que también me han dejado acá en la mesa de trabajo, gentileza de la Fundación Hospital Público Materno Infantil, para el cuarto bingo, que se viene con todo, que reparte 314 millones de pesos en efectivo. 314 millones de pesos en efectivo. 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Comprá tu cartoncito, lo vas a encontrar en cualquier parte, porque está en todos lados. No te olvides de eso, ¿no? Fundamental. Así que, bueno, a darle con todo. Por acá dice, muy feliz cumpleaños, querido amigo. Todos los mejores deseos de parte de Norma y Roberto. Y un saludo especial para todo el personal de La Lindaura. Nos dice Normita, querida. ¡Hola, Normi! 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
2: ¡Pasó, pasó, pasó!
0: Claro, espectacular, maravilloso. Lo escucho a Víctor, que me mandó segunditos de audio. Lo escucho a ver qué me dice Víctor.
3: Hola, Leo, buen día. Feliz cumpleaños, Leo, que la pasé muy lindo junto con toda tu familia.
0: Bueno.
3: Participo de todo, Leo. Víctor 877, vamos, Leo, fuerza, eso. Carajo, y sigamos.
0: ¡Sí, señor! ¡Qué bueno! Feliz cumpleaños, Leo, que lo cumpla muy feliz, bendición, un gran abrazo de Rumilda, que me deja acá. Bueno, gracias, Rumilda. Susanita dice, hola, Leo, buen día, feliz cumple, te deseo lo mejor, que la Virgencita del Milagro y Señor siempre te cuide mucho. Me gustaría participar, dice Susana, que deja a las finales. Los niños deben estar todos yendo para la catedral, acompañados de sus señoritas. Está el milagro de los niños, ¿no? Arranca ahora, así que seguramente van a ver un montón de chiquitos en la calle.
4: Correcto.
0: Manejen con cuidado, por favor, les pedimos, ¿no? ¿Ves? Ya mi hermano tenía que mandarme, ¿qué? Me mandó una tarjeta virtual. De feliz cumpleaños, menos mal, con la camiseta de River. Yo pensaba que me estaban gastando. Bueno. ¡Hola, Su!
5: Hola, mijito querido, buen día, feliz cumpleaños.
0: Bueno,
5: cuántos deseos bonitos, cuántas cosas lindas que te han dicho.
0: Sí, ¿no?
5: Merecidas, merecidas, obviamente, súper merecidas.
0: Bueno.
5: Sos un cielo. Sí, que... qué lindo cuando se recepciona tanto amor, tanto cariño, pero es lo que se siembra y se cosecha.
0: Cosecharás tu siembra, dijo el Señor.
5: Así es, el refrán, así es. Sí, tal cual. La semillita que vas dejando caer en tu camino, en tu vida, después vienen las cosechas abundantes como la tuya. Qué bonito. Bueno...
0: ¿cómo estás tú hoy día, en el día de San Agustín?
5: Mira, ay, sí. Vos sabés que mi nietito, que ahora habita en el cielo, se llamaba Agustín. Sí, mi vida. Y hoy es el cumpleaños de mi bisnieta Bernardita, que vive allá en Salta, mi bailarina clásica.
0: ¡Qué hermoso!
5: Sí, mira, ayer mi bisnieto, hoy ella... y mi hijo de corazón.
0: Mira qué lindo.
5: Sí, hermoso, hermoso para festejar. ¿Y qué decir? Ya se respira el aire del milagro en la ciudad, me comentaban mis hijas. Espero poder ir este año.
0: Vas a venir, sí, tenés que venir.
5: Voy a ir.
0: ¿Cómo que espero? Tenés que venir.
5: Los voy a ir a visitar también.
0: Bueno.
5: Bueno, mijito. Yo después te mando mi regalito.
0: Ay, mi querida Su.
5: Sí, ya vamos a ponerlo de bien. Patitas en viaje.
0: El cabrito santiagueño debe ser entonces.
5: No, sí te conté cómo quedó esa pobre gente. Igual una señora que vive acá cerca de, sí, de un paraje de Las Margaritas, que están en un río viejo que se secó. Ay, el río pena. Muerto. Pero cuando vino las lluvias copiosas el año pasado, se inundaron todo. Sí. ¿Se acuerdan que les dije cómo murieron? Perdió todo la señora, lloraba contando, se quedó sin animalitos. Y lo mismo pasó allá en Candelaria, esa zona de Santiago, porque claro, están a pasos del río. No sé si son 15 metros, algo así, del río. Y desbordó todo. Murieron animales, bueno, la gente, mucha gente se quedó sin cosas. Muy, muy duro fue. Así que tendremos que esperar a ver cuando haya producción.
0: Hay que esperar a la producción, digo, cabrito.
5: Sí, sí. Y vos tenés que venir a comer cabrito aquí.
0: Ay, ya vamos a ir a quebrachar.
5: Bueno. Te cuento que,
0: cuéntame.
5: Que no fui al evento que están haciendo hoy en el Día de la Ancianidad para estar contigo.
0: Ah, bueno, muchas gracias.
5: Obvio, primero lo primero.
0: Mi vida, ella.
5: Y primero
0: ¿Y dónde era el evento?
5: Acá en lo que le llamamos el Parque de la Amistad, que es como una avenida. Está sobre lo que era antes el planchón del ferrocarril. Hicieron un parque a lo largo de la ruta. Y ahí hacen eventos, llevan gazebos, la gente va con su canastito. La municipalidad les iba a brindar el desayuno. Ah, toda gente grande. Todos grandes.
0: Bien.
5: Muy lindo. Hay un centro de jubilados, el CEIBO, que es el que organiza, acompañado obviamente con la municipalidad, claro, porque si no, no se puede. La municipalidad pone el sonido, les brinda el desayuno.
0: ¿Y esto dónde me dijiste que lo hacen?
5: Acá en la plancha que era del ferrocarril.
0: Ah.
5: Viste que a lo largo del ferrocarril, antes de ingresar a la estación, había como una parquización y también estaban las viviendas de los ferroviarios.
0: Ah, mirá.
5: Bueno, cuando te voy a sacar fotografía y te voy a mandar.
0: Bueno, mándame. Pero yo decía, porque igual tenés tiempo para después ir un ratito a compartir, pues...
5: Sí, tal vez. Uh-huh. Es que ha cambiado el clima y me desvelé anoche esperando ver el eclipse y una nube traviesa opacaron el cielo y no pude ver el eclipse.
0: ¿Qué lo tiró? ¿Pero qué está? ¿Se está descomponiendo el tiempo? ¿Está frío o qué?
5: Se descompuso ayer en la tarde.
0: No me digas.
5: No los llamé en la tarde ni les mandé saluditos por el día de la radiodifusión.
0: Claro.
5: Porque estábamos con un viento desagradable del sur, sin internet. Bueno, ¿cómo sucede? Como normalmente sucede cuando y el calor se vino abajo y se nubló. Bueno, en horas tempranas, como a las 7 más o menos, se pudo ver la luna. Ah, fantástica, se la veía bellísima. Pero después ya empezó a oscurecer el cielo y se nubló y se nubló. No vi el eclipse.
0: Bueno.
5: No todo se da en la vida.
0: No todo.
5: Así es.
0: Así pasa, así pasa.
5: Bueno, ¿te parece que nos vamos a las efemérides? Porque hoy vas a tener, entre los saluditos que no van a cesar, porque todo el mundo te te saludará con esa esa dulzura que te mereces, y bueno, y los sorteos, imagínate. Claro.
0: Sí, tengo que hacer sorteo. Entonces, y les dije a la gente que no vaya a hacer cosas, que me tengan que ir antes, ¿viste? Por una cuestión netamente de acontecimiento, ¿eh?
5: Obvio. Hoy, efeméride número uno.
0: A ver.
5: Nace Leonardo Enrique Tejerina. Bueno, ahora sí, serio, nos ponemos serio.
0: Serio, por favor, por favor.
5: Se destaca por la astronomía y la naturaleza a través del eclipse lunar parcial durante la madrugada de este día ocurrió. Es un eclipse profundo que se pudo ver desde toda la Argentina y gran parte de América. Marca un día especial para las efemérides. Uh-huh. Y es el Día Nacional de los Derechos de la Ancianidad. No de la ancianidad, sino de los derechos de la ancianidad. Esto es cuando Eva Perón proclama estos derechos que posteriormente fueron incorporados a la Constitución Nacional cuando se renueva en 1949. Una jornada para reconocer, valorar y defender los derechos de las personas mayores, como ser dignidad, salud, bienestar, seguridad, libertad y una vida plena, sin discriminación ni violencia. Despertar y respetar a nuestros mayores es reconocer el valor de su historia, su experiencia y todo lo que aportaron a nuestra sociedad. Esto está dentro de la Constitución. Y un llamado, por eso es la efeméride, para que valoremos y respetemos por sobre todas las cosas. Hay muchas personas ancianas que sufren, que son abandonadas, que todavía existe. Es el Día Nacional de los Jugadores de Básquet. Felicidades para todos los jugadores de básquet. Esta fecha recuerda especialmente la medalla de oro obtenida por la selección argentina de básquet en los Juegos Olímpicos de Atenas en el 2004, uno de los momentos más gloriosos de nuestra historia deportiva. Manu Ginóbili, una de las máximas figuras de aquella generación dorada, fue protagonista fundamental de ese logro y construyó una trayectoria inolvidable. 4 campeonatos de la NBA, un título en Euroliga y la consagración como campeón olímpico. Mira qué bonito. Es el Día del Archivista. El 28 de agosto de 1821, el gobernador de la provincia de Buenos Aires, Martín Rodríguez, y su ministro de gobierno, Bernardino Rivadavia, firmaron el decreto de creación del Archivo General de la provincia de Buenos Aires. Actualmente es el Archivo General de la Nación. Es el Día Mundial de los Comerciales de Radio. Esto comenzó a mediados de la década de 1920. Los empresarios radiofónicos buscaban financiación para sus emisoras. Un comité de hombres de negocio de New York pidió fondos al público oyente para poder contratar a intérpretes de alta calidad. Pero no resultó, pues los oyentes preferían escuchar gratis. Esto explica en parte porque el público llegó a aceptar después los mensajes publicitarios. Se planteó que filántropos hicieran donaciones a las radios, tal como se hacía con universidades, hospitales o bibliotecas, y se propuso una tasa por cada receptor para financiar la radiodifusión, con la esperanza de que la misma industria resolvería el problema. Mientras tanto, la publicidad se imponía sutilmente en las transmisiones. Al comienzo, los anunciantes no hacían publicidad directa, simplemente mencionaban su nombre y titulaban el programa con el nombre de sus productos. esta forma de publicidad despertaba pocas críticas, pero el 28 de agosto de 1922 la WNBC lanza el primer programa comercial en el que se mencionan productos por primera vez. Este anuncio informaba sobre la venta de unos apartamentos propiedad de una corporación de los Estados Unidos. Y a partir de ahí se comienzan a hacer las publicidades y se paga para sostener la radiofonía. Día de San Agustín de Hipona. Agustín fue uno de los teólogos y filósofos más influyentes del cristianismo. Nació en Tagaste, actual Argelia, y recibió una educación en Cartago, donde estudió retórica y se convirtió en un ferviente defensor del maniqueísmo, una secta religiosa que mezclaba elementos del cristianismo con el dualismo persa. A lo largo de su vida, Agustín tuvo una experiencia de conversión significativa gracias a su madre, Santa Mónica, que era cristiana y rezó constantemente para su conversión. En el año 391 fue ordenado sacerdote. El Señor había escuchado las súplicas de su madre y más tarde se convirtió en obispo de Hipona, una ciudad en el norte de África. Dejó tantas oraciones, expresiones bonitas para todo. Realmente fue un cambio total en su vida gracias a las oraciones de Santa Mónica. Nos venimos a nuestra Salta, 28 de agosto 2017, fallece a los 78 años Arnaldo Echar, un salteño empresario vitivinícola que tuvo una gran importancia para Cafayate, no solo por su actividad frente a la bodega, sino por el apoyo a actividades culturales que hoy son parte

0: En 1816 nace Mercedes Tomasa de San Martín y Escalada. Nace en Mendoza, que esta fue la hija del general José de San Martín, la única hija del general José de San Martín, que lamentablemente a los 7 años de edad perdió a su madre, la que ni siquiera pudo acompañar en su vida y tampoco acompañar a su esposo. Y por último, es el día del síndrome de Turner, dicen, no sé si se pronunciará así en inglés, Turner, pero sí. Es una condición genética que afecta exclusivamente a las mujeres. Esta enfermedad ocurre por la ausencia total o parcial de un cromosoma X. Afecta aproximadamente a una de cada 2.500 niñas nacidas vivas. Y se produce por un error aleatorio en la división celular durante la formación del óvulo o el espermatozoide en las primeras etapas del desarrollo fetal. No se hereda, no es hereditaria. Y las características de las niñas son de baja talla, el fallo ovárico, que no se desarrollan en forma normal, a veces causa ausencia de menstruación e infertilidad. En sus rasgos físicos tienen cuello corto o ancho, con pliegues, un tórax ancho, implantación baja de las orejas y del cabello en la nuca. Son problemas de salud asociados, mayor riesgo en anomalías cardíacas, problemas renales, hipertensión y alteración en las tiroides. Existen tratamientos para esta enfermedad. ¿Sabes que yo no la conocía, a esta enfermedad? Pero bueno, en buena hora que se haya encontrado un tratamiento para superarla. Y son las efemérides más destacadas. En 1945 aparece Clarín, sale a la calle el primer número del diario Clarín, fundado por Robert Noble, ex ministro del gobernador Manuel Fresco en la provincia de Buenos Aires. Llegó a ser el diario más vendido en el país. Y 1963, Yo tengo un sueño, fue el discurso de Martin Luther King. Pronuncia su discurso más famoso en el mundo, a la vez que una de las piezas oratorias más célebres del siglo XX. Así se lo considera. El líder de los derechos civiles congrega a 1 millón de personas en Washington al momento de hablar y plantear un país sin racismo. Repite varias veces la frase que dio título al discurso: yo tengo un sueño. Un sueño de que todos seamos iguales. Un poquito difícil porque ahí seguimos remando, pero bueno, ¿qué vamos a hacer? Y ahora sí, las más destacadas del día de hoy.
1: Bueno, gracias querida Su, muchísimas gracias.
0: Por favor, corazón, ¿no? Mijito, que pases un día hermoso, una tarde, que te mimen mucho y que disfrutes de este día.
1: Bueno, mira, Rosita había mandado hace rato, capaz que quiere saludarte, esta niña, a ver si...
2: Aunque estoy un poco celofán, porque la mamita la estoy escuchando y dice que le va a mandar un regalito a su hijito. Y su hijita no le mandó ningún regalito, mamita.
0: No, ay, mi amor.
2: Beso, beso, mi mamita hermosa.
0: Ay, señor del milagro.
2: Ahora entiendo que hay mamás que tienen un privilegiado.
0: Ah, ya te diste cuenta, Rosita, vos también. Ay, qué cosa seria, así me dicen todo. ¿Será verdad, Leito? ¿Vos sentís que es así?
1: Yo no, no, no, no, no.
0: Oh. No, no, no. Ay, mi vida. Bueno, bueno, que pases un día hermoso como que te mereces y será hasta el lunes, si Dios quiere.
1: Bien, muchas gracias, Su. Te mando besos, muchas gracias.
0: Besos, besos. Mi cariño para la audiencia.
1: Gracias, gracias de todo corazón. Chao, Zucca.

0: Querida,
1: antes
0: que te vayas, te cuento que entró el señor director y me dejó acá un regalo. Parece que es una torta, creo, si no me equivoco. Y como estoy,
1: Bien.
0: Trabajando, me dejó, me saludó, me dio la mano y partió.
1: Y partió. Qué bueno. ¿Ves que te mereces? ¿Ves que lo ganas? Qué lindo. Qué bonito.
0: De dulce
1: gesto.
0: Encanto, dice que el lugar, mira vos. Una caja preciosa. Bueno, muchísimas gracias, señor director. Muchas gracias a los compañeros acá del otro sector que tenemos, que están los chicos, en el Cevita que vino tempranito, dejame los cartones. Ahí está Azul también, que es una de las chicas que trabaja acá hace muchísimos años ya, encargado de todo lo que se hace, ¿no? En esta casa que produce mucho, que da mucho laburo. Hay mucha
1: Qué
0: gente
1: bueno.
0: que trabaja. Así que Diosito me lo bendiga a Juancito.
2: Un ídolo,
0: Que lo cuide siempre.
1: Bendiciones para todos.
0: Y sí, porque aparte no es de ahora, ¿no? Se lo dije hace muchos años, cuando tenía la gentileza también de darnos las publicidad para... Por recién acaba de decir, ¿no? Día de la publicidad.
1: Sí, sí.
0: Esto
1: sí,
0: que...
1: Sí.
0: Hoy en día hace también que la gente pueda vivir un poquito de los que se desarrollan en los medios de comunicación. Algunos viven netamente de la publicidad, de lo que pueden lograr, de la gentileza. Que en muchos casos, te digo, que te la brindan de amistad, más que de necesidad del comercio o empresa de publicitar, ¿no?
1: Y te dan, totalmente.
0: ¿Por qué? Bueno, primero porque te reconocen, te aprecian, te dan... la confianza, pero a lo mejor ellos no están necesitando, pero sí te apoyan para que vos estés en los medios y hagas tus programas, lo que fuere, ¿no? Entonces es muy importante. Entonces yo de hace
1: acá,
0: mucho...
1: Ahí en el pueblo. Acá es así, porque como nos conocemos todos y las FM de que viven de eso.
0: Y sí, porque no tienen sueldo los chicos, no reciben, reciben una paga. Nosotros tenemos la suerte, bueno, de estar, gracias a Dios, con una paga mensual, como tiene que ser, ¿viste? Como tendría que ser la normalidad de todos los medios, pero no todos son así. No todos son así.
1: No.
0: Entonces uno por ahí, ¿viste? Dice... qué bárbaro, ¿no? Que esto viene de hace tantos años y por qué crece, ¿no? Crece por la necesidad de mantener también lo que es una radio. Esta radio, para estar al aire, ocasiona diariamente un costo significativo, ¿no?
1: Y sí, claro que sí. Y si tenés un percance con alguna pieza, o como nosotros, ves que se nos cayó la torre y hubo que... no son dos pesos... Es muchísimo dinero. Sí, totalmente.
0: Bueno, me manda saludo a Andresito, pero no es el Andrés nuestro, sino un chango de muchos años. No sé si estará escuchando la radio, le agradezco profundamente que me mande ese saludo. Muchas gracias. Un montón de mensajes tengo.
1: Sí, bueno, te dejo, te libero, hijito, para que sigas disfrutando de todos los mensajes que te manda.
0: Gracias.
1: Te lo mereces. Gracias, realmente te lo mereces.
0: Beso para
1: besos, mi hija.
0: gracias. Susanita, desde Los Pagos de Quebrachal, 10:05, un poquito de música para hacer un break, hay un cortecito, dale.

0: estar acá en la radio en este día 28. Una temperatura fantástica. Falta tan poquito para que se vaya el mes, ¿no? El día lunes lo despedimos, lunes 31. Carlito, mi hermano querido, gracias por este saludo. Amigo de que trabaja en la Coca. A ver qué me dice.
1: Leo, querido. ¿Cómo estás, hermano? Espero que tengas un muy feliz cumpleaños, papá.
0: Gracias, papito.
1: Un abrazo grande, que la pase linda en familia. Y bueno, cuando tenga oportunidad, hagamos algo y invita. Voy sacando turno, mi hermano. Abrazo grande, Dios le bendiga, santa. Que llegue con mucha salud, papá. Abrazo, hermano.
0: Gracias, Carlito. Qué malo que son estos changos, ¿no? Dicen que yo no me quiero juntar más, qué sé yo. Pasa que mi vida cambió, Carlos. Ya no soy el de antes, ya no salgo hace muchos años ya. Ahora me vuelvo a la casa, me echo al fondo, y ahí me siento, pienso, reflexiono. Claro, ya no soy ese muchacho de antes. Te deseo un mundo de felicidad en este día tan especial para vos, dice mi amigo Muelita. Hermano, espero que lo pase lindo junto a toda tu hermosa familia. Muchas gracias, Muelita. Muchas gracias, te mando un abrazo. Mirá el apodo que tiene, Muelita. El Matías me decía, feliz cumple, don Teje. Gracias, Matías, de nuevo. Te mando un abrazo inmenso. Muy feliz cumpleaños, Leo. Que pases un lindo, maravilloso día junto a tu familia. Dios y la Virgencita te regalen mucha salud, paz y amor, éxito y bendiciones. Me dice mi fiel amiga Vicky, dice que ella es fiel oyente. Muchas gracias, Vicky. Te mando un beso grandote, grandote. Bendiciones para vos también. De todo corazón. Gente de tantos años que uno conoce. Bueno. Gracias de todo corazón a todos y a cada uno de ustedes. Por acá sigo avanzando, me dice Alejandro que está participando. Bien, Ale, por acá, hola, buen día, feliz cumpleaños, Leo, quiero participar. Noemí, estás participando. Buen día, Leo, feliz cumpleaños, quisiera participar. Emma, que tenga un hermoso y bendecido día. Estás participando. Por acá otro mensajito que dice, buen día, don Leo, felicidades, que Dios y la Virgen y del milagro lo colme de bendiciones. Soy Norma Beatriz, quisiera participar de alguno de los premios. Sí, Normita está participando. Tengo 3 cartones del bingo del Hospital Público Materno Infantil que sortea este 6 de septiembre. Colaboren, compren. Porque son importantes las obras que se hacen con este bingo. Y miren la cantidad de cosas que reparte, 314 millones de pesos. 4 autos, 0 kilómetros patentados, cada uno viene con plata, ¿no? También la camioneta 4x4 que viene con dinero, 4 motos con doble casco patentadas, estos son los premios extra, ¿no? Mucha platita también ese premio extra, tiene 10 millones, 8 millones otro premio. Y también, bueno, después los Smart TV de 65 pulgadas. ¿Cómo no vas a participar? Sortea el próximo fin de semana, ¿eh? No se estén durmiendo en los laureles. Carlito me dice, Carlos, participo. Bien ahí. Daniel Leo, yo tengo esa cara que vos decís, pero yo te prometo que voy, como el asado y me voy. Pasa la UBI, dice. ¿Ah? Profe, verá un cuento para mi amigo Leo. Dice, no, tranquilo. Tranquilo.
2: No.
0: Bueno, eso sería otra de las cosas que podrían hacer las personas esas que tienen cara de. Ya les conté, ¿no? Porque después van, viste, ahí a la fiesta y están con cara de traste, ¿no? Pues.
3: Así yo no. Así no.
0: A ver qué me está mandando mi hijita Luz. Me manda un videito. Del milagro de los niños. Qué lindo sentir las campanas del milagro, ¿no? Ahí están los niñitos, todo. Y a ver, otro audio me manda mi nieto, ¿será?
4: Feliz cumple, papi.
0: Ah, mi hijita.
4: Te mandé antes porque toda estaba ocupada.
0: No hay problema, mi amor.
4: Fui acá en el milagrito con el Lucianito. Pero me tuve que alejar porque no estoy bien, yo, che. Estuve toda la madrugada vomitando y con diarrea.
0: ¡Ay, mi chiqueta! Están todos enfermos, ahí es un virus, ¿no? Pucha, mi hijita querida. Bueno, y está con su hijo ahí, mi nieto querido Lucianito, que tenía el... Y, ay, mi vida, bueno. Y si no, hay que volver a la casa ya, ¿qué va a hacer? Beso para mi querida hija. Enferma toda la familia, che. Virus debe ser, este virus de mierda que anda ahí dando vueltas, que afecta a los chicos, a los grandes, a todo. Ángela me decía, hola, buen día, Leo, feliz cumple, quisiera participar, por favor, Ángela, tanto que tenga un hermoso y bendecido día. Por acá Jesús dice, hola, buen día, Leo, muy feliz cumpleaños, por favor, quisiera participar. Jesús, dejó las finales, bien. Después, feliz cumple, Leo, Dios te bendiga en este día tan especial. Y otro para mi hermano Polo, que la pasen de 10 junto a la familia. Mi número tanto, lluvia de bendiciones, dice Kiri Juanita. Bueno, me das cumpleaños también tu hermano en este día, qué lindo. Claudia me manda mensajito, buen día chicos, feliz cumpleaños Leito, muchas bendiciones, quiero participar. Deja abrazotes, nuestra querida Clau, Bueno, un beso para ella, para Claudita, un abrazo, un beso grandote. Pato por acá me mandó audio, Patito Lira, la escucho, Patito.
5: Buen día Leito, buen día Fer, feliz cumpleaños Leo. Gracias. Que Dios y la Virgencita te bendigan y se cumplan siempre tus deseos, que la pases en familia. Que la disfrutes. Pásala hermoso. Bendiciones. Saludos a todos los grafiteros. A Mami Susi, a Lucarina, a Normita Morosini, al Tigre. A todos los grafiteros. Que tengan un hermoso día. Saludos en la distancia, Andresito. Cuídate mucho. Que la pases de mil. Feliz cumple, Leo.
0: Bueno, gracias, muchas gracias. Por acá, Quito Lexese me está mandando un saludo. Hola, Quito. Feliz cumpleaños, amigo Leo, dice. Qué lindo, muchas gracias. Muchas gracias, amigo, de todo corazón. Gracias a tanta gente que nos escucha, por Dios. Elvita me dice, con tonto cariño que te expresan los oyentes, hoy estás viviendo la cosecha de esa semilla que sembraste desde que tu voz se escuchó. Dios te regaló la virtud de la humildad, de ser una persona derecha, como nos decían nuestros padres, y el cantor jamás se desprendió de tu persona. Sos sinónimo de alegría, aún en tiempos de guerra, firme, recibiendo las balas, como un buen soldado poniendo el pecho. Que la vida te regale todo lo que sueñes y disfrute cada minuto. Un abrazo, feliz cumple, Leonardo Tejorina, me dice Elvita. Mi querida Elba, mi querida, muchas gracias, Elvita, muchas gracias. Muchas gracias de corazón, te mando un gran saludo a mi amiga que es de mi pueblo también, del pueblo de Camposanto. Antonio Flores me dice, feliz cumple, Nerito, Dios y la Virgen te llenen de bendiciones, salud. Muchas gracias. mi amigo Leito Durán, me mando un abrazo, gracias. Tengo un vecino en la cuadra de casa, ¿no? Que cuando nos presentamos hace ya 3 años y pico, ¿viste? Gente joven, son la mayoría son mucho más jóvenes que yo, los changos, ¿no? Y me dice, mucho gusto, dice, soy Leo Durán. No, disculpame, le digo. Leo Durán soy yo, le digo, ¿viste? Y me miró con los ojos grandes. Porque yo también soy de apellido Durán, de apellido de mi mamá. Y Leo, ¿viste? También, así que, no, disculpame, le digo, ¿no? Acá soy yo, Leo Durán, digo. Nada más que él es Durán, con N, final. Y el apellido de mi madre, Durand, con D, final, ¿no? Leito, muchas gracias, Chango Churo también ahí, vecino de la cuadra, y saludo a su señora también, a Berito, personas maravillosas. Gracias a Patito que me mandó feliz cumple, brindo por ti, un montón de stickers ahí bello, muchas gracias. Feliz cumple, Leo, quiero participar, María José, estás participando, María José. ¿Qué me dice este otro audio? Que lo escucho atentamente, a ver. ¿Qué me están diciendo la muchachada?
6: Hola, Leo, ¿qué tal? Buen día. Te deseo muchas felicidades, feliz cumple. Te comento, bueno, soy Félix y acá estoy con mi amigo Chaparrón y el Flaco, ¿sí? Así que, bueno, te mandamos saludos, nos recargamos de risa y, bueno, quiero participar por el sorteo. Dale. Por todo, suerte de acá hasta fin de año, ¿no? Que quede claro. Y el número, los tres últimos números de documento es 201. Gracias, Leo. Un abrazo.
0: No, gracias a vos, hermano querido. Bueno, tengo los cartones del bingo del hospital materno-infantil. Tengo la pava eléctrica que nos ha dejado también la gentileza de la Fundación del Hospital para regalársela a ustedes. Y tengo también las jugadas de Agencia Lucho, la que paga sobre el pucho.
7: ¡A cruzar los dedos!
0: Nora del Inter me dice, feliz cumple Leo, que sea muy feliz, se cumplan todos tus deseos, Nora. Gracias, Norita, te mando un beso, muchas gracias. Eileen dice, hola chicos, Leito, te deseo muy feliz cumple, aquí yendo a mi clase de pintura. Leire Murphy dice, ay, ya le gusta la Leire Murphy, ¿cierto, no? La fila del supermercado. La fila de al lado siempre avanza más rápido. Si te cambias de fila, la nueva se detiene inmediatamente. Sí, pasa, ¿no? Las veces que uno dice, vamos, cambiate que viene más rápido.
8: ¡Es verdad!
0: Y no pasó nada, después viene, y encima tienen problema con la tarjeta, y la chica dice, ¿me autorizás? Dice, ¿no? Y no escucha la encargada, y te quedó ahí, ¿no? Y dice, ¿para qué me cambié acá?
7: Es verifico, ¿no?
0: así es, Eileen. Buen día, feliz cumpleaños Leo, salud y muchas bendiciones, que la pasé lindo con tu entorno, anotame para los sorteos. Dice Armando, anoche se vio espectacular, la hermosa luna en eclipse, gracias. Sí, y hay un montón que están dormidos, y mira, vos sabés, llegaron tarde al trabajo. Susanita, que recién escucharon, por quedarse a ver la magnitud de ese espectáculo natural, también está, y encima tenía nube, así que no sé qué estaba viendo Susanita. Está sin dormir, dice. Buen día, Leo, querido. Feliz cumple, que la pases hermoso junto a tus seres queridos. Lo mejor que tengas, lo mejor de tu día. Mucha salud, bendición, un fuerte abrazo. Chamigo, nos dice Ricardo, que deja las finales para participar. Silvina también. Silvina nos manda las finales. Feliz, Leo, saludo. Bueno, muchas gracias. Feliz cumpleaños, me dice ella. Muchas gracias. Rosa por acá. Hola, buen día Leo, feliz cumpleaños, te deseo lo mejor, que pases un hermoso día en familia. Participo, soy Rosa, de nuevo trabajando en tu compañía, qué lindo Rosa. Ahí está participando, Huguito Rueda, que me dice por acá, hola Leo, muy feliz cumpleaños, que tengas un lindo día, que se cumplan todos tus deseos, quiero participar, dice Huguito. Hugo Enrique Osorio, dejó las finales para participar, me parece muy bien. Marce, que me está mandando un audio,
9: buen día, buen día Leo y Fer.
0: Hola Marce. Bueno,
9: antes que nada, yo le voy a cantar feliz cumpleaños, que lo cumpla feliz, que lo cumpla feliz, que lo cumpla señor Leo, que lo cumpla feliz. Yo le agradezco, le agradezco por haber, porque mi amigo radial y porque también lo conocí. Le deseo lo mejor para usted, para su familia, para su trabajo, para su voz, que siempre tenga esa chispa, ese humor, esa, lo que contagia a usted. Yo lo escucho a la mañana y a la tarde. Y bueno, me hace mucha compañía desde que lo conocí en la radio. Siempre lo sigo, así que bueno, para usted lo mejor. Que sea un hermoso día. Bueno, a la tarde no va a estar, ya dijo, así que voy a escuchar la carpa con la vocecita de su nietito. Bueno, que sea un lindo viernes.
0: Bueno, gracias Marce, gracias, sí, a la mañana nomás, ya a la tarde, chao. fuerte choque. Fuerte choque entre dos automóviles en un cruce complicado, Avenida San Martín y Juan 23. En esa rotondita tan tremenda que se provoca allí. Bueno, hay autos impactados allí, así que tengan cuidado los que vengan, transiten con cuidado. No sé si estará cortado. Veo que hay movimiento por ahí, pero ahí hay un accidente, seguramente con presencia policial. Así que a transitar con cuidadito, Avenida San Martín y Juan 23, allá arriba, ¿no? Pasando el mercado artesanal todavía, ¿no es cierto? Porque hay una subida y se encuentra uno arriba con esa difícil, ¿no? Difícil situación. Y ellos que marcaron también con distintos conos, ¿viste? Estos, no sé cómo se llamará exactamente, estos como pilotes ahí de plástico que te están indicando de qué manera tenés que girar, todo, ¿no? nos han marcado todas las avenidas, las rotondas, porque nadie respeta, ¿viste? Entonces, bueno, es la única manera de normalizar el tránsito. Aún así se impactan los autos, el choque. Así que esto pasa en San Martín y Juan 23. Gracias, Marci, te mando beso, mi vida. Hola, Leo, buen día, feliz cumpleaños, deseo un gran día y un gran año para usted. Te cuento que hoy es un día especial para la familia. Hoy trabaja el último día mi viejo, se jubila. Así que le mandemos un beso grande.
8: Y dale facha, y dale facha.
0: Después de casi 40 años de servicio en el transporte, él es chofer del 8A y se llama Manuel Bisone.
10: Un ídolo, ¿eh?
0: Está trabajando ahora, dando la última vuelta. A las 12:20 termina, dice Joaquín. ¡Qué lindo! Fuerte los aplausos para Manuel Bisone, ¿eh? 40 años de servicio, nada más y nada menos. Así que felicidades para él. Y bueno, y ayudarlo al papi también en la casa para que superen esa etapa. Porque viste que dice que todas las jubilaciones son así, ¿no? El hombre que está acostumbrado a levantarse temprano, ir a cumplir los turnos, trabajan muchas veces los fines de semana, o sobre turnos también, que muchas veces se provocan. Y te imaginas, de pronto está en la casa, ¿qué hago? Dice, ¿no? algunos la toman bien, algunos buscan otra actividad, al toque, ¿viste? Que no digo seguir trabajando, digo divertirse, ir a algún lugar en particular, qué sé yo. Pero el orgullo de la familia, ahí don Manuel Bisone, ¿eh? 40 años de servicio y la familia lo saluda. Y a las 12:20 se acaba el último recorrido. Me imagino que estará en la familia ahí para abrazarlo, hacer todo eso tan bonito, ¿no? Tiene que ir a TV también para mostrar estas cosas. Porque en este país que hoy en día pasa por tantas dificultades, que el laburo se hace tan difícil, el laburo fijo es una utopía, parece, en este país, ¿no? Lo que antes significaba, viste, que después de los primeros 3 meses que vos estabas en una empresa, te llamaban para hacerte efectivo, para decirte, muchacho, bueno, a partir de ahora usted va a comenzar a formar parte de la empresa, ¿no? Y vos salías de ese, porque no sé si les pasó a ustedes, viste, pero uno sale así con esa emoción, ¿no? De decir, wow, soy efectivo en un trabajo, ¿no? Y comenzaban, bueno, a descontarte para esto, para aquello. Entrabas como en una normalidad, viste, de lo que tenía que ser, ¿no? La obra social, los aportes. Y ahora esto parece un sueño en la Argentina, irrealizable, un sueño que no alcanza, ¿viste? Todo lo tenés que hacer por tu cuenta. Hoy en día, desde ser autónomo, tenés que crear, buscar qué obra social te cubra, ver si podés pagarla, que muchas veces los precios se hacen imposibles para tener una obra social, ¿no? Qué bárbaro, que cómo ha cambiado la cosa, ¿no? Entonces, más que nunca, chicos, los que tienen trabajito y los que lo hacen efectivo en algún puesto, a cuidar ese laburo, a cuidar, a entregar todo de sí. Porque hoy, repito, es como algo lejanísimo, ¿eh?
11: ¡Es verdad!
0: El ser efectivo en un puesto laboral. Manuel, felicidades. Espero que esté escuchando a Manuel ahí en el 8 y que todo el mundo lo sepa, ¿no es cierto? Van con carteles a veces, ¿no? Que dicen, anuncian el último recorrido del chofer. Bueno, Dios quiere. Un abrazo grande para Manuel y mil felicidades y felicitaciones por tu esfuerzo. Hola, Leo, feliz cumpleaños, que tengas un lindo día. Participo de los sorteos, dice Ismael, que está en su remis. Bien, Ismael. Normita me dice, buen día, Leo, feliz cumpleaños en este día tan especial. Te deseo lo mejor porque te lo mereces. Te conozco por escucharte por radio y sé que sos muy buena persona. Al escucharte todos los días transmitís muy buena onda y buenos deseos. Gracias por escucharme todos los días con mis dramas. Espero la paz, el super bendición y felicidades. Norma de Morosini. Mis tres últimas, tantos saludos y bienvenido a Fernando, que se cuide. Andrés, saludo a las chicas, bendiciones. Muchas bendiciones en este bello día y feliz cumpleaños. Me mando una torta virtual y me mando un champán virtual también ahí, ¿no? Gracias, Normita, y gracias a vos que también, bueno, viniste a dejarnos cositas sin necesidad, pero la disfrutamos, ¿eh? Normita es la que nos trajo de la papa con queso la otra vez, ¿te acordás? Que con Fernandito, bueno, la probamos. Muy, muy rica. Muchas gracias, muchas gracias. Hola, mi hermano de corazón, que pase de 10 en este día, escuchando, dice, la catarata de afecto de toda la audiencia. Y nada, te conozco, dice, de hace mucho tiempo, siempre. Y serás un tipo de la puta madre, ¿eh? Te mando un gran abrazo, me dice Lolo. Un buen día, Fer, Andrés, que anda por el norte, ¿eh? Fresquito, ¿no? Y participo, dale, papito querido. Gracias, gracias. Gracias, Lolo. 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
0: 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Por acá, Tere dice, hola, buen día, Leo, Andresito, que saludos a todos los grafiteros, que tengan un bendecido día, feliz cumpleaños, Leito, que tengas una bella jornada en tu día y que la pases hermoso junto a tus seres queridos. Quiero participar, dice Teresa. Dale, Tere, Gloria también. Buen día, Leo, Andrés. Feliz cumple, Leo querido. Que Dios y la Virgen te bendigan tu vida y se cumplan todos tus deseos. Voy por los sorteos, nos dice Gloria. A ver, por acá me dicen lo siguiente. Este mensajito. A ver. Leo, buen día, feliz cumple, un abrazo, que tengas un hermoso día. Aprendido la radio como siempre, arreglando un poco la casa. Y Mari también, saludo para Mari, y participo por todo, ¿eh? Buena jornada. Vamos, grafitero, dice Francisco, que deja las finales del documento. Tachito Nieva dice, ¿cuánto, Leo, para jugar tomo la agencia Lucho? Hacemos saltar la banca. 59. Del 67, el 28 de agosto de 1967, vine a la familia de don Ramón y de doña Aide. En realidad yo soy el octavo, pero al fallecer uno de los hermanitos, cuando era, tuvo unos días nomás con nosotros, Josecito, pasé a ser el séptimo. Después el octavo, Guillermito, que me acaba de mandar saludos, en los pagos de Camposanto. Y nací en mi casa, con mi mamá, en la cama de mi mamá, ¿eh? Nada de hospital, nada. Me atendió doña Dina, que me ató el pupo de ese con un hilo de encañar de aquella época. Y bueno, eso fue así rápidamente, te conté el acontecimiento. Buen día, señor Leito, muchas felicidades por su cumple, que Dios los bendiga enormemente. En Cristo Jesús, Silvia de Linares, gracias por su hermosa compañía. Gracias, amor mío, gracias. Buen día, Leo, feliz cumpleaños, que pases un lindo día, que Dios y la Virgen te ilumine siempre. Soy Elsa, que deja las finales allí, ¿eh? Bueno, muchísimas gracias. Y por acá me dice, buen día, Leo, muchas felicidades por tu cumple, te deseo lo mejor en tu día, te mando un fuerte abrazo, muchas bendiciones, salud, quisiera participar del sorteo. Ramiro, Jorge David, que también me mandó a las finales para participar. Irma López por acá, feliz, dice Leo, feliz cumple, soy Nicasio Alberto. Ah, Nicasio, del teléfono de Irma entonces, ¿eh? Participo del bingo, quisiera escuchar la zamba de Camposanto, dice Leo. ¿Quién canta la zamba esa de Camposanto, Alberto? Decime para que la busquemos. la samba, porque los chalchaleros tienen una, saliendo del portezuelo, camino, ¿no? Saliendo del portezuelo, a ver. Esa otra, ¿no?
11: Para esta tierra dulce, cuna de músicos y poetas.
0: Y cantores. No te olvides, Pitín, yo soy de Camposanto. Ya va, cagano. Así me dijo el Pitín.

0: que viva Camposanto. Bueno, ahí está entonces ese tema espectacular, ¿no? ¿Cómo que se llaman los changos estos de Güemes? Que se han separado al final, los que han cantado este tema. ¿No figura ahí? ¿Ah? Porque el Pitín hace una colaboración allí. ¿Eh? ¿Los? ¿Inti? Ah, no, entonces lo que digo yo pensaba que era otro grupo. Bueno, los Inti de figura. Magdalena me mandaba saludo, dice queremos participar del sorteo, Renzo y Magda. Bueno, les mando un abrazo grande, muchas gracias. Mario Colque me manda un audio, Marito querido.
1: Hola, Diego, Fernando, muy buenos días.
0: Hola, papá.
1: Para participar por los sorteos que hay hoy, Mario Altacita, terminación 403, feliz cumpleaños nuevamente, Leo.
0: Bueno, gracias Maurito querido, gracias por llamarme también. David Churquina me está mandando saludos desde Cobres, allá eso pertenece a La Poma. Un abrazo grande para este querido amigo David, gracias María Ochipinti, así es el apellido, de Camposanto, mi compañero del secundario. Jorgito Carrasco, mi compañero de la tarde, Fernando Rafael, que me manda también el saludo, gracias Fer, de todo corazón. Dani Nolasco, el senador por el departamento de La Poma, perdón, departamento de La Poma, me manda saludo también. Un abrazo grande, Dani querido. Mi sobrina Alejandra Tejerina, es la hija mayor de mi hermano Coco, mi hermano mayor también. Ale, mi querida, le mando un beso grande. Ya, por supuesto, ella es profesora de inglés, no sé qué más, y tiene sus niños grandes también, hermosos. Bueno, sigo por acá, a ver qué me dice Mauro. Buen día, Leo, feliz cumple para participar. Mauro, Eduardo, buen día, Leo, para participar de los sorteos. Soy Eduardo, que tengas un buen fin de semana, muchísimas gracias. Gloria, que me manda la participación y me manda acá un audio.
2: El miércoles se me pasó, era que les iba a comentar. Cuando venía de mi casa, me cacayó un pájaro. Mi mamá sabía decir que cuando uno lo cacarea un pájaro o pisa sin saber el excremento del perro, trae suerte, es plata, decía. Y bueno, yo el miércoles participé del sorteo y me saqué un bingo. Así que parece que era suerte.
0: ¡Ah, qué lindo! ¡Qué bueno! Seguro, hay que decretar todo, más vale. Ariel, te escucho.
3: Feliz cumpleaños, que la paso un año más. Y parte que se ha hecho pelota, pero feliz cumpleaños y que lo disfrutes y lo pases lindo con tu familia. Con tus oyentes, acá participo por la torta 1924 por muchos años más y escucharte siempre en la radio.
0: Bueno, gracias Ariel. Sí, Ariel,
4: no. Pero vos sos loco.
0: Claro, no. Mirá, encima vos sé que no la puedo ni abrir a la caja. Tiene un sistema ahí especial que no quiero tironear, porque viste, yo soy medio tonto para esta cosa, medio bruto. Así que bueno, me la trajo en cajita, encerradita, allí el. Debe ser porque la llevemos para compartir ahí con la familia.
5: Corta la olla.
0: El director. Así que no. Sí, Ariel está filtrado, ¿no? ¿Qué ha pasado, Ariel, ahí? La gargantita esa, suena rara, ¿eh?
4: ¡Habla, marica!
0: Muy buenos días, Leo, Andrés. Muy bueno el programa. Las efemérides de Susanita Bárbara. Las escuchamos siempre. Gustavo, tanto. Feliz cumple, Leo. Y éxito, me dicen. Bueno, muchas gracias. Juan de Dios me manda tres audios, a ver.
6: Leo querido, muchas, pero muchas felicidades, mi hermano. Que tengas un hermoso y bendecido día con tu familia. Un abrazo gigante. No cambies tu forma de ser, chango. Das alegría a mucha gente, genio. Saludo para Andresito, para Fer. Y Fer, que aprenda a meter la uña. Decirle porfa que necesito un bingo. Y un abrazo para la Su. Haz de cada momento una vida y de esa vida un único momento. Me olvidé, muchacho, para participar Juan 426 y si la pueden poner a mi señora Epifania 678. Gracias.
0: Bueno, espectacular. A ver, ¿seguían los mensajes o no?
6: Haz de cada momento una vida y de esa vida un único momento.
0: ¡Ay, qué lindo mensaje! Bueno, acá Marcelo dice, hola, buen día, feliz cumple, Leo, quiero participar. Marcelo, el pintor, estás participando, Marcelo, querido, un abrazo grande. Hola, Leo, feliz cumple y por mucho más, que la vida te colme de bendiciones. Soy Beatriz, deja las finales allí. Gracias, muchas gracias, Beatriz. Buen día, Leo, ¿cómo estás? Feliz cumple, amigo. Leo, que la pase muy bien. ¿Puede anotarme? Dice, soy Moya. No estamos anotando el formoseño. No estamos anotando. Ustedes solo se incluyen al mandar el mensajito al 3874-669119. Ya están participando. Y cuando hagamos el sorteo, y por esas casualidades no tengas leído o tildado, no hayas escuchado que yo lo leí, no te preocupes, porque la máquina no discrimina. La máquina hace con los leídos, no leídos, no saca a nadie, no pone a nadie que no sea sin el hecho de que ustedes lo hayan enviado al número. ¿Me entienden? Ustedes mandan al numerito 3874-669119 y ya están participando. Por eso también les decimos, cuando comenzamos a decir, yo hago el sorteo, ya comienzo, y comienzan a mandar mensajes, ¡ay, que no está! ¡Ay, que! Y vos mandás ese mensaje y te vas arriba, o al final, como quieras denominarlo. Entonces te quedás ahí allá en la punta, y no vas a salir ni a los 80, así. Porque la máquina sube y baja, ¿viste? Lo más probable es que te tome algún nombre que esté al medio, o uno que haya mandado temprano. Pero si vos mandás al toque, decís, quiero yo, no está, que es, fuiste, porque te vas arriba, ¿viste? Así que por eso es que le decimos, hasta acá, paremos y hacemos el sorteo. Y nadie se mueva, ¿eh? Para que tengan realmente la posibilidad. Porque vos mandás un mensaje nuevo y se va para allá arriba. Entonces, no sé si me explico, chicos. Porque llegan en orden, ¿viste? Vos mandás el mensajito y la máquina te los va ordenando. Uno arriba del otro. Y cada vez que vos mandes un mensaje nuevo, te vas a ir arriba. Buen día, Leo, feliz cumpleaños, participo, dice Gladys, perfecto. En este tiempo, por ejemplo, que ustedes están mandando, es lo mejor que pueden hacer en el transcurso del programa para ubicarse bien acá en la compu. Buenos días, Leo, Andrés, hermoso eclipse de luna, la de noche, lo vimos en San Rafael, dice Daniela. Mirá vos, feliz cumpleaños, Leo, me manda una tarjeta virtual hermosa. Feliz cumple, que lo pases lindo en tu día. Bueno. Hola, Leo, participo, Manuel, bien acá. Feliz cumpleaños, Leo, Dios te bendiga siempre, sobre todo a esa bella voz que tenés, y María. Gracias, María. Por acá Noemí, que me dice, buen día, quiero participar por el sorteo, mi nombre es Noemí, estás participando. Hola, Leonardo, feliz cumple, y para mí también, espero pases un hermoso día y que este año nuevo que empieza para vos sea lleno de cosas maravillosas, dice Luis. ¿También es tu cumpleaños, Luis? ¡Feliz cumpleaños!

0: Eso, invita al chocolate, vos también. Buen día, chicos, quiero participar, dice Sebastián 143. Hay una, son dos hermanitas, ¿no? Una es Roxanita tiene síndrome de Down, hace muchísimos años, ya pasó los 60, ¿viste? Y su hermana Mari vive con ella, son dos, ¿eh? Y Mari dedicó su vida a cuidarla a Roxanita toda la vida, ¿no? Y ella vive en el Campo Quijano y me invitan siempre, todos los años, a su cumpleaños, ¿no? Me contrata, Mari, me contrata para que le cantemos a Roxanita. Este año fui, ella cumple en junio. Hacía frío, estaba lindo y siempre hacen chocolate. Yo creo que debe ser el único lugar...
1: ¡Espectacular!
0: El único lugar que tomo chocolate, ¿no?
2: ¡Belleza, nene, belleza!
0: Con sanguchito, con masita, con galletita, con todo, ¿no? Y después, más tardecito, sopa de gallina. ¿Qué tal? Todos los años. Les mando besos a Mari y a mi Roxanita de mi vida, ahí en los pagos de Campo Quijano. Roxanita toca la guitarra, canta, forma parte de coro. No sabés la actividad que tiene Roxanita. Así que un beso grande para las chicas. A ver. Hola, Leo. Feliz cumple, muchas bendiciones. Dice Alejo que deja las finales. Pato que me manda las finales también. Saludo a Fernando, dice ella. Buenos días, don Leo. Feliz cumpleaños. Al borde de la festividad de nuestros patronos del milagro. Que ellos los bendigan y los cuiden en todo momento. Un abrazo fuerte y hermoso. Dice Norma. ¿Viste la cantidad de Norma que hay? Acabo de leer Norma y un montón de normas, che. Buen día, ñaño. Feliz cumple. Que tengas un gran día acompañado de tus seres queridos. Saludos, hermano, para Andrés y para Fer. Fernando manda la participación.
3: Hola,
0: Leo, buen día. Feliz cumpleaños, que lo pases súper lindo. Anotame para el sorteo. Soy José. Buen fin de nos dice. Muchas felicidades en tu cumpleaños, Leo, queridos. Salute. Voy por el sorteo, Eugenia. Que tengas un bello día. Perfecto, Eugenia. A ver, te voy a pedir un... Hace rato me pedían Guanabara también. Hay un Guanabara de los viejitos piolas. Así. Guanabara viejitos piolas. Una selección muy bonita de tema. El negrito Gustavo me dice, hola, feliz cumpleaños. Dice, te abandono en tu cumple para no pagar el asado, André, ¿no? Dice, no. Es fácil, dice, para que... que dice, no puedo decir eso, negrito. Estos changos, después no le gusta, André, decir, ¿por qué lee el mensaje? Va a decir, no. Uy, la máquina me pide volver a cargar acá los mensajes. Así que bueno, buen momento para hacer un break. ¿Está? Vamos, a ver. Eso. Ahí va. Bailemos.

0: Navarra con la música. Feliz cumpleaños, Leo. Hace rato puse a André. Dice, sí, ¿no? ¿Qué ha tomado Robert anoche? Dice, para participar, manda a las finales. Dice, vamos a festejar, vamos a la Lola. ¿Te dejan? No.
1: ¿Cómo?
0: No, Robert. No.
1: Sí, está bien.
0: Es más, no conozco, vos sabés, el lugar. No conozco. Conozco mucho. No sé, algunos habrán cambiado. Pero la Lola, vos sabés que no conozco. Sé que está en la calle San Martín, ¿no es cierto? Cerca donde era un cine ahí de pasaban.
2: ¡Es película, verdad!
0: Triple E, que no sé qué pasaban ahí. Y no, Robert. No, me matan, Robert. No. ¡Feliz cumpleaños, Leo, querido! ¡Pasala genial! Soy Cachinga. Gracias, muchas gracias. Dieguito Gómez también que me saludó. Gracias, de los pagos del carril. Sí, qué bárbaro. Qué cantidad de mensajes. Por acá también me la tengo la sorpresa. Ceredoña me está mandando un saludo también. Dice, buen y bendecido día, Leo. ¡Feliz cumple! Que Dios siempre lo protege, que usted es una excelente persona. Todos los días lo escucho y me llena de satisfacción. Que tenga un lindo día rodeado de la familia. Gracias, Cele. Por acá me saludaba, mira. Qué linda sorpresa. Mi amigo Marquito Zeitunes Hernández. Marco Zeitunes es la primera guitarra y la segunda voz de los Sausales,
3: ¿no? Todo un ídolo, ¿eh?
0: Gracias, Marquito, mi amigo. Justo entramos nosotros cuando se provocó así ese cambio, junto con Guillermito Moreno. Fuimos los tres nuevos en la agrupación. Y Marquito se quedó, sigue siendo integrante, por supuesto. Toca la viola impresionante. Y cantábamos con su papá también. Una vuelta hicimos un trío: el Bebe, Zeitunes, el Marquito y yo. Y juntos hacíamos, viste, ahí una una suerte de trío y tocamos. En varios cumpleaños fuimos a tocar, mira. Y bueno, nos hacíamos unos manguitos también. ¡Feliz cumple, queridísimo! Que tenga un día, pum, para arriba. Abrazo grande, Leo, querido, me dice Marco. Así que bueno, Marcos, muchísimas gracias. Qué época que hemos vivido, con los Sausales recorriendo un montón de lugares del país. Gracias Marcos, querido. Te aprecio un montón, sabes que te quiero mucho. Y bueno, desde que era changuito, porque ahora yo cuando entró él era jovencito. Y claro, nosotros éramos más grandes. Y bueno, ya está grande, Marco, ya me alcanzó. Un abrazo para Marquito. Javi de la Coca, hola amigo, buenos días, feliz cumpleaños, espero que la pasen muy lindo tu día. ¡Salud! Me dice, gracias. Julián Burgos también me está mandando mensaje.
4: Hola, Leo. ¿Cómo te va, amigo? ¿Cómo anda eso?
0: Hola,
4: feliz
0: papá.
4: Cumpleaños, loco. Feliz cumpleaños, que la pases lindo.
0: Gracias.
4: Que sea bueno. Yo aquí en cama, engripadísimo, boludo. Tratando de recuperarme así para mañana estar listo. ¿Anoche viste el eclipse o no?
0: Algo.
4: O sea, la lindo, loco. Me recontra dormí un rato lindo.
0: Sí, se nota. Este chango. Abrazo, Juliencito, muchas gracias. Cuídate, papá, para mañana. Mañana tenemos que trabajar, pues. Decir que este chango va lo mismo, ¿no? Eso es lo bueno que tiene Julián. No, nunca dice no. Aparece. Aclará bien lo del trío, ¿no? Dice Juan. No, del trío vocal. Trío vocal, Juan. Se dice así. Se dice solista, uno solo. Ahora, por ejemplo, yo soy solista. Dúo, dos. Trío, tres. Y cuarteto o conjunto, ¿no? Cuatro voces.
1: Sí, está bien.
0: Aclará bien lo del trío. Qué mal. Bueno. Gracias a todos. Poneme más de igual.

0: No, no, ni loco, Robert. Me sigue insistiendo, Robert, vamos a la Lola. No, no.
1: No, hace, no, no, no, no, no.
0: Hace mucho que ya no salgo yo. Desaparecí de los lugares que solía frecuentar, ¿no? Bueno, los que han seguido la carrera ya muchos no están, ¿no? Ya muchos... Porque no pensás que la noche...
2: ¡Es verdad!
0: No pensé que la noche gratuita, ¿eh?
2: ¡Garrote!
0: Buen día, Leo. Feliz cumpleaños, amigo. Un abrazo. Que la pases lindo. Vamos, vamos. Siempre trabajando. Es un orgullo trabajar. Yo también. Me toca trabajar. Lo hago. Saludo a Lu, Karina, Candel y Josué. Gracias. ¿Pueden ser temita de Sebastián contigo en la playa? Dice, mis últimas tantos. Soy Alejandro, perdón. Ale, querido, te mandamos un abrazo grande. Y sí. Nada más que yo a la tarde dije, bueno, meto unos días ahí. Pasa que yo guardo días, ¿viste? Cuando te dan vacaciones, no gasto todo, ¿viste? Dejo. Entonces, cuando yo por ahí necesito, hago eso.
2: ¡Vamos de mierda!
0: ¡Come, me encanta!
2: ¡Vamos de mierda!
0: ¡Sebastián! ¡Vamos!
3: Me pongo loco.

0: mañana, 57 minutos en la República Argentina, 20 grados la temperatura en la capital de Salta. 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
0: 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La otra semanita, no queda nada ya de tiempo, por Dios y la Virgen.

0: fama, la Lola dice, no, me van a matar. Buen día, señor Leito. ¿Cuántos años cumple, pues? Anoche estaba esperando el eclipse y me dormí. Estaba re cansada. ¿Y pudo ver el eclipse? Cuando comenzó cerca de las 12, ¿no? De la noche, ¿sí? Cerca de las 12, mirá. Sí, porque ayer me quedé, que estaba conversando con mi señora, charlando un poquito, y ya me fui a dormir porque si no, no iba a poder levantarme. Como un montón les ha pasado, un montón han quedado sin dormir, ¡qué bárbaro! Han llegado tarde al trabajo. Cristina, ¿qué dice? Hola, Cris,
1: buen
0: escucho.
1: Día, muy, muy, muy feliz cumple, Leo.
0: Ay, bueno, muchas gracias.
1: Que tengas un hermoso día de cumple.
0: Gracias.
1: Que pases lindo junto a tu familia, a tu esposa, hijas. Que te mimen, que te cocinen súper, pero súper rico.
0: Bueno, gracias.
1: Bueno, Dios te bendiga. Y participo por los sorteos del bingo, del... esto, ¿cómo es? De la... Ay, la que paga sobre el pucho.
2: Sí, está bien.
1: Así creo que es, ¿verdad?
2: ¿Cómo?
1: Aquí mucho, mucho, mucho cariño, Leo. 378. Gracias, un excelente día. Cantate varias veces el cumpleaños feliz.

0: porque la audiencia no lo podemos hacer. Bueno, sé. Ah, que los cumpla feliz, que los cumpla feliz, que los cumpla Leo Tejerina, que los cumpla feliz. Muchas, muchas bendiciones.
1: Gracias, un cariño enorme. Te mando besos, gracias, mi vida, muchas gracias. Mira, mi amigo que está, no sé si en San Antonio de los Cobres o en Cobres, porque anda por toda esa zona, me dice, por favor, quiero escucharte, Leo. Mi amigo Fabricio que está en el Calafate, me pide también para escuchar la radio. Viendo, Leo, qué bueno, cómo está doña Andrea, me dice. muchas gracias por acompañarme, la gente. qué lindo, gracias de todo corazón. Tengo tantas cosas que no sé si hablo o contesto. Estoy haciendo las dos cosas juntas, les cuento, ¿no? Se nota, ¿no? ¿Verdad? Pero no puedo.
2: Leito, querido, acá está. Aquí estoy con Tito. Buen día, papá, antes que nada, y feliz cumpleaños, hermano querido.
1: Gracias, Panchito. Gracias, Panchito. Bueno, Pancho fue el que me mandó la información de nuestro amigo de Marote a la Vila, que está grave, che, acá en el San Roque. Amigo de la infancia, participante de los festivales, la canción también. Y bueno, ¿qué va a hacer, no? Así es la vida. ¿Qué dice este mensajito?
3: ¡No timoremos!
1: ¿Cómo?
3: ¡No timoremos!
1: No. ¡Feliz cumpleaños, amigazo! Que la pase de día en tu día. Que no te hagan renegar. No. Hoy día no reniego por nada. Viste que me han tirado ahí algunas cositas de River. No. No existe para mí, ¿eh? Nada me saca de contexto.
4: Euforia de la copa.
1: Claro. No. Aparte, lo veníamos anunciando con mucho tiempo de anticipación a esto. Están jugando River, hermano. Dejate joder. Escuchame. Va.
5: Así yo no.
1: Así no.
5: Así no.
1: Bueno, ahí está, que estos son los lirios, ¿no? Los lirios colombianos. Vamos.

0: Ahí David dice, listo, listo, Leo, ya estoy escuchando, estoy en San Antonio de los Cobres, en el trabajo, aquí un viento terrible. Feliz cumpleaños, Leo, abrazo, gracias, gracias David, David Churquina, amigo que es policía. Mandame un audio si la gente te escucha acá en esta frecuencia y espero que nos acompañe siempre, porque estamos desde las 7 de la mañana hasta las 13 del mediodía. Hoy capaz que me vaya un ratito antes porque bueno, me están llamando, dijo.
1: No, ¡mago de mierda!
0: No para ir a la Lola. Vamos a la Lola, me dice. No, no. ¿Qué querés, que me maten? No, pues, tranquilo, tranquilo. Gracias, David, te mando un abrazo grande. Pasame el link, Leo, dice, para escucharte en el celu. Mirá vos, tanta gente. Bueno, ahí vamos a responder enseguida. Maribel también me está saludando. Maribel es enfermera, ¿sabe dónde? En La Zanja. Departamento Chicuana, pero
2: recalculando.
0: Camino como tomando la 33, te vas para Cachi, ¿viste? Una vez que pasás San Fernando, todo eso aparte.
2: Bueno, recalculando.
0: Todo eso cubre a mi amiga, pie de la cuesta, todo. Bueno, qué lindo, Maribel, muchas gracias por tu saludo. Gente, mirá, qué impresionante, mirá, tanta gente amiga. Bueno, dale, aumentame la...

0: Así me está matando, Leo. No. No puedo, tengo que trabajar mañana también. No puedo estar ahí llegando en malas condiciones. Vamos. ¿Te imaginas yo que llegue así? Mi compañero que escuchaste lo decía, ¿no?
1: Leo, estoy resfriado. Estoy descansando porque mañana tengo normales.
0: ¿Qué va a estar normal mañana? Inyectable, marcha inyectable, por favor, Hospital de Campo Quijano.
2: Sale como trompa.
0: A las lomitas, inyectable, ¿eh? Esa aguja así, esa que te ponían antes, ¿viste? De esa tiene que ser. Pues que aprenda a cuidar ese chango este.
3: Correcto.
0: Vamos. Desde Comodoro Rivadavia, nuestra amiga que nos escucha desde hace mucho, por supuesto, la radio, Nati, dice: hola Leo, muy feliz cumpleaños, que tenga un día maravilloso y bendecido y que recibas el doble de todo lo que brindas. ¿Me anotás para el sorteo? Dice Nati. No hace falta, Nati, que te anote porque, como yo les decía, ustedes tienen que mandar, todos los que están escuchando, para que ganen estos tres cartones del bingo millonario que tiene el Hospital Público Materno Infantil, donde se reparten 314 millones. Hay cuatro autos patentados, por supuesto, camioneta 4x4, motos con doble cascos patentadas, Smart TV de 65. Tienen que anotarse nada más. Vos que estás en ¿cómo dice? ¿Y Nati cómo participa desde Comodoro? Porque tiene a su papá acá en Salta, entonces cuando ella gana, ya ganó varias veces, te digo, ¿no? Ganó cartones, ganó otros premios. Viene su papá, acá pasa por la radio, estamos en Pedro Pardo 155, que es la continuidad de la calle San Luis. Y viene y como hace falta tan solo que presente el documento o la foto del documento, ya con eso ya se certifica que es el ganador, ¿no es cierto? Por eso está en Comodoro y escucha. En Calafate, mira, me acaba de mandar mensajito mi amigo Fabricio. Dice: hola don Leo, ¿me puede pasar un tema lindo para mi esposa? Gracias, lo estamos escuchando desde casa, me dice Fabricio. Cuéntenme cómo está Comodoro, cómo está Calafate. En Comodoro también está Adrianita, que esta mañana me mandó mensajitos temprano, me mandó audio. Cuéntenme cómo está el tiempo. Quiero saber, hace frío, está nevando, no sé. Y en Tierra del Fuego, Horacio, que también está con nosotros, ¿no? Mirá todo lo que abarca la radio, es impresionante. 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
4: Espectacular.
0: 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Eso es todo lo que necesitamos. Tu nombre y final de documento. Entran a la computadora los mensajes, chicos. O sea, si yo por esas casualidades, llegado el momento, mira, ahora tengo 41 mensajes sin leer. Si no te llego a leer, no te preocupes porque la computadora no discrimina si están leídos o no leídos. Salen cualquier número, ¿eh? Todos participan y todos tienen la misma oportunidad. Qué lindo tema, ¿eh?

0: Para las guachipeñas, y justo desde Guachipa me manda saluditos Salustiana, mi vida.
1: Hola, Leito, ¿cómo está, querido?
0: Hola,
1: hermano.
0: Salud.
1: Bueno, desearte hoy un feliz cumpleaños. Que Dios y la mamita virgen te cubran con tu manto, ilumine tu camino, guíe tu sendero, todo. Tu persona, sos una excelente persona, una persona que vale mucho en la radio, ¿no? La verdad que nos hace pasar momentos muy lindos, nos hace reír, nos saca de la tristeza. Por eso pido a Dios y a la mamita virgen que te dé mucha salud y muchas bendiciones. A vos, a tu familia, saludo ahí a Andrea también. Y bueno, che, y mi hermana me estaba diciendo que no sabía hacer cómo se hacía cocer el mote. Porque mi mami te mandó el maíz la vez pasada, el mote el seco, maíz. Mejor dicho.
0: Sí, sí, sí, sí. A ver,
1: eso lo tenés que hacer remojar. Lo haces remojar. No todo, porque una parte, porque no son muchos. Ahora claro. Sí son muchos, sí. Pero ese de un poquito te rinde el doble de lo que pone un poquito más del doble, te rinde. Así que lo hace remojo una noche, al otro día lo hace hervir, en medida que se va secando el agua, lo va aumentando. Y hasta que esté cocido. Una vez que esté cocido, ya lo deleita. Así es, así de facilito hace cocer el mote.
2: Espectacular.
1: Bueno, te mando un beso, un abrazo grande. Muchas bendiciones.
0: Sí, gracias, gracias. El otro día me trajeron maíz, ¿viste? ¿Cómo se hace el mote? ¿Viste? Porque no sé, yo tenía esa receta que había que ponerle ceniza, que había hacer, qué sé yo, un montón de... Una cruz, oh, una cruz, para comer esa cocina tenés una cruz en la tierra. Oh. No, gracias, gracias, salud, gracias, gracias, gracias de todo corazón. Muchísimas gracias, salud, querida, a vos, a Oscarcito, a tu familia hermosa de Guachipas, a la mami Castillo, le mando un beso grande y unos pagos de la viña. Estamos en la radio, acá en Graffiti. Gracias, mi vida. Te mando besos. A ver, por acá me siguen mandando mensajitos también. Todo, sobrino, todo. Me mandan un montón de mensajes al teléfono. Gracias, ya voy a responder. Normita está participando. Te mando un gran saludo. Otra, ¿no? Qué cantidad enorme que hay, che. Qué bárbaro. Acá me dice, soy Isidora, quiero participar por el sorteo. Me deja Gabriela, quiero participar también. Me deja Gabriela. Besos, saludos, chicas. Por acá, hola, buen día, Leo, ¿cómo estás? Feliz cumpleaños, que lo pases de 10. Que el Señor y Virgen del Milagro te llene de bendición, y amor y sabiduría. Que tengas un hermoso día junto a tu familia y a todos los que te rodean. Te saluda Parador El Paso, La Viña. Y también quiero participar del sorteo de Julio. Julito querido, gracias, gracias por esa gentileza. 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
2: Oh, espectacular, espectacular.
0: No sabe lo que son. Exquisitas, ¿eh? Así que bueno, abrazo, Julito. Muchas gracias, papá. Buen día, Leito. Feliz cumpleaños, feliz vida, bendiciones, me dice Vero Sogua. Gracias, Verito. Te mando un beso inmenso. Buen día, Leito. Andrés, feliz cumpleaños, Leo. Que la pase lindo. Eva, participa. Está participando Eva querida. Por acá me manda una tarjetita virtual, Gabrielita. Le pido a Dios que te bendiga, te cuide y te brinde lo que anhela tu corazón. ¡Feliz cumpleaños! ¡Feliz cumpleaños, Leito! Que tenga una hermosa y bendecida vuelta al sol. Te deseo de todo corazón que este nuevo año esté lleno de grandes alegrías junto a tu familia. Gracias por tu compañía de cada mañana. Saludo a Fernando también y a disfrutar de este día. Soy Gaby, Gabriela, que deja las finales para participar. Beso, beso, Gabrielita querida, muchas gracias. Irma López, a ver qué me dice en este audio, lo escucho atentamente.
3: Leo, sí, Nicasio Alberto.
0: Nicasio.
3: Samba y Campo Santo le cantan los hermanos Quesada de ahí del pueblo. Muy buena, che.
0: Ah, bien, los hermanos Quesada. A veces, viste, no sé, o la ponen en internet, o por ahí no la podés encontrar si no te la pasan, viste. Así que bueno, pero ya escuchamos, viste, una versión bonita. Buen día, señores locutores, feliz cumpleaños, señor Leo Tejerina. Me anotan para el sorteo de hoy, mis últimas tanto. Le puedo mandar saludos para la germu de Jorge Huanca, que le dicen guadaña, porque le pega una... ¡No, che! ¿Cómo decís eso? Otra para la suegra de César Torres, que le dicen piñata, porque hay que taparse los ojos. No, dice, me llamo Mario Alberto, hasta lunes. Ay, Mario, ¿cómo así? No, pues, Mario.
4: Ahí lo tenés.
0: Hola, buen día, muy buen feliz, dice, cumple Leo, que tenga una jornada linda, bendecida, llena de sorpresa linda. Doy gracias a Dios por tu vida, quiero participar. Déjala, Andrea, déjala finales. Bueno, perfecto. Hola, buen día, dice, un feliz cumpleaños, muchos éxitos, buena transmisión para Andrés, participo por los premios Pablo, acompáñenlo Andrés en la transmisión día sábado y día domingo desde el Festival Oram. A ver qué dice Ariel, estoy hecho pelota por culpa de River, Leo. Oh, ¿cómo culpa de River?
5: Pero vos sos loco, ¿viste?
0: Ah, sos loco. Hola Fer, feliz cumpleaños Leito, querido, pasala de 10 con tu familia, gracias por estar todos los días. Ese muchacho que hace mucho que no les escribo, dice Jorge, que deja la final. Listo, Jorgito, por acá me manda una tarjetita virtual también hermosa de un feliz cumple con una torta. Feliz cumple Leito, que pases un hermoso día junto a tu familia. Saludos para Andrés, que seguro está escuchando. Me encanta el programa porque me levanta el ánimo. Gracias, dice Beatriz, que está participando. Buen día, feliz cumple, Leo. Espero que pases un lindo día. Me gustaría participar del sorteo. Mi nombre es Jimena y deja las últimas. Gracias. Hola, Leo Fer. Primero, feliz cumpleaños, Leo. Que pases un lindo día. Segundo, Francia, dice. Y tercero, mete la uña, sigan un bingo, pues, dice Nelson. No sean así, pues, no me llamen a la corrupción. Buen día, señor Leo, me sumo a los buenos deseos de los grafiteros para usted. Señor Fernando, linda música, participo. Carlos, deja las finales allí. Por acá dice, hola, buenos días, Leo, que tenga un bendecido día, feliz cumple, gracias por alegrar mis mañanas. Soy Claudia. Bueno, Claudita, muchas gracias. Patricia Elizabeth, hola, Leo, hola, Fer, bendecido día. Feliz cumple, Leo, espero que la pases un bonito día y recibas muchos afectos. Dios te bendiga y que los deseos... que pidas al soplar las velitas se te cumplan. Salud por muchos años más, gracias por la compañía de todas las mañanas, dice Patricia. Gabriel, que me manda audio. A ver, Gabriel,
6: sí, Leo, dice, no te olvides, anótame para el sorteo, ¿no? También por esa torta, ya que Divini se jugó y apareció, dijo. Te dejo una torta para
0: sorteo. No, torta mía.
6: Ya te vi, buen programa siempre, muy buena compañía.
7: El asado, el André, ¿no?
0: Bueno, feliz día, amigo, pasar excelente, no cambie nunca, querido. No te olvides de ser feliz, dice. No, Fernando. Hola, Leo, buen día, feliz cumpleaños, quiero participar. Patricia, muchas gracias. A mi amiga Elba, muchas gracias por los regalitos que me hizo llegar ayer, también a la otra emisora. Feliz cumple, don Leo, soy Irma de Barrio Ferroviario, que pase muy feliz día junto a la familia. Quiero participar para el sorteo, mis últimas tanto, siempre lo escucho, saludos. Patricio dice, hola Leo, feliz cumple, soy Patricio, voy por todo, amigo, que la pases bien. El Tigre, que me manda dos audios, lo escucho.
8: Buen día Leo, buen día Fer. Feliz cumpleaños, amigo.
9: Hola.
8: Espero que tengas un día bendecido, lleno de cosas lindas. Y bueno, que paseas un lindo día. Saludos a todos los grafiteros, a la señora Susana, a la señora Lira, a Gloria, a todos los grafiteros. Soy Aldo, 851, y participo. Buen día Leo. Buen día, amigo. Feliz cumpleaños, que tengas un lindo día junto a tu familia, a tus seres queridos. Todo bien por acá, amiguito. Saludo al Andrés, a la distancia. Que tengan buen viaje, que esté bien. Y bueno, voy a participar al 851. Y saludos a la señora Susana Alquerachada, a la señora Lira, a la Gloria, a todos los grafiteros.
0: Bueno, muchas gracias. Che, mi amigo Cookie Carraco dice, claro, ahora como te juntas con Ibire y con, dice, con Lizardo, ya me zarandeas. Mirá, vos me estás haciendo escena de cero.
4: ¿Cómo?
0: Me estás haciendo escena de cero. El operador... El operador amigo mío, mi hermano, porque juntos hemos crecido en la radio, Cookie Carrasco, me hace escena de celo. No, si no, no hago nada, hermanito.
4: ¡Mamadí!
0: decile su, decile, explicale. Deciloso, mirá vos. A ver, David, desde San Antonio de los Cobres, escuchen el mensaje, David. A ver, escucha, hermano querido. Ay.
7: Hola, hola Leo, ¿cómo estás? Feliz cumple. Saludos acá de San Antonio de los Cobres. Te mando un gran saludo, un gran abrazo. Por este lado, viento muy fuerte, muy fuerte. Así que están todos colgados acá de los árboles, toda la gente. Está feo, feo, feo para andar.
0: Bueno, meta David, cumpliendo funciones allá en la comisaría de San Antonio de los Cobres, ¿no? No, por Dios, Leo, la Lola, no. No, no, me van a matar. No. No sé qué me manda el cerebro.
9: Corta la olla.
0: Me está mandando un TikTok
10: para
0: eso.
10: Tutorial para sacar los peluches. Bueno, mirá,
0: no, los peluches. Ah, no, esto debe ser.

0: muchas gracias, Ele, por mandarme ahí. Bueno, tanto afecto, por Dios. Esperamos ser digno de tanto afecto. Gracias a Dios, don Leo, me dice Fabricio desde Calafate. Gracias a Dios, don Leo, hermoso día por acá. Se fue el frío, dice, ya sufrimos mucho, dice, con la nieve por acá. Sí, en serio, no se podía trabajar, nada. Y Fabricio trabaja en la construcción, así que te imaginas, no podía hacer nada. Bueno. Por acá, a ver qué dice. Buenos días chicos, miles de bendiciones. Dios querido, hoy y siempre feliz cumple, que tengan un excelente y bendecido día. Buen fin de saludos al chofer del 4E que está aprendiendo a graffiti, dice Tela. Seguramente que nuestro estimado y querido amigo Ale, ¿no? Que está con la radio a todo volumen. Francisco dice, hola, Leito Fernando también cumple hoy. Un amigo, el famoso Pirulo de San Lorenzo. Saludos, gran abrazo, Leito, bendiciones. Que dice, feliz, hermoso día en familia. Que finalice el hermoso día en familia, debe ser. Francisco, gracias papá, te mando un abrazo grande. Y para Pirulo, en los pagos de San Lorenzo, feliz cumpleaños también. Feliz cumpleaños, Leo. Que tengas un lindo y bendecido día. Que pases junto a tus seres queridos un cumpleaños muy feliz. Y cuando apague las velitas, todos tus deseos se cumplen. Te mando deseos, besos y un gran abrazo. También para Fernando y Viviana participa. Ah, bien, perfecto. María, hola, Leo. Feliz cumpleaños y que sea por mucho más. Que festeje con toda tu familia. Muy bien, te desea María Angélica. Anotame, me dice. Feliz cumpleaños, Leo, de corazón te digo, a no aflojar nunca. Soy Luis Reyes, quiero participar. Abrazos a la distancia. Bueno, Luisito. Bebo, tengo una calentura que no tenés idea. ¿Por qué será que hay gente mala? Leche. Recién salí de desayunar y salí para la Rondó porque tenía que dejar una bolsita en cercanía de graffiti. En el otro pasaje había un utilitario de esas empresas que hacen instalación de internet. Y en la vereda del frente una escalera. Y para rematar, un cono. Le pedí de buena forma si podían correr el cono si yo pasaba. Y me dijeron que no. Le volví a pedir por la buena y de nuevo recibí la negativa. Me bajé, corrí el cono y le dije que si no querían que nadie pase, que corten en la esquina y listo. No pasa nadie, dice. ¿Cómo se les ocurre poner el vehículo a la par de la escalera? ¿Dónde están trabajando? Dice, Augusto. Enojado Augusto. Con una empresa que están colocando
1: así
0: internet.
1: Yo no, así bueno. No
0: bueno, tranquilo Augusto, tranquilo, por favor. Vamos esperando. ¿Qué dice? Bisonte, no, el que bajó a la chica el otro día. A ver, por acá.
2: Che, Leo, sí, decile, vámonos a la Lola. Decile que nos vamos a pescar. Total, mañana ya de vuelta. Vine a hacer el... sí. Ya está abierta la pescadería. Ahí podemos comprar y caer con pescado a la casa.
3: Pero vos sos loco, ¿viste?
0: ¿Qué le pasa, loco? ¿Qué le pasa? ¿Está loco?
4: Qué boludo, mamita querida.
0: No, aparte, no sé, vamos, dice, ya somos el Dani enseguida, ¿viste?
5: Corta la olla.
0: Era Robert el que me invitaba a mí. Vamos, dice.
5: Más o menos.
0: Te van a hacer sonar, Dani, qué joder, pues. Leito, vamos a la Balcarce, te invito mañana, si le digo a Rosita, así que vamos los tres, Andreita, si te va a dejar, si vas conmigo, no te va a decir nada. Ya tengo mucha sed, metele con esa música, Fernandito, dale, poneme un chamamé, pues. Che, pero tenés que trabajar, ¿qué tenés que trabajar vos? Que no tenías servicio mañana ahí de catering. Al final, Graciela.
6: Abajo de mierda.
0: Hola Leo, muy buenos días, feliz cumple, excelente jornada. Por los sorteos Alejandra, hoy toca control médico cardiovascular. Si gano me envía, dice, por favor, mensaje. Ay, no sé, con el tema de los bingos me tienen que responder al toque. Hola Leo, buen día, feliz cumpleaños, que tengas un bello día. En familia, amigo, voy por el 7, dice, soy Horacio. Y si te porta mal, llámame, dice, ¿no? Jeje, Horacio que deja las finales.
3: ¡Apa!
0: Por acá, feliz cumple, querido Leo, que el Señor te bendiga. María del Carmen, que deja las finales, me manda una tortita virtual. Gracias. Señor Leito, ¿usted se va a comer asadito? Me dice. No.
6: Pasó.
0: Feliz cumpleaños, Leo. Que pases un hermoso y bendecido día. Clari me manda las finales para el sorteo. Marco Videla, a ver qué me dice por acá, lo escucho.
7: Hola, Leo, ¿cómo andás, papá? Feliz cumpleaños, querido.
0: Hola, Marquito.
7: Muy feliz cumpleaños. La pasé hermoso, que tengo un excelente día. Y que lo disfrute, hermano. La verdad que te lo merece y gracias por ser lo que sos, hermano. Que pase un lindo y tengas un muy buen feliz cumpleaños. Bueno. No te canto porque ando recado de la garganta.
0: Pucha,
8: ¿estás bien?
7: Así que la pase el hilo, Leito. La verdad que todo lo que dijeron de vos es la pura verdad, así que no hay más para agregarle que desearte un feliz cumpleaños. Quiero participar por un sorteo, 899 mi número, y que tenga un excelente día y un buen fin de semana, mi hermano.
0: Bueno, gracias.
7: Abrazo, grafitero número uno.
0: Gracias, papá, gracias, muchas gracias. Acá también me saluda Oscarcito, muchas gracias, felicidades, me dice Oscar. Abrazo grande. Me acuerdo cuando estaba la mamita de Oscar, ella nos mandaba empanaditas para el día del cumpleaños. Y yo le pedía picante, pero la empanada picante, no con picante, no, sino la empanada, el recado picante. Riquísima, hacía las empanadas. Bueno, muchísimas gracias.
3: ¡Sale como trompada!
0: accidente en zona sur, YPF, barrio periodista, dice. Pasajeros golpeados en 5B. La gran pucha. Me están mandando esa información, mira. No está reflejado en la tele. Acá me están mostrando los muchachos una camioneta importante, 4x4, con colectivo, pasajeros golpeados. Bueno, hay que manejar con cuidado, por el amor de Dios. Mira, desde Córdoba también me está mandando mensaje Pacharín. Muchas gracias, Pacharín, querido. Gracias, papito. Feliz cumple, Leo, me dicen también, el grupo de la promo 86 del Colegio de Camposanto. Todo me está mandando mensajitos. Ya lo escuché a Marquito. Gracias, Marcos. Recuperá esa gargantita. Hola, buen día. ¿Es el mismo número para comunicarse con el programa de Leo? Sí. Hola, buen día de nuevo. Saludar, dice, por su cumple al señor conductor y participar de los sorteos. Mi nombre es Daniel Álvarez y deja las finales. Saludos. Gracias. Muchas gracias, Dani. Gracias por tu saludo. A ver qué me dice por acá Francisca, creo que.
9: Hola, buen día, Leo. ¿Cómo estás? Fernando, buen día.
8: Hola.
9: Buen día.
8: Hola,
9: no, Leo, que tengas un excelente día. Feliz cumple, que Diosito la Virgen te bendiga, te llene de bendiciones. Y bueno, como no podía faltar mi salud, así que quise saludarte hoy, en especial que este cumple. Y bueno, que Diosito la Virgen, que cumpla muchos años más y muchas bendiciones y un fuerte abrazo a la distancia. Feliz día.
0: Muchas gracias, hermano.
10: Buen día, Leo.
0: Hola, Francisca.
10: Fernando, nuevamente Fernando. Feliz cumpleaños, Leo. Que tengas un bendecido día hoy. Que bueno, feliz cumpleaños. Que la pases muy lindo. Bueno, después de tu jornada. Y bueno, que festeje con todo. Que te mereces. Una muy buena persona. Que siga así. Y bueno, que tenga larga vida. Bueno, que decir que la Virgen del Milagro te bendiga mucho, mucho. Así que bueno, muy feliz día, Leo.
0: Bueno, muchas gracias.
10: Ah, bueno, y muy agradecidos estamos por, bueno, desde que sintonizamos la radio. Así que es una gran compañía para nosotros dos, bueno, para yo y mi marido, que bueno, somos dos nada más. Y bueno, como que se suma una conversación grande al escucharlo y nada, o sea, nos reímos todo, así que bueno, mil gracias, Graffiti, Radio Graffiti, y en especial a ustedes.
8: ¡Te amo!
0: Bueno, gracias, chicos, muchísimas gracias. Me mandó saludo, yo les conté alguna vez, ¿no?, cómo comenzó mi vida en la radiodifusión acá en la capital. Yo estaba en un puesto vendiendo pan en la calle Catamarca y San Juan, creo que no equivocarme, porque soy un desastre con las calles.
6: ¡Pan casero!
0: Sí. Y yo había hecho radio antes, ¿no?, en la ciudad de Güemes, pero bueno, por razones X de la vida me vine a la ciudad, tenía que comenzar a hacer algo, y ahí, bueno, me encuentra mi compañera, que ya trabajaba ella en Radio Salta, que ahora es la corresponsal de Cadena 3, para el norte prácticamente, mi amiga Elisa Zamora. Me encuentra, ¿viste?, me invita, dice: "Ah, Leo, tenés que ir a la radio porque hace falta gente, están saliendo de vacaciones, yo sé que te van a tomar". Y bueno, al otro día me presenté ahí en la Dianfunes 28. Y desde ese día, porque fue ese mismo... A ver, no, ese día me dijeron que al otro día a las 5 de la tarde me tenía que presentar en Génesis, que era la emisora, la primera, ¿no?, de frecuencia modulada, a reemplazar a una compañera que había pedido esos días porque era Semana Santa. Y ahí comenzó, y ahí pasaron 37 años de aquella aventura. Y justamente la compañera que yo reemplazaba era la señora Cristina Oviña, locutora profesional, por supuesto, una trayectoria impecable, ya se jubiló. Me acaba de mandar mensaje: "Feliz cumple, Leo, que sea un día espectacular". Muchas gracias, le respondí a Cris, está escuchando. Un besote grande, Cris, que volvió también a hacer radio, mira, después de un tiempo de estar alejada, o no. Ella cose, teje, no sabes la belleza que hace con sus manos, y una excelente locutora, y volvió también a la radio, ¿no? A esta pasión que parece que uno no puede dejarla, no sé por qué. Así que bueno, gracias, Cris, gracias, te mando un beso grande, y mira, ¿no?, me trae ese recuerdo de aquella época. Qué malo que soy con la cortina esa, pero no. Hola Leo, feliz cumpleaños. Participo por el sorteo, dice Roque. Que la pases lindo, un abrazo. Gracias, Roque. Por acá dice: "Hola Leo, buen día. Ante que todo, feliz cumpleaños. Que tengas un día maravilloso y a disfrutar con la familia y brindar con los amigos. Y cuando pueda, me pasas un teléfono para contactarte. A ver, por publicidad y también por tu trabajo de cantante, para el cumple de mi vieja", dice Alejandro. Bueno, por publicidad no podemos hablar nosotros, acá tenés que venir a la radio y hablar con la parte que se encarga de la publi, ¿viste? Pero lo otro sí, ahí te paso el numerito para que lo tengas, cuando no me llame ahora, ¿no? Cuando puedas... No hay ningún problema, ¿eh? Con mucho gusto. Gracias, muchísimas gracias de todo corazón a la gente que nos hace el aguante, ¿no? Ahí está, ahí te pasé el número, mirá. Ese es mi número personal, no hay ningún problema. Pablito Burgo, que dice: "Hola Leo, ¿cómo estás? Feliz cumple, que pases un excelente día, un abrazo grande, soy el Chino Burgos". Chino querido, hermano de Julián, pero este chango capo, ¿no? Re laburante y todo. No, Julián también. Julián también. Chino querido, un abrazo, gracias papá. Cuántos recuerdos de la muchachada allá en los pagos de Castañares. ¡Feliz cumpleaños!, dice Ale, manda, qué tremendo, me mandó. La hizo rubia, digo la hizo porque, bueno, supuestamente son mujeres, ¿no? A la Andrea Lizardo y a la Lea Tejerina. Qué malo que son.
8: Hola.
0: ¿Qué dice Rosita?

0: Vamos, vamos, al cumpleaños de Leito. Arriba.
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0: Arriba los grafiteros, vamos, vamos.
2: Qué grande.
0: Feliz, feliz cumple, Leito. Vamos, vamos, vamos. Seguí bailando. Esa, cumpleaños de Leito.
2: Y dale con todo. Eso, bien, cómo le gusta, cómo le gusta la fiesta de Rosita, ¿no?
3: Tengo miedo que termine muy mal esto.
2: 11:42, yo tengo que hacer otra pausa, tengo que hacer la pausa. Buenos días, Leo, feliz cumpleaños, que Dios derrame abundantes bendiciones. Quiero participar por por los premios. Mi última, dice Celina, estás participando en mi vida. Por acá, hola, dice, cumpleañero, feliz cumple. Anótame, soy José Lucas, y deja las tres. Guardame torta, ¿no, campeón?
4: Todo unido, ¿no?
2: Saludos, saludos. Por acá, a ver, audio y finales también me están mandando por acá. ¿Quién es?
5: Escucho. Hola, Leito, buen día.
2: Buen día.
5: Feliz cumple para el mejor locutor de Salta. Con mucho cariño, Anita.
2: Mi
5: vida. Te quiero mucho, Leo. Un besito.
2: Mi amor.
5: Que la pases lindo.
2: Mi vida. De tantos años, mi amiga querida Anita. Hace unas empanadas, Anita, que no sabes. Tremenda. Y deja las finales para participar, como corresponde. Bueno, acá me dicen, Fabricio Allende, quiero participar. Fabricio, me tenés que mandar las finales del documento, nombre y final de documento, por favor, a este número. Nombre y final de documento. No se olviden de ese dato que es fundamental. Nombre y final del documento. Muchas gracias. Tengo los tres cartones del bingo del Hospital Materno Infantil que sortea este próximo domingo 6 de septiembre con premios multimillonarios. Una pava eléctrica hermosa que me trajo también la Fundación del Hospital Materno para el sorteo, de 1.8 que corta para la temperatura ideal para el mate. Participa, mandame tu nombre y la final del documento, no te olvides, Nombre y final de documento al 3874-669119. Ahí estás participando. Teresita por acá me mandaba audio también. La escucho atentamente.

0: Feliz cumpleaños a ti.
1: Oh, muy
0: feliz
1: bien.
0: Feliz cumpleaños.
2: Che, ¿estás bien?
0: Feliz cumpleaños, locutor más pila del Salta, dice más piola, perdón. Feliz cumpleaños, Leo.
1: Gracias, Teresita, muchas gracias.
3: ¡Y todos ustedes, todos mis amigos!
1: Adivina quién no se levanta, Raquel debe ser. ¡Raquel! Despertate, ayuda a la mamá a hacer la salsa para la empanada. Hoy tenemos feria, tenemos que vender el pancito a la tarde. Primero las empanadas riquísimas. En la feria de Soli. Buen día, feliz cumpleaños Leo. Que pases un lindo día, disfrutar mucho. Soy Silvia, está participando Silvia. Por acá, feliz cumple Leo. Te deseamos Federico y Camilo. Gracias por tu amistad de tantos años. Camilo querido. Cantor de tanto. El Camilo salteño, chicos. Y su hijo Fede, que tiene una voz preciosa también. Canta maravillosamente también, como su papá. Dos artistas de una talla impresionante. Gracias. Camilo, un abrazo grande, hermano. Gracias de todo corazón. Hola, Leo, feliz cumple. Una pregunta. ¿Vos jugabas a la carrera de embolsado con bolsa de papa? Soy José Luis, dice, ¿no? Más vale, pues. Sí, esos eran los juegos de... Cuando hacían Día del Niño, por ejemplo, festejaba el club, lo que fuere... se hacían carrera de embolsado, buscar la moneda en el plato de harina, ¿se acuerdan eso? Un plato que tenía harina, tiraban ahí una moneda y vos tenías que buscarla. Claro, más de uno se ahogaba, por supuesto, ¿no? Oh, tremendo era. Bueno, buen día, quiero participar por los premios. Rodrigo Reyes, que deja finales, bien ahí, perfecto. Ya saben que si no llego a leer todos los mensajes, todos participan. Acá no discriminamos por leído o no leído. Feliz cumple, Leo. Quisiera participar por los sorteos. Soy Hugo. ¿Qué me mandaste, Hugo? Un video ahí. ¿Qué es? A ver.
4: Brian nos contó que es tu cumpleaños. Así que con la banda del Regimiento de Caballería de Tanques 6 Blandengues, esto te dedicamos a ti.
1: A ver. Un saludo militar.

0: Qué grande. La banda militar ahí, el saludo. Muchas gracias, Hugo, te mando un abrazo grande. Me hiciste acordar cuando hicimos el servicio militar. Buen viernes, feliz y bendecido cumple, Leo, que pase lindo, Lucrecia, tanto, ¿eh? Bueno, algún día le voy a contar qué me pasó a mí estando en el regimiento, no lo cuento ahora porque es largo. ¿Cómo recibí yo la noticia de que había nacido mi hija y que tenía que venir a verla? Pero lo que me pasó, yo estaba en Tartagal y bajo bandera haciendo la colimba, y fue cuando nace mi chiquita. Y bueno, algún día le voy a contar con más detalle. Saludos para Ale, Alejandrita, gracias por tus saludos, gracias por estar escuchando, gracias por tus palabras. Feliz cumple, que traiga todo lo que desea, que lo mimen mucho. Bueno, muchas gracias de todo corazón. Saludos también por acá, un beso grande, Tito. A ver, Lucrecia me manda mensaje primero. Buen día, feliz y bendecido cumple, Leo, que pase, es muy lindo, dice Lucrecia. Muchísimas gracias. Tito, ¿qué me dice Tito?
1: Leito, ahí paso por tu casa, se ve humo, che, para mí que se haya asadito, me está zarandeando todo, Che, Leito, ¿sabes cómo le han puesto ahora a Panchito Caro? Piano embrujado, de vez en cuando se toca solo, dice.
0: ¿Cómo le va a decir eso? Acá mi hija Macarena dice, feliz cumple, pa, que Dios te bendiga cada uno de tus días y te proteja siempre. Te amo mucho, pa, gracias por todo. Mi hijita querida. Que la vi tan hermosa, se lo dije, ¿no? Digo, hija, estás hermosa. Ay, sí, papá, dice, pasa que estoy a puro gym. Oh, mirala ella también, ¿no? Bueno, un beso para mi hija Macarena, madre del Lautarito Guerrero. De Mailén, de Lucía y esposa de Alejandro, que ayer fue su cumpleaños, mi yerno. Los chicos están ahí en Campo Quijano.
2: Todo un ídolo,
0: Beso grande. Feliz cumpleaños, Leo. Quiero participar por los premios. Me llamo Víctor y deja las finales. Por acá, Leo, participo, dice Rosana. Gracias, Rosana, que hoy recuerda a su papá, que era su cumpleaños también de su papito. Mirá vos. Juan Ocaña me manda 3 audios.
3: Hola, Leo. Buen día. Feliz cumpleaños. Como desearte, te deseo más vale que de corazón. No te conozco, pero te escucho hace mucho tiempo. Y por ahí te escucho a las tardes cuando tengo tiempo, puedo. Lo mejor. Y a partir de este momento, vivir de buenos recuerdos. Y de acá vivir con todo para adelante, en proyección, para compartir todos tus objetivos, tus logros, con tu gente querida, con tu familia, con tus amigos, con los allegados, con los conocidos y con todos. Porque lo que fue, ya fue. Entonces, a partir de acá, y vivir, lógicamente, como decía. Te escuchaba que habías nacido en tu casa y qué cosa bella, tantos lindos recuerdos. Nada, lo mejor, loco, lo mejor. Discúlpame que te tuté, pero es como si te conociera de años. Mis más sinceras felicitaciones y nada, éxito. Y vamos nomás, papelo. Bueno, si me puede anotar. Ah, cierto que dijiste que ya quedan anotados. Y es verdad, che, hay muchas normas. Norman Friedman, de buen actor también. Después está Norman Iram, que es de electricidad. Éxitos y abrazos. Chau.
4: Y dale.
3: Leo, vamos a la Lola. Sí. No. Y que sea lo que Dios quiera y después lo lamento.
0: No.
3: Che, Leo, sí, yo estoy escuchando que a distancia le están mandando muchos saludos. Yo también quiero mandarle saludos a la distancia.
0: Bueno. El humor, otro.
5: Hey, Raúl, un gran abrazo.

0: No, no. Sí, Leo, sí, yo estoy escuchando que a distancia le están mandando muchos saludos. Yo también quiero mandarle saludos a la distancia.
1: Bueno, el humor, otro.
2: Raúl, un gran abrazo.

0: su sueño, anhelo, proyecto, deseo. Vamos por más vueltas al sol y disfrute muy bonito de este día junto a sus seres queridos. Muchas felicidades, con cariño y respeto, Noemí. Salud. Beso, Noemí querida. Bárbaro. Acá mi hermano querido Beto Gorriti me está saludando. Ay, Beto, esperá, pues, esperá. No tengo tiempo ni para respirar ahora, ¿no? Ya te comunico. Qué bárbaro. Tengo un montón de solicitudes, un montón de pedidos, todo. Por acá, feliz cumpleaños, Leo querido, que sea inmensamente feliz y que todos tus deseos se cumplan. Dios y la Virgen te bendiga y te cuide, participo. ¿Cuántas velas soplás? Si se puede decir a dónde festejar. No festejo en ningún lado y mi cumpleaños es el número 59, nacido en 1967, en agosto. Llegaba a casa este muchacho, morochito. Yo no sé por qué, te juro por Dios, porque yo tengo a mi hermana Pocha, chicos, esto no lo tomen a broma, ¿no? Porque somos todos hijos de la misma mamá y del mismo papá, ¿no?
1: ¡Exijo respeto!
0: De Ramón y de Aide, porque siempre me dicen, ¿qué pasa? Pasa que Ramón era un tipo de piel blanca, tenía las chuncas, mi viejo, mira, cuando yo lo veía que caminaba al baño, viste, cuando éramos chicos, y claro, vivíamos todos amontonados pues, en la casa, te imaginas, en dos habitaciones para un montón de hermanos y más ellos dos. Yo también era payasito. El papi se levantaba, viste, con esos calzoncillos que usaban antes los señores. Las chuncas blancas, ¿no? Y la que es morocha es mi mamá. Maidecita fue morocha, bella, mi madre, ¿no? Y bueno, dice que los changos siempre salen a la mami, ¿no? Pero se han pasado con nosotros al final, che. Como yo soy casi el último, el séptimo, mi hermano Guillo, peor todavía, ¿no? Negrito, mosario, che.

0: Vos podés creer, Marcela, todos vivos, los ocho hermanos, Dios gracias. Algunos ya medio chacaboco, pero bueno, están ahí mis hermanitos. Ay, la señora Lidia de Coro me está llamando. La tenés que sacar al aire, señora Lidia de Coro, le cuento, ¿no? A ver, doña Lidia, aumento acá. ¿Cómo le va, doña Lidia?
1: ¿Cómo está, Leo?
0: Pero bien, Lidia,
1: feliz
0: querida.
1: ¡Feliz cumpleaños!
0: Muchas gracias, Lidia, querida.
1: Nosotros nos acordamos siempre de usted, bueno. Así que pase un hermoso día de cumpleaños. Acá le va a hablar Félix también.
0: Don Félix Coro, ¿cómo está? Gracias,
2: ¿cómo
0: Lidia?
2: ¿Cómo está, Leo?
0: Don Félix.
2: Muchas felicidades. ¿Cómo está, Leo? Muchas felicidades. Y ahora me he hecho un radio de escucha por la mañana.
0: ¡Uy, qué grande, don Félix!
2: Estamos siguiendo. Bueno, un abrazo, que lo pase bien. Y bueno, lo mejor deseo para usted.
0: Muchas gracias.
2: Un gusto saludarlo.
0: Gracias, Félix. Muchísimas gracias, ¿no? De todo corazón. Un abrazo grande para usted y toda su familia,
2: bueno.
0: ¿No?
2: Bueno, muchas gracias, Leo. Hasta luego.
0: Chao, don Félix. La familia Coro, ¿no? La familia de don Félix, artesano luthier, que está acá en la calle Jujuy, ¿viste? La casa Coro, ¿no? Donde don Félix, una persona maravillosa, solidaria. ¿A cuántos músicos no ayudó? Hasta solucionando los problemas de los instrumentos, a algunos regalándole. A mí me regaló un bombo, don Félix, espectacular. Y bueno, y tantas cosas más, ¿no? Don Félix siempre presente. Fui varias veces a cantarle ahí, doña Lidia también, en su festejo de cumpleaños. Y bueno, gracias a la familia Coro, un gran saludo, ¿eh? De todo corazón. Sigo con los mensajitos. Che, qué cantidad de mensajes, por Dios. ¿Qué me están mandando acá, eh? 29, terremoto, carperazo, gigante latino, grupo Rejun. ¿Dónde? Robert, deja de mandar cosas que no vamos a ir, ¿eh? No podemos. Este quiere que nos saquen zumbando.
3: ¡Ay, loco ese chabón!
0: Buen día. Para participar en sorteo, mi última. Saludos, soy Adriana, del restaurante La Lindaura. Hola, Adri, ¿cómo estás? Gusto de saludarte. La que tiene que practicar colorimetría en la cabeza de don Roberto. Beso, Adri, beso. Gracias por estar. Por acá, buen día, mi nombre es Francisco y quiero participar del sorteo de hoy. Mi última sondando, muchas gracias. Perfecto, están participando. Bueno, hago pausita porque es obligación ya hacer la pausa correspondiente. A ver, 12 del mediodía ya, mirá la hora que se hizo. 20 grados la temperatura. Tenemos que irnos a la pausa. Recuerden, para participar tiene que mandar el nombre y la final del documento al 3874-669119. Por favor, no nos hagan renegar con eso. De ahí tienen que mandar sí o sí. No queda otra. 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Gracias, muchas gracias, chicas. Vuelvo enseguida, entonces hacemos una brevísima pausa y ya estamos con todos ustedes.

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0: Mediodía con 16 minutos. Estén atentos porque en minutos nada más hacemos el sorteo, ¿eh? En minutos nada más hacemos el sorteo de los tres cartones del bingo del Hospital Público Materno Infantil, de esta hermosa pava eléctrica, matera, corta el agua justo para la temperatura de tu mate. Y por supuesto, también tengo la jugada de Agencia Lucho. Para los que son nuevos en el aire de la radio, Agencia Lucho que nos acompaña, nos hace, ellos juegan, ¿no es cierto? Hacen las jugadas, son jugadas ya realizadas y nosotros te las obsequiamos porque ellos justamente mandan las dos para que sean tu premio. Esa jugada te va a llegar a tu teléfono, es una foto que te mandamos nosotros y es tuya, no le pertenece a nadie más que a ti. Entonces vos ya con esa misma foto podés controlar el juego, el sorteo, y si querés encontrarte con el tiquecito que te dan cuando vos vas y jugás vos, viste que te entregan un ticket, que es tu documento, ¿no es cierto?, para reclamar el premio, tenés que pasar por San Juan 232. ¿Quedó clarito eso, no? 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Esos son los premios que tenemos en la jornada del día de hoy. Por acá me dicen Rocío Reyes que está participando. Bueno, Fabricio 169 también está participando. Por acá tengo un audio, deja las finales también a Arielito.
1: Buen día, señor locutor. No soy de manda mensaje, pero bueno. De vez en cuando estamos escuchando esa radio, alguna vez, si no da lugar, pues estoy trabajando ahorita.
0: Ah, muy bien.
1: No sé si pueden mandar mensaje a mi señora. Está un poco enferma.
0: Pucha.
1: Y bueno, como se dice, hoy me tocó lavar la ropa a mano, no solamente hoy, de ayer, será hasta el lunes capaz. Así que si usted me puede anotar para el sorteo, mi nombre es Ariel.
0: Arielito.
1: Y gracias y felicidades por su cumpleaños.
0: Bueno, gracias Ariel. Y ahí está, la final de tu documento. Sí, mira, me hiciste acordar. Mi niña también está enfermita, me mandó un mensaje, ya va a llegar su marido y bueno, tiene que ir al médico porque está con vómito y todo lo demás. Ay, señor, y así estuvieron los chicos también, ¿eh? Y justo hoy día quería Lucianito ir a su encuentro, con el milagrito de los niños, tantas cosas, así que espero que se recupere. Leo, me anotás, dice acá Juanse, perfecto. Fernando que manda el nombre y la final, y como tiene que ser. Feliz cumpleaños, Leo, querido, quiero participar, dice Miguel. Bien, bien, perfecto. Alejandro por acá también, en realidad, dice Alejandra, y debe ser Alejandra Carolina, porque ella participa como Carolina, y está agendado así, de esa manera, por eso que no es que sea una confusión mía. Carolina, estás participando. Cristina, también, muchas felicidades, que la pase de 10, dice, bueno, gracias de todo corazón. Eduardo por acá, buen día, Leo, feliz cumple, bendiciones por los sorteos. Tito, es Eduardo, estoy escuchando de los juegos que participaban en nuestra niñez, carrera de embolsado, el comer bollo, sí, enhebrar la aguja también, sí señor, y el del huevo con la cuchara también, ¿no es verdad? Qué cosas que no hacían, ¿no? Pero era divertido. Feliz cumple, Leito, que tengas un hermoso día, que Dios te colme de bendiciones, te quiero mucho. Dice acá, pasala de 10, Silvita de Limache, Claudia por su parte, feliz cumpleaños, dice acá, me manda el feliz cumpleaños de Ricky Maravilla. Bueno, perdón por no pasar ya muchas cosas porque no voy a tener tiempo, chicos. Es impresionante la cantidad de mensajes que tengo por acá. Feliz cumpleaños, Leo, querido. Muchas bendiciones. Martín, por acá me dice este mensajito. Que los cumpla feliz, que lo cumpla feliz, que lo cumpla Leo, que lo cumpla feliz. Espero que la estés pasando lindo, con que todos tus sueños se hagan realidad para participar por todos los premios. Soy Ana María, esposa de Mario, el taxista. Ay, Ana María, qué lindo. Gracias, Ana. Feliz cumpleaños, Leo, que pase un lindo día. Te mando saludos de parte mía y de Juan Pérez. Soy Romy. Bueno, muchas gracias, chicos. Muy amables. Hola, Leo, feliz cumpleaños. Te deseo lo mejor del mundo mundial. Que la felicidad, el amor y la salud te acompañen por muchos años más. Soy Lorena Palacios, de tu querido Camposanto. Gracias, Lore. Te mando un beso grandote, ¿eh? Siempre recordándolos con mucho afecto, con mucho cariño, bueno, a la familia Pachado, familia querida. y a tu mamá, a Pirucha, le mando un beso grandote. Gracias, gracias, Lore, querida, ¿no? Gracias, gracias por escucharme, gracias por estar, gracias por tu saludo. Buen día, Leo, feliz cumple, que tenga, que tus sueños se cumplan, dice Verónica. Bueno, Vero, gracias, gracias por ese deseo. Hola, chicos, qué buen programa. Anotanos para el sorteo, Javier y Florencia. Gracias, chicos. Leito, decirle a Fer que me ponga el temita Agua de Coco para recordar a mi mamita. Mañana es un día triste porque partió mi mamita, dice Graciela. Agua de Coco, el que pidió el otro día nuestra amiga que trabaja con el ¿cómo se llama? Uber, ¿no? Con Uber. Nuestra amiguita querida. Ese era el tema, ¿no? Que nos pedían, ¿te acordás? Y esto ya sabe.

0: Bueno, por acá, buen día, Leo, feliz cumple, bendiciones, pasar hermoso, dice Mónica, que deja las finales. Por acá, hola, buen día, Leo, muy feliz cumpleaños, que hoy, como todos los días, lo ilumine por mucho más, que pase un excelente festejo, dice Ofelia. Bueno, fe mi vida. Por acá, Leo, feliz cumpleaños, que pases un hermoso día. Esta mañana te saludé rapidito. Me tenía que hacer unos estudios ahora ya en casa. Y por favor, me agenda mi nuevo número. Hugo, deja ahí las la finales. Ay, no tengo para agendar yo en el teléfono de la radio. No manejo el aparato, ¿viste? El teléfono en esta mesa no está. Creo que anda por allá el teléfono en el sector del señor operador. ¡Feliz cumple, Leo! Que Dios te siga bendiciendo en tu vida y tu familia, como lo ha hecho hasta ahora. Noemí, gracias por hacernos más llevadero los días. Bueno, muchas gracias. Feliz cumpleaños, dice Rosy. Buen mediodía, Andrés. Leo, hoy reciba infinitos abrazos y besos. Y que nunca te falte afecto. Feliz cumple. Salud, amor, trabajo, mucha paz. Me olvidé de mandar a finales. Ahí me mandó. Está correcto. Por acá el amigo Ale me manda la foto que nos sacamos fuera de la radio. Feliz cumpleaños, hermano. Me voy al relevo. Avísame si gano, dice, ¿eh? Abrazo, papito querido. Un gran saludo. Florcita por acá dice, hola Leo, feliz cumple. En este día especial, que lo pasé lindo por el sorteo. Bueno, muchas gracias, querida Flor, que me manda.
1: Que lo cumpla, que lo cumpla feliz.
0: Muchas gracias, Flor, muchas gracias, mi vida, muchas gracias. Por acá, Leo, feliz cumple, quiero participar. En las últimas, soy Fede. Listo, Leo, dicen que vos empezaste a caminar desde muy chiquito. Eras tan feo que nadie te quería alzar, ¿no? Dice, ¿sabés que así a mí me dieran de tantas salidas, ya estaría fuera de casa? Dice. No, nada que ver, morochito, pero no. La gente iba a pedirme, las vecinas me pedían, porque tan lindo. Me pedían todos los días para llevarme a sus casas.
2: Una mentira esto.
0: Buenos días, feliz cumple, Leo. Por muchos años más, gracias por alegrar mis mañanas. Soy Gladys. Daniel, que dice, me manda la participación, perfecto. Buenos días, Leo, feliz cumpleaños, que lo pasé lindo. Dice Rubén, que mandó también a finales. Uy, no te puedo creer, estoy finalizando los mensajes. Leo, feliz cumpleaños, que tengas un hermoso día, que lo disfrutes a pleno. El Señor te bendiga y cumpla todos tus deseos. Participo por el sorteo, dice Silvina. Por acá, Pato, la preguntona. Señor Leito, feliz cumpleaños, que lo pase espectacular. Gracias, gracias, Patito, muchas gracias. Normita, por acá, participo por los premios, Leito, decía Norma. Bueno, Ricardo Romero dice, hola, Leo, feliz cumpleaños, que Dios te colme de bendiciones, quiero participar de los sorteos. Y Ricardo, que deja ahí las finales. Rolando por acá, hola Leo, feliz y bendecido cumpleaños. Soy Rolando, de paso participo del sorteo, abrazo a la distancia, me dice el amigo, muchísimas gracias. Buenos días, Leo, feliz cumpleaños, soy Gustavo de Zona Norte, saludos a los grafiteros y que Andrés tenga una muy buena jornada. Andrés los espera, ¿no? Sábado a la noche, domingo a la noche, para el Festival Orán.
3: ¿A dónde está mi amiga?
0: Feliz cumple, Bebo, saludos, dice. Y me manda el Papa León 14. ¿Será cierto esto? No creo, ¿no? El Papa León 14 me manda, levanta la mano así y me dice, feliz cumple, Bebo, saludos. ¿Cómo sabe que me dice Bebo el Santo Padre? ¿Qué dice Cristina Elizabeth, que le escucho?
4: Hola, Leito. Feliz cumpleaños, feliz vuelta a la vida. Que el Señor te dé salud, el Señor y la Virgen de milagro. Que este día sea bendecido para vos, que lo pases en familia o con compañero. El mejor regalo de Dios es la salud, estar sano. Te deseo lo mejor para vos, para este año. Y bueno, corazón, participo por los sorteos, por cualquier sorteo. Te quiero mucho, que la pases lindo y bendecido día.
0: Gracias, Cris, muchísimas gracias, De todo corazón. Por acá me dicen, hola, buena, feliz cumple, Leonardo Tejerina. Te deseo lo mejor, te mando un abrazo grande y un saludo. Mandá a la UBI, ¿no? ¿Dónde es? La SAU, dice Luis. Por acá Dani me manda audio.
5: Recalculando.
0: Me manda audio. A ver.
6: Hola, Leo. Buen día, che.
0: Hola, papito.
6: Qué lindo, che. Gracias a Dios, ¿no? Qué hermoso día. Y aquí estamos en la feria ya.
0: Eso.
6: Después te vas a meter al horno ya. Así que te espero, che. Que vengas así, claro. Compartimos acá, che. Celebra tu cumpleaños. Este día tan especial para vos, che. Gracias, que el Señor te colme de bendiciones. Y mucha alegría, che. Porque eso es lo que vos transmitís. La verdad que cuando gracias a Dios uno se despierta, lo primero que hago es sintonizar la radio. Y es la alegría de todos los días. Que Dios te bendiga a vos, che, a tu compañero. A Andrés también, que Dios lo guarde en el camino, que Dios mande un ángel delante de él para ir guardándolo hasta que regrese. Y que pase un lindo día, che, junto a tu familia, tu esposa, tus hijos, tus nietos. Y que termine de la mejor manera, che, un fuerte abrazo, aunque no te conozco personalmente, pero es como si te conociera hace muchísimos años, che. Meta, Leo, un fuerte abrazo, che, y te pido tu bendición para este día, para que pueda vender, che.
0: Dale,
6: gracias,
0: papito,
6: ¿no?
0: Querido.
6: Que el Señor te acompañe y te bendiga siempre. Chao, chao, un fuerte abrazo de corazón.
5: Gracias, muchas gracias.
0: No, gracias, papito querido. Y vas a vender, Dani.
7: Un ídolo, ¿eh?
0: El Señor va a mandar ahí para que la gente pase. Aparte, hace unas empanadas espectaculares, ¿no?
5: Espectacular.
0: Un producto maravilloso. Así que, bueno, ahí en la Feria del Soli. Espero que te vaya hermoso, Dani, con las empanadas. Yo creo que más tardecito aparecen las tortillas, la parrilla también. Y bueno, que tengas la bendición para que te vaya lindo, lindo en este día también. Gracias por tu deseo, Dani querido. Gracias por tus palabras, gracias por tu invitación. No puedo, papito, ir, pero te agradezco enormemente esa invitación, ¿eh? Ya voy a andar con el, tenemos que ir con el Andrés, ¿eh? O lo llevamos también a Fernando y tenemos que hacer unas empanadas a Soli, ¿eh?
8: Belleza, nene, belleza.
0: Y quedan un rato, tiene que ser un viernes, cosa que nos quedemos un rato ahí, qué sé yo, y nada más. ¿Qué dice Carlos? Que me manda mensaje.
9: Hola, también. Leo. ¿Qué hablas, Carlos el Vaquero? Te saludamos con mi hermano Arián.
0: Ah,
9: Quiroga.
0: Sí,
9: te saludamos, Vaquero. Feliz cumpleaños, hermano. Pasa bien con tu familia y que disfrutes este día. Que Dios te bendiga.
0: Bueno, muchísimas gracias.
9: Hasta el lunes, Leo. Nos estamos viendo y escuchando. Chao, papá.
0: Si Dios quiere, papito querido, estaremos el lunes acá. A ver, Mara me manda mensajito.
10: Hola, Leo.
0: Hola, Mara.
10: ¿Cómo estás?
0: Bien, yo.
10: Bueno, me enteré que hoy es tu cumpleaños. Deseo que la pases re lindo, que hoy sea un día colmado de muchas bendiciones para ti.
0: Bueno.
10: Que Diosito te dé muchos años más. Y que pases un precioso día junto a tu familia. Y bueno, pásala lindo. Besos, siempre los recuerdo. Chao, chao.
0: Bueno, gracias, Mara. Volvé, Mara, ya está grande. Che, se ha hecho grande el perro, el Mara. A mí me trajo un caniche así, me mostró, ¿viste? Un canichito así bonito, parecía un peluche, ¿viste? Yo creo que me mandó foto Víctor del perro. Así está el perro. Sigue siendo blanco, ¿no? Pero creció mucho. O lo ha cambiado este. Para mí es que lo ha cambiado. Este es el Milo. No sé, lo vi raro, te juro, por Dios, el Milo ese. Gloria Tarifa me saluda. Feliz cumple, me dice. Muchas gracias. Me manda también un canto de feliz cumpleaños ella. Qué lindo. A ver, ¿no tengo audio?

0: Feliz cumpleaños, lo deseamos con mucha alegría. Escuchen, chicos, mi suegra me mandó un saludo. Escucha.
1: Hola, buen día, querido yerno, muy buenos días.
0: Hola, Normita.
1: Mucho.

0: Diosito, que Dios y la Virgen te llene de bendiciones en este hermoso día de tu cumpleaños. Y que festejes hermoso este día junto a todas las personas que te aman. Muchas, pero muchas bendiciones y muchas felicidades, Leo. Te mando un fuerte beso y un fuerte abrazo y decirte que te quiero mucho, yerno querido. ¡Feliz cumpleaños! Besitos, chao, chao, bendiciones. Que la pases hermoso hoy. Festeja lindo. Chao, chao, besitos.
1: Gracias, gracias, suegrita. Normita, también es Norma, mirá. Muchas gracias de todo corazón. ¿Quién? A ver, ya me pongo en competencia. ¿A quién nos saluda así la suegra? A ver. Vamos, que salga uno que diga, a mí mi suegra me saluda igual. Vale. Bueno, muchas gracias. Los dejé a todos, ¿no? Ahí. Gracias, Normita, te mando un beso grande. Bueno, ya está, se acabó. Vamos al sorteo, se acabó lo que se decía. Juancito, ¿qué me dice acá? A
2: ver. León, qué suerte que tenés vos, ¿no? Tu suegrita te ha mandado saludos. Más vale tarde que nunca. Menos mal, ¿no?
3: Una mentira, eso.
1: Norma Morales dice, hola Leo, feliz cumple, que Dios te bendiga. Hoy todos los días participa por el sorteo, dice Norma. Tenés razón, tu suegra supera todo, dice Jorge David.
3: Ay, Jorge.
1: Bueno, pasa que yo soy buena persona, pues. Yo me porto bien. Pasá la joya, mi hermano, como en aquella época, dice Sugu. No. Sugo, si llego a ser como aquella época, me corren. No puedo. Ya está, ya pasó, ya somos grandes. ¡Ah! Olvídate, ¿no? No. Mirá, ustedes saben, chicos, que... Bueno, Medanito, ¿saben lo que es Medanito? Medanito está Catua. Ahí donde se provocan los terremotos, los movimientos.
4: Recalculando.
1: Los movimientos sísmicos, ¿viste? Que está un triángulo, ¿no? San Antonio, Tolar, Catua. Bueno, por esa zona, allá muy lejos, ¿viste? En plena puna, está mi amiga Gabriela. Gabrielita, que me está mandando un audio. Mi vida. A ver.
5: Hola Leo, buen día, ¿cómo estás? ¿Cómo está tu familia? Y yo por acá, bien nomás, gracias a Dios, mi familia, todo bien nomás por acá.
1: Mi vida.
5: Con mucho viento, frío por acá, por el campo. Y bueno, Leito, quería saludarte por tu cumpleaños, que hoy tuve la oportunidad de poderte saludar por tu cumpleaños. Que cumplas muchos años más, que sigas siendo una persona como yo soy, como te conozco, digamos, hace años cuando iba a la radio. Y bueno, ahora como te escucho tarde a tarde,
1: con mi vida.
5: Con tu risa, con tu amabilidad que tienes en la radio, para los oyentes, para compartir con nosotros que somos tus seguidores. Y estamos día a día escuchándote, que nos estás acompañando en todas las tardes, te estamos escuchando. Y bueno, Leito, te mando un gran saludo, que cumplas muy feliz, que todos tus sueños se hagan realidad, que todo se te cumpla lo que tenés de hoy en adelante, por un nuevo año más de vida. Muchas felicidades, Leito, que Dios y la Virgen María, nuestra Madre Santísima, te derrame abundantes bendiciones, te di mucha salud, fuerza y prosperidad. Chao, Leito, chao. En cualquier momento me voy a estar comunicando con vos.
1: Ay, qué hermoso. Gracias, Gaby, querida. Hoy no voy a estar a la tarde, Gaby, pero hice escuchar tu saludo acá en la emisora que estoy en la mañana, que es Graffiti. Y bueno, te mando un beso grande. Y saludo a tu tía y a tu mamá. Beso a las chicas. Son tres mujeres que viven solitas allá, te estoy contando a la gente. Beso para Gaby. Sola viven mis queridas amigas allá en Medanito, ¿no? Y ella tiene que ir a ¿dónde es? Ay, antes de San Antonio, ¿cómo es que se llama? Cuando encuentra señal ella y de ahí pueden comunicarse, mi querida Gaby. Bueno, hago el sorteo porque si no me llevo todo a mi casa, ¿no? arrancamos con los bingos. Cartones de bingo, vamos con los cartones de bingo. Por favor, presten atención porque me tienen que dar el ok que están escuchando ustedes. Ponete el micrófono, por favor, Fer, que es la única parte que te molesto yo cuando te pido que me digas basta y qué sé yo y todo lo demás, ¿no? Tienen que responder, estén atentos porque me tienen que decir acá estoy, Leo, no necesito audio, si pueden mandarlo mucho mejor. Pero si no, no hay ningún problema porque mucha gente está trabajando, están conduciendo o algo. Aunque sea un mensajito, pueden decir, sí, acá estoy. Una cosa por el estilo, ¿no? Pero no quiero que se estén arriesgando a otra cosa. Yo con el mensajito ya me sirve para confirmar que han escuchado que han ganado, ¿no? Así que, Fer, ¿estás ahí, Fer?
4: Hola. Sí, acá estoy.
1: Capo total y absoluto, Fer.
4: Bueno, ahí vamos con el sorteo, un suerte para todos.
1: Vamos con el cartoncito primero, así que vamos a ver a quién es el ganador, quién gana, quién no, ¿eh? Usted dígame nomás, no hay ningún problema, ¿eh?
4: Basta,
1: perfecto. Paro acá, dice el mensaje, mirá. Buen día, Leo. Muchas felicidades por tu cumple. Te deseo lo mejor en tu día. Te mando un fuerte abrazo y muchas bendiciones. Salud. Quisiera participar. Soy Ramiro 485. Ramiro 485. Me tenés que decir que estás atento, Ramiro. Por favor. Ramiro 485. Ramiro 485. Necesito que me confirmes, por favor. Ahí te doy un tiempito. Ramiro 485948 mandó el mensaje. Mira que salió en la máquina. A ver qué dice la Abu que me está mandando.
6: Pobre camionero. Pobre Amaro, ¿cómo quedó?
1: Ah, ¿le choqué?
6: Sí,
1: Qué
6: la
1: mal.
6: Camioneta chocó a un auto. Y cuando pase, si sigue estando,
1: quemando fotos. Bueno, qué mal, che, hubo accidente, ¿viste? Esto ahí en la zona sur, en la Refinol, al frente está la YPF, está el diario El Tribuno, todo eso. En esa zona fue el impacto. No aparece el señor Ramiro. Qué pena. Bueno, vamos a tener que volver a sortear porque tengo que entregar el programa, chicos. Más, era que no me quedaba hasta esta hora, ¿no? Decime cuando quieras.
4: Basta,
1: dijiste. Acá abro el mensaje. Hola, buenas. Feliz cumpleaños, que tenga un bello día. En familia, amigos, soy Horacio. Horacio 479. Si te portás mal, llamame, me decía. A las 11, 4 minutos mandó mensaje. Horacio, tenés que aparecer, por favor, te pido. Vamos, no me hagan renegar, ¿eh? Vamos. A ver.
7: Así yo no.
1: Vamos, Horacio. Ahí está mandando mensajito. Si me mandan audio, mejor. Pero si no pueden, no hay ningún drama, ¿eh? Yo con que me respondan, que están presentes, me siento feliz. A ver. Mal acostumbrado. Hola, Leo. Un abrazo, dice acá. Bien, perfecto. Bueno, Horacio 479, te ganaste el primer bingo de la jornada. Ya de la tarde, ¿no? Porque ya pasamos el mediodía. Así que bueno, te anoto acá. Gracias por responder. Ya sabes que tenés que pasar por la calle Pedro Pardo 155. Escúchame, hoy podés hacerlo hasta las 5 de la tarde. Y si no, lunes a partir de las 9 y media de la mañana hasta las 5 de la tarde. Siempre antes del día viernes de la semana que viene, porque ya viene el sorteo el próximo fin de semana, que es 6. Así que por favor te pido, ¿no? Hoy hasta las 5 y si no, bobe, digo. Horacio, te anoto acá. Horacio, ganador. Horacio, ahí está. Y el número 479. Perfecto. Bien, Otro cartoncito entonces, vamos a acomodar todo por acá. A ver, a ver, a ver, a dónde nos vamos, qué hacemos, cómo estamos hoy, ¿eh? Dígame cuando quiera.
4: Basta.
1: Basta, perfecto. Acá cayó en este mensaje, a ver, a ver, a ver. Es largo el texto este, dice, buen día, señor locutor, feliz cumpleaños, señor León. Me anotan para el sorteo, mis últimas 4:33. La pueden mandar saludos a la Germo. Ah, este era el muchacho que me hacía. A ver, estoy buscando el nombre. ¿Viste cuando les pido que me manden? Me llamo Mario Alberto. Mario Alberto 433. Mario Alberto. Ahí está mandando audio. Ahí está mandando audio. Mario Alberto.
7: Todo un ídolo, ¿eh?
1: Eso. Mandá, Marito, mandá. Sí, la gente escucha, ¿viste? Mario Alberto. Te estoy anotando acá. Mario Alberto y la final 433. Estamos obsequiando los cartones. Ahí mandó el audio. A ver, lo escucho a Mario Alberto.
8: ¿Qué tal? Buen día, León. Acá estoy. Muchas gracias por el bingo. Muchas gracias. Feliz cumpleaños y que tengan un bendecido fin de semana. Bueno, gracias.
1: Gracias, papito. A vos. Hasta las 5 de la tarde podés pasar a buscarlo por Pedro Pardo 155 en la continuidad de la San Luis, esquina Pasaje San Cayetano. Acordate, hermano querido, que podés hacerlo también a partir del próximo día lunes, desde las 9:30 hasta las 5 de la tarde. No se olviden, todos los que vayan a ganar, ¿eh? Me queda el último cartoncito, entonces. Vamos con el último cartoncito. A ver, ¿de qué se trata?
4: Basta,
1: dijiste. Acá abro el mensaje. Buen día, Leo. Para participar de los sorteos, soy Eduardo. Que tengas un buen fin. Eduardo 827. Eduardo Cruz me figura acá, agendado arriba. Eduardo 827. Eduardo 827, por favor, necesito que te comuniques. Eduardo 827. Eduardo 827. Vamos. Vamos, papito querido. Ahí me estaban. Leo, gracias, me dice Eduardo. Bien, ahí está el mensajito de Eduardo, confirmando. Paso tu nombre a planilla, entonces. Felicitaciones, estimado amigo Eduardo. Eduardo 827. Ya sabés, lo mismo que le dije a los otros ganadores, hasta hoy a las 5 de la tarde podés pasar a buscar. Y si no, lo buscás el día lunes a partir de las 9:30 hasta las 5 de la tarde, o puede ser martes, o puede ser miércoles, o puede ser jueves, y puede ser el viernes también de la semana que viene, pero siempre antes del viernes, el último día, porque se acaba el tiempo y bueno, ¿qué vamos a hacer? ¿Podés creer que antes de Eduardo me figuraba Gloria de vuelta? Y Gloria ganó ayer. ¿Viste que dijo que le hizo popó el pájaro y que piso no sé qué cosa y que iba a tener suerte?
4: Sí.
1: Mira, ahí en el palo pegó, ¿no? Qué barro, qué la suerte, ¿no? Bueno, y tengo la pava eléctrica, así que bellísima matera, pava matera, que tengo que regalarla sí o sí, ¿eh? Tengo que regalarla sí o sí. Vamos, que se acaba el tiempo.
4: Basta,
1: perfecto. Aquí paramos. Hola, Leo, feliz cumple. Una pregunta, ¿vos jugabas la carrera de Mozado con vos el papa? Soy José Luis. José Luis me mandó todo el documento y finaliza en 816. José Luis, me tenés que decir que estás escuchando la radio. José Luis con un mensaje, José Luis con un audio. Ahí está grabando el audio, José Luis. Está grabando el audio. Y me quedan todavía las dos jugadas, chicos, ¿no? Me quedan las dos jugadas. Ahí me mandó audio, mira, a ver qué dice José Luis.
9: Con un mensaje, José Luis.
10: Hola, Leo, ¿cómo estás? Gracias, Leo. Feliz cumple, pa, feliz cumple.
9: Me quedan todavía las dos jugadas,
1: mira,
9: chicos.
1: Ahí está, ¿eh? Ganaste vos, José Luis. 8, José Luis, ahora bajo acá. Ya tengo armadita la planilla completa, entonces, que son los premios que tengo que pasar a la producción, viene a ser. 8:16, final de documento. Bien, entonces ganó José Luis la pava. José Luis 816, acaba de mandar audio, está mandando otro audio también. Así que gracias. Los bingos, Horacio 479, Mario Alberto 433, Eduardo 827, todo chango hoy día, ¿no? Y José Luis 816. Ah, y tengo que sortear la jugada. ¿Cuál es la jugada? La primera que tengo, de Agencia Lucho. La que paga sobre el pucho. El pollito me está mandando mensaje. Muchas gracias, hermano querido pollo. Te mando un abrazo grande, papito. Tengo que responder, chicos, porque si no me voy a decir, ¿por qué no me respondes? Ah, claro, ya me cambiaste por Ibiri, por Lizardo. Tan celoso los changos de la tarde. A ver. Decía que tenía que buscar a Lau, ¿no? A Lau de Agencia Lucho, para saber cuál es el primer. Ya te mandé la foto, ¿no? Hace rato, la tenés ahí.
11: A ver, ahí me fijo.
1: Estaría bueno. A ver, acá. Es Kini 6, el primer premio. El Kini 6, ¿eh? Nos fijamos ahí. Te lo mandé a Graffiti, pero si hace falta que te la reenvíe, te la reenvíe.
11: Perfecto, no, ya lo tengo.
1: Ah, bueno, muy bien. A ver. Entonces, esto ya no tiene que decir nada, se lo mandamos directamente nosotros al teléfono.
11: Basta,
1: dijiste. Mira, me figura Luis Reyes. Feliz cumpleaños, Leo. De corazón te digo, a no aflojar nunca. Soy Luis Reyes, quiero participar en los sorteos. Abrazo a la distancia, me dijo. Y final de documento 666. Triple 6. Ese es el número del innombrable, ¿no? Oh. Ahí le mandaste el toque. Bueno, listo, Luisito. Ganaste el Kini. Ahora viene Telequino, ¿no? El último que tenemos. Y ya justito, mirá, me voy a ir justo en la tarde del día de hoy. Y nos volveremos a encontrar, si Dios y la Virgen quiere. Después de mucho tiempo. Bueno, a ver, salió acá. Es Adrianita del Centro. Adriana del Centro, mira. Adriana 095. Adriana 095. Te mandamos ahí la jugada del Telequino. Si se quieren encontrar con el papelito para más seguridad de ustedes, si es que por ahí, no, yo no confío en esto de la, qué sé yo, de la foto, esto es tuyo. Es una jugada que la manda la agencia para nosotros y te la pasamos a vos. Entonces, sos ahí la acreedora, Adrianita. Si se quieren encontrar, San Juan 232. Fer, muchísimas gracias.
11: No,
1: Fer,
11: por favor, ¿no? Gracias a ustedes. Qué feliz buena cumpleaños. Onda. Que la termine de pasar lindo. Buen fin de semana.
1: Bueno.
11: No se lo pierdan, Andrés, desde Orán.
1: Desde Orán, claro, este fin de semana, sábado, domingo, con el Festival Orán. Va a estar espectacular. Diseño G me manda acá. Feliz cumple, Leo. Que pase un bendecido día.
12: Que los cumplas feliz.
1: El último. Por acá, Daniel.
13: Leo. Sí. Yo si llego un poquito tarde al asado, Haceme el aguante. Espera para... Te empiezas a sacar, ¿no?
1: Empiezas a sacar, qué hijo. Luis Reyes.
14: Hola, buen día. Estoy aquí esperando... Con ansia el regalo, gracias.
1: Ahí está, ahí te mandamos la foto. Si te querés encontrar con el papelito, acordate, pasás por la calle San Juan 232, si no, eso es tuyo y por supuesto que se respeta a rajatabla, porque eso es la responsabilidad de la agencia y el regalo que te manda la agencia, ¿no?
15: Chau, chicuelito, chau, Leito, chau, Fer.
16: Chau, adiós.
15: Bueno, Leito, que sigas pasando lindo día y termines un hermoso día.
1: Gracias.
15: Besito para ti, gracias. La audiencia, y bueno, esa maquinita no me quiere.
1: Qué mal.
17: Chau, Leo, buen fin de, pero para, no te olvides, sortea la torta. Tenía muy buen fin de semana, muy feliz con Blanquito.
1: Bueno, gracias, muchas gracias, de todo corazón.
14: Leo, ya está el asado, vení, acá te espero.
1: Ya está el asado.
18: Leo, mándame la ubicación.
1: Bueno, saludos. Veo la semana pasada cuando gané la boletita, pasé por calle San Juan y me dijeron que tenía que ir al local Santa Fe Corriente. Ah, mirá vos, ¿y fuiste? Porque tienen varias sucursales, ¿viste? Entonces, bueno, por ahí. Pero estaba cerca. ¿Eh? Acá estoy, chao Leo, Fer. Y Juan Ocaña, ¿qué me dice? ¿Seré yo, señor?
2: León, León, sí. No estamos bien. No sé cuándo nos vemos, León. No sé cuánto iré a demorar porque me voy hasta la cordillera de los Andes. Ahí están los cóndor andinos. Como no tengo mucha suerte últimamente y la señora dice que la popa de los pájaros es buena, voy a buscar un cóndor. A ver si tengo suerte.
11: Chau, chau, adiós.
1: Te va a meter una. Me pone uno de Guanabara, decía nuestra amiga Norma de Morosini. Bueno, sí sonó Guanabara, ¿no?
11: Toda la mañana.
1: Sí.
16: Hola, Leo. Feliz cumpleaños, Leo.
1: Gracias, Nerito.
16: Ahí voy a buscar el menú a la Lindaura. 3 papas con queso. Decirle que me hagan descuento si voy de parte tuya.
1: 10%.
16: Feliz cumpleaños, Leo.
1: Gracias, papito. Gracias, vaya.
19: Hola, chicos. ¿Cómo come la papa?
1: Muchas felicidades, Leo. Dios te bendiga. Decía Rocío. Gracias, mi vida. Y Gustavo también que me saludaba. Gracias a todos, ¿eh? Bueno, chicos, nos vamos. Gracias, Fer. Gracias a toda la audiencia. El día lunes, Dios mediante, estaremos por acá. Besos a todos. Gracias por los saludos. Gracias por hacerme pasar una mañana hermosa. Y bueno, me voy a casita. Les dejo un abrazo grande a todos, ¿eh? Bendiciones. Muchas gracias de corazón. En serio, ¿eh? Gracias por tanto afecto. Y bueno, se nota que estamos haciendo las cosas bien, como decía mi papá. Usted haga las cosas bien en la vida y hay que hacerle caso a nuestros mayores, ¿no? Por eso ahora cuando uno como papá dice lo mismo o como abuelo, por ahí te miran raro, ¿viste? Como diciendo, ¿eh? Y sí, es un mandato.
20: Leito, sí. Leito, termina cantando a vos un pedacito de alguno de tus temas, porfis.
1: Leo, ¿cuándo nos juntamos? En septiembre festejamos tu cumple, dice Flor.
21: ¿Qué querés, que te cante un tema también, no?
1: Me quedé hasta sin voz, video, tanto que hablé desde las 7 de la mañana. Siento que estoy con una difonía ahí. Pero no importa. Les mando besos grandote a todos. Muchas gracias. Chao. Ya viene el otro programa. Tengo que entregar sí o sí. Chao.

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11 minutos de la 1 de la tarde. ¿Cómo les va? ¿Cómo andan, amigos del otro lado? A través de FM Graffiti. Estamos en la 89.5, en la 105.1, en el duplex del dial, haciendo el repaso de noticias en el mediodía de la radio. Ariel Vega, mi nombre, junto al señor Fernando Serpa, en esta tarde, mediodía de viernes. Lo vamos a acompañar hasta las 2 de la tarde, como cada uno de los días, haciendo el repaso por los principales y más destacados títulos que arroja, en este caso, la jornada de viernes 28 de agosto.

La temperatura a esta altura de la jornada, en este día viernes en Salta Capital, estamos en la máxima pronosticada para el día de hoy. Arrancamos con una mínima de 7 grados en la mañana, pero ya estamos en la máxima, los 23 grados pronosticados entonces para esta jornada de día viernes. 3874-669-119, el número de WhatsApp para que se comuniquen con nosotros. 3874-669-119 en el mediodía de noticias de FM Graffiti.

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Empezamos entonces con el repaso de las noticias. Vamos a ir primero por el ámbito internacional, porque uno de los títulos destacados de la jornada enmarca que el gobierno de Donald Trump le pidió a la Casa Rosada que se ratifique en el Congreso el acuerdo comercial entre Argentina y Estados Unidos. El entendimiento fue firmado en febrero y todavía no entró en vigencia. Esperamos implementar plenamente el convenio y desbloquear beneficios económicos para ambos países, indicó el funcionario Jeff Gottman tras reunirse con el canciller Kirchner. El gobierno de Donald Trump le pidió a Argentina que avance con la ratificación en el Congreso del acuerdo sobre el comercio e inversión recíprocos firmados por ambos países a comienzo de febrero. El planteo fue realizado por el representante comercial adjunto de Estados Unidos, Jeff Gottman, quien en una reunión en Buenos Aires con el canciller Pablo Quino y el ministro de Economía Caputo llegaron a este gran acuerdo. El pedido quedó explicitado en un mensaje publicado por la Oficina Representante Comercial de los Estados Unidos. Allí señalaron que Gottman destacó la transformación económica y fiscal que impulsó la administración de Javier Milei y remarcó que Washington considera necesaria la ratificación del acuerdo para avanzar con la visión económica compartida entre ambos gobiernos. Hoy, el embajador Gottman se reunió con el canciller Pablo Quirno y el ministro de Economía Luis Caputo en Buenos Aires, señaló la publicación oficial. Según el mensaje, durante el encuentro, Gottman destacó la notable transformación económica y fiscal de Argentina bajo la administración de Milei y celebró la oportunidad de profundizar la relación económica entre ambos países.

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1: En otro de los títulos a nivel internacional tiene que ver con la tragedia en Nepal, porque ascienden a 547 los muertos y alertan por nuevas inundaciones por la rotura de una represa. El desastre dejó pueblos enteros bajo el lodo y forzó evacuaciones masivas. Las autoridades ordenaron a los equipos de rescate y a la población que se trasladen a zonas seguras ante el peligro de nuevas crecidas. Las inundaciones repentinas que azotaron la frontera de Nepal y China provocaron una catástrofe humanitaria. Más de 500 personas murieron y más de 1.500 están desaparecidas. El desastre que arrasó pueblos enteros y dejó a miles de personas varadas obligó a los equipos de rescate a trabajar contrarreloj para evacuar a los sobrevivientes y buscar quienes aún no aparecen. La Autoridad Nacional de Reducción y Gestión de Riesgo de Desastre de Nepal informó que la cifra de muertos en el país subió a 547, mientras que más de 3.700 personas fueron rescatadas. En el lado chino, las autoridades confirmaron al menos 5 víctimas fatales y cientos de desaparecidos en medio de evacuaciones y operativos de emergencia en dicha zona.

pasamos al ámbito local en materia de gobierno, de lo que tiene que ver con política a nivel nacional. El gobierno posterga la concesión del Correo Argentino por su rol clave para las elecciones del año entrante, en el 2027. En el Ejecutivo reconocen que el proceso dejó de ser una prioridad inmediata. Los equipos técnicos siguen trabajando, pero no hay una fecha para publicar los pliegos. El gobierno pone en pausa el proceso de concesionar el Correo Argentino por la cercanía de las elecciones de 2027. En el Ejecutivo reconocen que una iniciativa se demoró y que dejó de forma pausada todas las prioridades inmediatas del programa de privatizaciones, aunque los equipos técnicos continúan trabajando sobre el esquema. La principal dificultad que plantean en la Casa Rosada es el rol que tendrá el correo en la organización de los próximos comicios nacionales. La empresa interviene en el despliegue y repliegue de urnas y documentación, la transmisión de telegramas y otras tareas logísticas que requieren preparación con varios meses de anticipación. En Nación consideran que abrir ahora una licitación y avanzar hacia el cambio de operador puede superponerse con la preparación electoral. La preocupación aumenta ante la posibilidad de que finalmente haya pasos en el 2027, una definición que el oficialismo todavía mantiene abierta mientras se discute en el Senado la reforma política.

En otro de los títulos a nivel nacional, el gobierno se reúne con gremios y empresarios para definir nuevas subas en el salario mínimo. El encuentro central arrancó al mediodía. La remuneración básica hoy se ubica en 376.600 pesos desde diciembre, que no se actualiza el piso salarial legal, mientras el gobierno apunta a garantizar que los sueldos de convenio arranquen en 1.000.000 de pesos. El gobierno, junto con representantes de los gremios y las cámaras empresariales, se encuentran reunidos desde este mediodía para discutir una nueva suba del salario mínimo. Se trata de la primera reunión del año entre el Consejo Nacional de Empleo, la productividad y el salario mínimo vital móvil. La discusión se da en momentos en que la Secretaría de Trabajo impulsa que la remuneración más baja por convenio sea mínimamente de 1.000.000 de pesos para agosto del 2026, en el marco de la renegociación de convenios colectivos. Pero la negociación de este viernes va por otro carril. El salario mínimo vital y móvil es el piso legal que rige quienes no están amparados por la negociación colectiva. Así se revisaban los montos vigentes y posibles incrementos. El piso salarial de esta está en 376.600 pesos. Además del encuentro que se desarrolla este mediodía, las autoridades establecieron una segunda convocatoria para las 14, en caso de que no se alcance a la mayoría en 2/3 de la requerida.

La justicia dio detalles del accidente que provocó la muerte de dos operarios en Vaca Muerta. Una inspección y las primeras pericias permitieron reconstruir lo que ocurrió en el yacimiento Rincón de Mangrullo. Los investigadores detectaron la rotura de un caño de alta presión y descartaron, por el momento, una explosión química. La investigación por la muerte de Jonathan David Maliqueo y Cristian Latorre, los dos trabajadores que fallecieron tras un accidente en Vaca Muerta, suman nuevos elementos a la causa. Las primeras pericias apuntan a que se produjo una explosión mecánica provocada por una sobrepresión de una cañería del yacimiento Rincón de Mangrullo, en el Añelo. La fiscal del caso, Eugenia Titani, encabezó una inspección en el lugar junto a asistentes del letrado, Luciano Vidal, especialista del área de siniestros de bomberos, policía de la comisaría décima de Añelo y del departamento de seguridad personal. Durante el procedimiento recorrieron el sector donde ocurrió el accidente el martes 25 de agosto y entrevistaron a testigos y personas que participaron del operativo posterior, entre ellos médicos, policías, un camionero y trabajadores del yacimiento. También buscaron determinar cómo funcionaban habitualmente esas plantas y cuáles eran los procedimientos previstos para las tareas que se realizaban allí. Después de esta inspección, comenzamos con el análisis de la documentación y protocolos aplicables en la operación de la planta, lo cual ya fue solicitado a las autoridades pertinentes, explicó Titani.

0: Uno de los peritos de la Junta Médica aseguró que había signos de alerta en Maradona antes de su muerte. El hepatólogo Fernando Cairo declaró ante el tribunal y explicó cómo evaluó la historia clínica del 10 y los distintos momentos de su evolución. Tras la polémica que se generó cuando se descubrió que la Junta Médica había analizado por error estudios de Don Diego y no de su hijo, el juicio por la muerte de Maradona se reanudó este jueves en tribunales en San Isidro. La audiencia número 37 fue la primera después de que Swiss Medical reconociera que sin querer había entregado a la Junta documentación que no era del exfutbolista. El primero en declarar fue Hernán Trimarchi, perito nefrólogo, y luego fue el turno de Gustavo Di Niro, perito cardiólogo, ambos integrantes de la Junta que intervino para evaluar el estado de salud del 10. En tanto, Fernando Cairo, perito hepatólogo y también integrante de la Junta, fue el último en hablar esa tarde. Al comienzo de la jornada, que arrancó minutos antes de las 11, algunas de las defensas se opusieron a que Trimarchi y Di Niro volvieran a declarar. Ya lo hicieron anteriormente y plantearon la nulidad de la convocatoria. El tribunal, a cargo de Alberto Gaig, rechazó el planteo y autorizó la nueva declaración de los expertos. Según explicó el magistrado, en medio de un clima de tensión, el objetivo era determinar la relevancia de los estudios analizados por error y qué incidencia tuvieron en las conclusiones de la Junta. El primero en sentarse en el banquillo fue Di Niro y en medio de su declaración la audiencia volvió a quedar atravesada por una discusión entre las partes a raíz de una historia clínica de una internación de Maradona vinculadas al bypass gástrico que se había realizado el exfutbolista argentino. La documentación figuraba a nombre de Gabriel Santos y el tribunal analizó si correspondía incorporarla como prueba al debate. En ese momento, el juez Alberto Gay explicó que, si bien se consideraba pertinente el contenido, todavía no estaba probado de que esa historia clínica correspondiese a Maradona. Fabián Améndola, abogado de la querella, defendió a los gritos la incorporación de la documentación y sostuvo visiblemente enojado. No es prueba, es la prueba de que se debió estar desde el principio, no recién ahora. Esa es la historia clínica real de Maradona y no la que nos vendieron en su momento, declaró. Tras el cuarto intermedio, el tribunal resolvió agregar la prueba nueva y aclaró que se trata de una evidencia que ya existía, pero que recién pudo ser incorporada al expediente a partir de nuevos registros y secuestros.
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0: En otro y en el último de los títulos a nivel nacional, detuvieron a Bebote Álvarez, histórico líder de la barra de Independiente, acusado de integrar una banda de narcotraficantes. El procedimiento estuvo a cargo del DIF, de la Policía Federal, y fue confirmado por la ministra de Seguridad, Alejandra Monteoliva. El histórico jefe de la barra de Independiente, Pablo Bebote Álvarez, quedó detenido este viernes por su presunta vinculación con una red de narcotraficantes, informó la ministra de Seguridad, Alejandra Monteoliva. El procedimiento fue llevado a cabo por el Departamento de Delitos Federales de la Policía Federal Argentina ante la acusación de su presunta participación en organizaciones narcocriminal dedicada al tráfico de drogas de diseño desde España y el ingreso de cocaína proveniente de Bolivia, según precisó la funcionaria. El final del partido para Bebote, declaró, lo que se hace, se paga, remató la ministra al dar a conocer la noticia a través de conferencia de prensa.

que mencionábamos recién de la junta que iba a haber en la reunión en el Congreso por el aumento de los salarios, la noticia de último momento titula y enmarca de que fracasó la reunión del Consejo del Salario. El gobierno decidirá la próxima suba del sueldo mínimo por decreto. El encuentro se levantó hace minutos nada más, luego de que la CGT y la CTA rechazaran la propuesta empresaria y se retiraran del recinto. La remuneración básica hoy se ubica, como lo decíamos, en 370.600 pesos y el Ejecutivo buscaba garantizar los sueldos de convenio para que arranquen en 1.000.000. La reunión fracasó este viernes, hace minutos nada más, y quedará a MEM del gobierno definir el próximo aumento del salario mínimo por decreto.

0: 32 minutos pasaron de la 1 de la tarde. Hasta aquí repasamos los títulos a nivel internacional y a nivel nacional. Vamos a ir un poquito de música y vamos a retornar para continuar con el repaso de los títulos en la jornada de viernes. Queda repasar a nivel local, materia de espectáculos y materia deportiva, que se viene un fin de semana cargadito.
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40 minutos pasaron de la 1 de la tarde en el repaso de noticias en el mediodía a la tarde de Graffiti a través de 89.5, 105.1 del dial. Continuamos repasando los principales títulos, nos metemos en el ámbito local porque femicidio de Cintia, el fiscal dio a conocer algunas medidas y pidió preventiva para el acusado y recibió a la familia. El fiscal penal Nicolás Rodríguez López, interino en la Fiscalía Penal 1 de Metán, solicitó ante el juzgado de garantías interviniente la prisión preventiva del hombre de 26 años que se encuentra imputado como presunto autor del delito de homicidio cuádruplemente agravado por la relación de pareja por mediar violencia de género, por alevosía y por ensañamiento. Al fundamentar la medida cautelar solicitada, el fiscal Rodríguez López sostuvo que existen elementos suficientes para sostener la probabilidad de autoría del imputado y señaló la gravedad del hecho investigado y la existencia de riesgos procesales de fuga y también el entorpecimiento de la investigación. Asimismo, informó que este jueves se reunió en la sede fiscal con los familiares de la joven víctima de 20 años y su representante legal, a quienes puso al tanto del estado de la causa, las medidas que se encuentran en cumplimiento y los derechos que los asisten.

0: En otro de los títulos, J. Figueroa, datos desconocidos sobre la vida tras la condena y cómo pasó los últimos días en la cárcel. Antes del juicio, José J. Figueroa decía que esperaba recuperar su libertad en 15 años y debía mantenerse fuerte. Tras la condena, su actitud cambió notablemente. Mientras la investigación judicial busca determinar qué ocurrió durante las últimas horas de José J. Figueroa en el penal de Villa Las Rosas, fuentes vinculadas al ámbito penitenciario aportaron una reconstrucción de las semanas anteriores a su muerte. Se trata de información proveniente de personas relacionadas con la vida interna del plantel del penal y de referencias atribuidas a quienes compartían el pabellón con Figueroa. Algunos de esos datos podrán ser contrastados a través del legajo penitenciario, los libros y partes diarios. Según las fuentes consultadas, antes del juicio Figueroa hablaba con otros internos sobre la expectativa que tenía respecto de la pena que podía llegar a recibir. En esa conversación había manifestado que calculaba permanecer dentro unos 10 o 15 años y después podría recuperar su libertad y llegar a reconstruir su vida. Siempre de acuerdo con esa fuente, Figueroa sostenía que había que mantenerse de manera fuerte desde la cabeza para cuando llegara el momento, razón por la cual realizaba regularmente actividades deportivas dentro del establecimiento. Parte de esa rutina fue mencionada posteriormente por el Comité Provincial para la Prevención de Tortura. Tras su muerte, el organismo entrevistó a compañeros de celda que señalaron que participaba de actividades deportivas, culturales, tocaba la guitarra, trabajaba y además también colaboraba con otros internos.
1: Y también, por supuesto, que es parte de nuestros objetivos, el garantizar la integridad física de quienes están allí alojados. También en situaciones como la de Figueroa, que lamentablemente no se han cumplido el objetivo. Nosotros, inmediatamente tomado conocimiento, inmediatamente que se produce este hecho, se hace saber al Ministerio Público. También es importante decirlo, el Ministerio Público tiene resoluciones y tiene un protocolo de que este tipo de hechos, en una primera instancia, se investigan como homicidio doloso. Una vez que las circunstancias lo permiten y que razonablemente se puede descartar que haya sido esa la hipótesis de lo sucedido, recién se va avanzando en otro tipo de hipótesis, como puede ser la del suicidio. Independientemente de la investigación que lleva adelante la Fiscalía, el Servicio Penitenciario dispuso una investigación interna también para saber si se han respetado los distintos tipos de protocolos.
2: Puede derivar un tipo de sanción a la gente que tenía su cargo en ese momento.
1: Exactamente, se investigará si se facilitó de alguna manera que esto se lleve adelante, si se estaban cumpliendo las guardias como correspondía. Y resaltar también que no consta en ninguno de los informes o antecedentes en el Servicio Penitenciario que él haya intentado de manera previa agredir con
2: no su vida. No había ninguna cosa específica.
1: Al menos desde que él estuvo
2: alojado
1: bajo la supervisión del servicio.
0: Esa era la palabra de Javier Mónico, secretario de la Justicia de la provincia, haciendo referencia al servicio penitenciario porque abrió una investigación interna respecto a la muerte de José Figueroa, y eso es lo que comentaba el secretario de Justicia de la provincia, Javier Mónico.

En otro de los títulos a nivel local, el milagrito se vivió en Salta. En la víspera de septiembre, en tiempo de milagro en Salta, ya se vive, teniendo ahora como protagonistas a los más pequeños, que este viernes tuvieron su fiesta con el Milagrito 2026, actividad que reunió a más de 1,000 participantes entre niños, docentes y tutores frente al atrio de la Catedral Basílica, donde se desplegaron cantos, representaciones y el acompañamiento del arzobispado Mario Carniello. La jornada litúrgica se desarrolló en el sector vallado de la Plaza 9 de Julio para priorizar la seguridad y el despliegue dinámico de los jardines de infantes, contando con diferentes actividades durante el encuentro, donde los alumnos disfrutaron de la música y el espacio de oración diseñado para la primera infancia salteña, contando con las imágenes peregrinas de los santos patronos. Junto a los pequeños, los padres y tutores también disfrutaron del milagrito, acompañando a los niños, compartiendo su entusiasmo y resaltando lo cordial y hermoso del tiempo del milagro, con familiares apostándose en los alrededores del perímetro para seguir las alternativas del evento y acompañar las primeras vivencias religiosas de sus hijos. Finalmente, los padres coincidieron en la importancia de transmitir las tradiciones a las nuevas generaciones para mantener vigente el sentido de pertenencia en la comunidad, teniendo en cuenta la fiesta y la importancia del milagro.

0: Salta se prepara ante posibles efectos del fenómeno del Niño. Ponen el foco en el verano. Autoridades nacionales y provinciales se reunieron esta mañana en los salones de UDGRA para analizar las medidas de prevención y respuesta frente a los cambios climáticos que podrían afectar a la región durante los próximos meses. El encuentro estuvo centrado en el posible desarrollo del fenómeno El Niño, que podría generar abundantes lluvias en algunas zonas y periodos de sequía en otros sectores del continente. El secretario de Seguridad de la provincia, Ignacio Vilches, destacó la importancia de este tipo de reuniones para anticiparse a eventuales emergencias y coordinar acciones entre los distintos organismos. Septiembre sin lluvias importantes fue el título que terminó desembocando. Según explicó el funcionario, por el momento quedó descartada la ocurrencia de precipitaciones significativas durante el mes de septiembre. Sin embargo, advirtió que la principal atención estará puesta en la temporada de verano, especialmente por lo que pueda ocurrir en el territorio boliviano.
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Maratón Corro por Vos, mil corazones correrán por los niños de Irpase. Este domingo tendrá lugar la Maratón de Irpase bajo el lema Corro por Vos, un evento deportivo que cuenta con gran convocatoria, cumpliendo el objetivo de 1,000 cupos vendidos. Natalia Sarkatsensi, gerente administrativa de Irpase, y Natalia Baker, directora deportiva de Maratón, estuvieron dialogando con la prensa y comentaron lo significativo de este evento para la institución y para toda la comunidad. Lanzamos las inscripciones en abril y realmente la aceptación fue muy buena, y cuando llegamos a los 1,000 fue un objetivo cumplido, comentó Natalia al respecto de la cantidad de participantes que va a tener la maratón. El lema Corro por Vos viene sosteniéndose hace 4 años y tiene un significado especial, donde cada corredor tiene en su pechera el nombre de un niño de Irpase. Si bien los cupos de las carreras de 3K y 10K todavía pueden participar en la maratón, por lo que invitaron a las familias, adultos, niños y animalitos también a sumarse a esta propuesta. Para la modalidad participativa no es necesario acreditarse, solo con la compra de la pechera pueden formar parte y también participar en los sorteos. Para la compra de la pechera deben acercarse a Santiago del Estero 1951 o comprarla directamente en el monumento a Güemes. La disposición de la carrera será de la siguiente manera. Los 3K empezarán a las 10 menos 10 de la mañana, ahí está prevista la largada. Los 10K a las 9:45 es la hora de largada, y la participativa va a largar a las 9:30 con el tradicional encendido de la antorcha.

pasamos al ámbito de espectáculos y también tiene que ver con lo local, porque se va a descubrir una estatua de Ricky Maravilla. Ricky Maravilla quedará literalmente en las alturas. Este viernes el reconocido cantante popular salteño tendrá su propia estatua en la cima del cerro A La Delta, en el marco de la inauguración de una nueva plaza cultural que busca convertirse en un espacio de homenaje a grandes referentes de la música de la provincia. El reconocimiento tendrá lugar entre las 4:30 y las 7 de la tarde. Contará con un momento especialmente esperado, justamente con Ricky Maravilla y un show explosivo junto a su banda completa.

Nos metemos en el ámbito deportivo y repasamos lo que sucedió porque las Leonas son finalistas del Mundial de Hockey sobre Césped. Eliminaron a Australia en semis y enfrentarán a Países Bajos en búsqueda del título. El seleccionado argentino femenino de hockey se impuso 1-0 con gol de Julieta Giancunas y jugará el partido decisivo en la gran final este sábado desde las 11 de la mañana ante Países Bajos y contará con la presencia de una salteña, de la jugadora de Popeye, Valentina Raposo.

0: También por el Mundial de Hockey, pero masculino, los Leones se enfrentan a partir de las 3:30 de la tarde a Alemania por la instancia de semifinal. La otra semifinal ya se está disputando, arrancó hace minutos nada más y están jugando Países Bajos y España. Argentina empieza su partido a partir de las 3:30 de la tarde enfrentando al seleccionado alemán.
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0: También en materia deportiva, en el básquet, Argentina logró un triunfo clave ante Puerto Rico y se acerca al Mundial del año que viene de básquetbol. El seleccionado nacional argentino, con una gran actuación de Gabriel Deck y un sólido trabajo colectivo, ganó y sumó su sexta victoria en las eliminatorias para el Mundial de Qatar. La selección argentina de básquet dio un paso importantísimo rumbo al Mundial del 2026. El argentino, con una gran actuación de Gabriel Deck y un sólido trabajo colectivo, ganó y sumó su sexta victoria en las eliminatorias para el Mundial de Qatar. La selección argentina de básquet dio un paso importantísimo rumbo al Mundial del 2027, tras imponerse 89-75 a Puerto Rico en el Polideportivo Islas Malvinas de Mar del Plata. El equipo dirigido por Pablo Prigioni alcanzó un récord de 6-1 en el Grupo F de las eliminatorias, lo que lo deja muy bien posicionado de cara a la clasificación para el siguiente Mundial.

El deporte, porque arranca la fecha número 7 de la primera división del fútbol nacional. A las 7 de la tarde abren la jornada Unión de Santa Fe con Sarmiento de Junín. Y a las 9 y media de la noche juega Boca en la Bombonera. Vuelve a su estadio el equipo del Vasco Arruabarrena. Va a estar enfrentando a Lanús. En la continuidad, el día sábado se destacan como partidos importantes. A las 5 de la tarde, Rosario Central ante Gimnasia y Esgrima de La Plata. Y cierran la jornada Talleres de Córdoba con Central Córdoba de Santiago del Estero. El día domingo jugará River su partido como visitante ante Banfield a las 3 de la tarde. Racing estará jugando también primero Independiente a las 7 y cuarto de local ante Gimnasia y Esgrima de Mendoza. Y ahora sí, cierra Racing la jornada a las 9 y media ante Independiente Rivadavia de Mendoza. El otro grande, San Lorenzo de Almagro, cierra la jornada el día lunes 9 y cuarto visitando a Instituto de Córdoba.

por el la Primera Nacional. En el ámbito local estarán jugando esta noche Gimnasia y Tiro, la fecha número 27. El conjunto millonario recibe en su cancha, en el David Michel Torino, a Chacarita Juniors a partir de las 10 de la noche. El equipo de Asconzábal deberá de ganar para no perderle pisada a los clasificados. Se encuentra séptimo en la zona B con 38 puntos, pero no debe dejar que se le escapen el resto de los equipos. 10 de la noche, Gimnasia recibe a Chacarita. Por su parte, Central Norte viajará a Santiago del Estero para enfrentar

Enfrentar el día domingo a Mitre a partir de las 3 de la tarde. El equipo de Alexis Mateo buscará conseguir una victoria fuera de la provincia que lo aleje más de la zona del descenso. Por último, y en el torneo

0: esta manera llegamos al final en el repaso de las noticias en el mediodía de FM Graffiti. Junto al señor Fernando Serpa los acompañamos. Cerramos y ponemos punto final hasta aquí. 25 grados, 2 décimas la temperatura en Salta Capital. 48 es el porcentaje de la humedad. Superamos la máxima pronosticada para hoy. Mañana sábado va a estar fresquito. 11 de mínima, 21 de máxima. El domingo 11 de mínima, 22 de máxima. Que tengan buen descanso. No se vayan porque ya viene a hacer lo que quieras con Javier Arias.
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5: Arrancamos, señoras y señores, oficialmente el día viernes en vivo en la radio. Hola a todos. Hola a todos. Arranca, sí, poné primera, corazón. Primero fíjate por el espejito retrovisor. Si no viene alguien por ahí, bienvenidos. Muy buenas tardes. Aquí arrancamos un nuevo episodio, un nuevo capítulo en esta historia para hacer lo que quieras. 14-14 en el país, 14-14 para vos, 14-14. En la producción integral, querido ser.

0: dos ahora ausentes con aviso, el querido Arielo.
1: Mi nombre es Javier Arias.
0: ¿Qué programa hizo ayer, chicos? No, no, no, no, fue tremendo, realmente. Disfrutamos tanto el éxito de la noche en la radio que la verdad nos pone muy, muy contentos.
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0: 14-15, que no es al revés, 14-15.
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0: lindo, la verdad. Bienvenidos al viernes.
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0: Que aunque no lo creas, este es el último viernes de agosto. Se va agosto, señora.
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Felicidades a Ricky Maravilla, chicos. Ahí va, se le hicieron monumento a... A Mostaza Merlo, a... A Gallardo. ¿Cómo no le vamos a hacer un monumento al Petit? ¡Qué grado! ¡Qué alegría, chicos! ¡No paran las buenas noticias! ¿Cerré la idea o no? ¿O me fui volando? No, cerré. 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Que nos escuchan en los distintos puntos en la ciudad y en el noroeste argentino. Nos escuchan allí. Nos encanta, nos pone muy felices que nos escuchen cada tarde. Te comunicas con nosotros a través de estos números. El número de WhatsApp, 154-669-119. Te lo repito, 154-669-119. En el 671-4683 671-4683. Ahora vengo. 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

0: ojo, que no salga campeón Poncio, No voy a decir nada más, Ahora lo veo, Ahora lo veo. Ahora vas a ver el auténtico River Plate, claro, chicos. 14:19 minutos en la República Argentina. Este es el auténtico programa de Rock and Blues.
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0: Hay unos buenos buques.

0: tenés un poco de código. No. Bienvenidos. Me encanta darte la bienvenida. Me encanta abrirte la puerta de la radio a esta hora. ¿Estás yendo a almorzar? ¿Estás yendo a estudiar? ¿Estás estudiando? ¿La estás remando como nosotros? Bienvenidos. ¿Estás descansando? ¿Estás de vacaciones? Bienvenidos. ¿Estás por cerrar un negocio? Bienvenidos. A todos, bienvenidos a este programa, el auténtico programa de rock and roll, chicos. Claro que sí. Ya va a atardecer.
1: Ya va a amanecer.
0: ¡Qué eclipse maravilloso, chicos! ¡Qué bárbaro! ¡Qué noche! ¡Qué espectáculo!
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0: Lo tenía justo arriba de mi cabeza. ¿Viste la luna?
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0: ¡Qué fantástico espectáculo, chicos! ¡Qué lindo! ¡Qué lindo!
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0: Bienvenidos, muy buenas tardes.
1: Rock and roll y fiebre.
0: Acá estamos en vivo, señora.
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0: Aquí estamos en vivo, señor.
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0: te quedás con nosotros, te quedás en la radio. Dale, corazón, dale. Metele.

Qué buena que está la tarde. Aquí en la radio nos vamos a quedar. Habrá títulos en el mundo del espectáculo, habrá títulos en el mundo del deporte. Toda la actualidad también. Sí, señores, en un auténtico resumen. Vendrán tus programados, vendrán tus programados. Dije, ¿no? Claro, claro español. En este día viernes. Por fin viernes, corazón, ¿viste? ¿Qué vamos a llegar? Llegamos, ¿eh?

¿Dónde me vas a esperar? Así es, 28 días en este mes de agosto. Bienvenidos a todos. A subir el volumen de la radio, a no cabecear, a no nada, ¿eh? Vamos, ¿eh? ¿Metele que son pasteles? Anoche hubo fiesta en el club de luz local. ¿Y anoche? Anoche hubo lentos, ¿eh? Sí, en noches compartidas, sí, señor. Sentados en una mesa. Con amigos de verdad. Qué lindo, qué lindo. Bueno, estamos en vivo. Hasta las 6 de la tarde nuestra promesa de acompañarte, porque para eso estábamos acá, chicos. Para acompañarte. Así que sean todos bienvenidos. 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

0: Mira. Llevó una vida licenciosa como varios que conozco. Y siguió la herejía de los maniqueos gracias a las oraciones y lágrimas de su madre. Se convirtió en Santa Mónica. Hoy es San Agustín, entonces todos los agustines, agustinas. Besote. Feliz día. Día de la ancianidad. Feliz a nuestro abuelichus. A los nonos, a las nonas, a los abuelos. A los tatatas, a las mamamas. Día de la ancianidad.
1: A suponer que eran muchos los amigos el que yo.
0: Se celebra el Día de la Ancianidad en conmemoración de la fecha de 1948 en la que la primera dama María Eva Duarte de Perón proclamó los derechos de los adultos mayores.
1: Eran solamente voces que aparentaban saber.
0: Un día como hoy en el año 2004 estábamos todos en la plaza porque Marcelo Bielsa, la dirección técnica, la selección argentina de fútbol gana invicta la medalla de oro en los Juegos Olímpicos de Atenas 2004. A vencer a Paraguay por 1 a

En el año 1944 nace en la localidad bonaerense de Sarandí el exfutbolista Ángel Clemente Rojas, popularmente llamado Rojitas. Uno de los grandes cracks del fútbol argentino y figura de Boca en la década del 60. Cometió 79 goles a lo largo de 222 partidos. Esto es lo que me ponen. Esto que son todos. Claro. Todos se nota que. Las FM. Creo que el canal de Boca tiene tanta efeméride de Boca, Dios mío. Qué cosa. Me siento muy fuerte. En este 240º día del año. Año no, bisiesto, señora. No se me distrajo. Faltan 125, qué lindo. La buena suerte me abandonó. Y el mar. ¿Había un Sifia 125? No sé. El cuadradito, tenía el culito así como. Para mí, ¿no? Faltan 125 para finalizar el año. Verano allá en el hemisferio norte, allá donde están tantos amigos escuchando la radio ahora. Aquí en el hemisferio sur. Hemisferio, dije, ¿no? Con toda claridad y con todo éxito. Estamos en un hermoso invierno. Adelantaron que septiembre será con muy pocas lluvias y lluvias tranco, ¿no? Bueno, menos mal. Seguimos en la Semana Mundial del Agua. Que no se haga agua el programa, chicos. Que no se haga agua el picolé.

Bienvenidos. Lo dimos todo en el comienzo, chicos. Esto es así. Equipaje Blue. 25 grados 8 décimos. La humedad relativa en el ambiente 47%. Mucho viento del sector este a 23 kilómetros horarios. Para lo que resta de la jornada, el pronóstico nos anticipa el cielo parcialmente nublado a mayormente nublado en la noche. Linda noche como para trabajar, ¿no? Nosotros vamos a trabajar, pero bueno, hay que dar. Hay que pagar muchas veces. Ya están llegando todas las boletas con todo éxito, chicos. ¿Te quedás con nosotros? Este equipo se va a romper el alma. Para que la pases bien. Para acompañarte mientras estás con ganas de compañía, acá estamos nosotros. Te estamos leyendo, ¿eh? 154-669-119. 154-669-119.

0: Hola.
1: Hola.
0: Javier.
1: Sí.
0: Saludos para toda la audiencia de FM Graffiti.
1: Ahí estamos.
0: Qué lindo arrancar la tarde del viernes escuchando Hacé lo que quieras. Moni.
1: Oh, gracias, Moni. ¿Será mi hermana? No, calculo que esté trabajando toda la ociosa de salida.

0: bien, Turf, ¿eh? Bien elegido, buena cosecha, ¿eh?
1: Les mandamos un abrazo enorme desde el barrio Tres Cerritos.
0: Un beso enorme, gracias. Te quedas con nosotros, ¿eh? Vamos a celebrar que estamos juntos en la tarde compartiendo buena música.

Pero bueno, yo no, lo que le estuve diciendo a todos, la verdad es que no quiero volver sobre lo mío, porque ya está, es algo, no me gusta mirar para atrás, ya está, ya se habló. De otras familias no puedo opinar porque no lo sé, no sé cómo, qué es lo que pasó, no sé la interna, no tengo ni idea. Pero bueno, es una pena, obviamente, escuchar que la plata complica a veces tanto lazos familiares, ¿no?

0: Yo voy a recibir yo el dinero y se te va a entregar tus comisiones de lo que vos traigas. No, obviamente que no.
1: Pero te escucho hablar y obviamente es tu mamá y a veces uno piensa, digo, ¿cómo se hace? No digo porque es el vínculo más fuerte, los padres son los hijos son los vínculos más fuertes. ¿Es algo que por ahí siempre se te viene y decís algún día por ahí o es algo que son páginas que se dan
0: mi
1: vuelta?
0: Mi vínculo fuerte y mis únicos amores incondicionales son mis hijos. Eso es lo único que te puedo decir. Ellos.
2: Qué lindo escuchar a Nicole, ¿eh? Y pensar que Nicole Neumann y un conocido amigo nuestro. Sí. El mismo que tuvo un approach con Arabel Guerrero, con Campón Papita. También tuvo ahí un... Qué bárbaro, ¿eh? Una cosa de loco. 14:36 minutos de la República Argentina.

0: La música es el fuego de este amor que tenemos hasta las 6 de la tarde. Vos, hacé lo que quieras.
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0: Preguntan acá si es tan así el historial de nuestro querido amigo, que lo vamos a mantener en secreto por ahora, ¿no? Sí, sí. Tuvo sus grandes momentos con Adabel Guerrero, con Pampita, con Nicole Neumann también hace mucho tiempo también. Ah, no, tremendo. No sé por qué dudan, chicos. No entiendo cuál es la duda. Ah, que no es famoso. Bueno, chicos, es el arte del artista, claro. Es el caracú del... ¿Cómo se llama? ¿Me entiendes? Se maneja por fuera de los medios, de los flashes, y por eso disfruta tanto. Estamos en vivo. Abriendo la puerta al último fin de semana de agosto. ¡Se va agosto, abuela! Todavía no tenemos cohete, pero vamos poniéndolo, ¿eh? Porque por lo visto, se viene un nuevo septiembre, ¿no? Que no es poca cosa, claro que sí. 14, 51 minutos en la República Argentina. Estás en vivo. Sos la radio, estás en graffiti hasta las 6 de la tarde. Hacé lo que quieras.
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0: minutos. Último registro presentado por el Servicio Meteorológico Nacional a esta hora. Una temperatura actual de 26 grados 4 décimos. La sensación térmica 24 grados 7 décimos. El cielo despejado con polvo levantado por el viento. Para lo que resta de esta jornada, se espera que el cielo esté parcialmente nublado. Ahora bien, ¿vos querés saber cómo viene el último fin de semana de agosto? No sé por qué me río, chicos. 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Vas a escuchar el pronóstico del tiempo para todo el país. 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
2: Argentinos, ¿cómo están? Como siempre, un placer acompañarlos. Recibimos juntos un nuevo fin de semana conociendo cómo van a estar las condiciones de tiempo en nuestro país. Primero, hacemos un pantallazo general donde, como ya lo puedes ver en pantalla, va a ser un fin de semana más bien gris con cielo cubierto en gran parte, la presencia de algunas lloviznas. También contamos con algunas alertas amarillas por viento en región de Cuyo y también en el noroeste argentino. Y Patagonia continúa con aire polar en circulación y también con nevadas. Pero vamos a comenzar por el noreste. Este y litoral, en donde va a ser un fin de semana con la presencia de la nubosidad variable, tiempo mucho más estable para Misiones el día sábado, pero ya el día domingo con la evolución de tormentas por las que tenemos alerta amarilla. Resto de la región con algunas lloviznas, lluvias que van a ir teniendo mejoramientos temporarios a lo largo de la jornada. En relación a los días anteriores, contamos con un leve descenso de temperatura, pero sin embargo siguen siendo agradables, máximas que van a alcanzar los 18, 25 y hasta los 31 grados. Viento soplando del sector sur y sureste y continúa el ambiente húmedo en esta región del país. Un leve ascenso de temperatura para este fin de semana en franja central del país, donde también vamos a contar con la presencia de la nubosidad variable, tiempo mucho más estable para la provincia de y en el resto de la región vamos a encontrarnos con algunas lloviznas aisladas, tanto para el día sábado como para el día domingo, que van a ir teniendo mejoras temporarias a lo largo de la jornada. Un fin de semana bastante variable porque por momentos incluso podemos llegar a tener la aparición del sol. Máximas que van a estar alcanzando los 20, 21 grados, algunos graditos menos en la provincia de Buenos Aires con 16 grados, viento soplando del noreste y vamos a tener también el incremento de la humedad. Nos vamos ahora para la región de Cuyo, en donde también va a ser un escenario bastante similar con la presencia de la nubosidad variable, tiempo más estable para Mendoza y San Juan y San Luis con algunas lloviznas aisladas. Un leve descenso de temperatura, máximas que alcanzan los 17, 21 grados y a tener en cuenta que en Cordillera de San Juan contamos con una alerta amarilla por vientos. Noroeste argentino, podemos decir que un fin de con un buen panorama, agradable con presencia de nubosidad variable, poco cambio en las temperaturas, máximas que van a rondar los 24, 25 grados, temperaturas agradables, un amanecer fresco en la región y a tener en cuenta que en toda la zona de cordillera de la desde Jujuy hasta La Rioja vamos a contar con una alerta amarilla por fuertes vientos del sector oeste. Patagonia, por último, con aire polar en circulación, con el frío instalado, la presencia de las nevadas, continuamos con las mínimas bajo cero, y a tener en cuenta que en el suroeste de Neuquén y también de Río Negro contamos con una alerta amarilla por lluvias, así que un fin de semana inestable también para esta región. Toda esta información la encontrás en infoclima.com y en todas nuestras redes sociales. Muchas gracias, buen fin de semana, hasta la próxima.
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15:38 minutos en la República Argentina, momento indicado para encontrarnos con los títulos en el mundo del espectáculo. A esta hora arrancamos preprimicia, ¿ya les parece, chicos? ¡Vamos! La mamá de Tini rompió el silencio y defendió a Alejandro Stoessel. ¡Guarda! Que no se pique más, chicos. Bárbara La Nata contó la verdad sobre la sucesión de su padre y sorprendió a todos. Ardiente, chicos. Brian Sarmiento y Danelli sin filtros. El video hot que explotó tras el escándalo de Gran Hermano. Enorme repercusión. Mario Pergolini se refirió por primera vez a la polémica con su hija Valentina en Pop

corazón abierto. ¿Vive de Tini de Lani Espósito? Vamos de nuevo, ¿no? A corazón abierto. ¿Vive de Lani Espósito? Su hermana Anita respondió a la polémica en medio del escándalo familiar con Tini Tini. Ahora todos los familiares piensan, ¡oh, yo nada que ver, eh! Detalles. Salió a la luz cuánto habría gastado Alejandro Stoessel con las tarjetas. En medio de la crisis familiar, Tini Tini Mua Mua, sus amigas tuvieron un significativo gesto con ella. No, si las amigas están poniendo plata para... No, chicos, ya me parte el corazón, chicos. De igual manera, Tini, todo lo que hizo Tini, chicos. Campanita apuntó contra Pincoya. Tras su escandalosa expulsión de Gran Hermano, dijo en un claro español, no me voy a callar. ¿Quién es el hombre que deberá aguantarse las ganas? Todo es entre comillas, ¿no? Para permitir que Andrea Rincón llegue virgen al matrimonio. Todo entre muchas comillas, chicos. Qué locura, ¿eh? Qué locura. Uno no gana para disgustos a esta hora, ¿eh? La foto de Lali Espósito en Brasil, donde desató una inesperada versión sobre su boda con Pedro Rosenblatt.

acompañarte. Enseguida vienen los títulos de la revista Paparazzi. Pero todo eso más adelante, chicos. No todo, todo, todo así de una, no. De One Direction, no, ¿eh? Abriéndole la puerta al fin de semana. Estábamos acá con esa difícil pero hermosa responsabilidad de invitarte a disfrutar el último fin de semana de agosto. A darle con todo para que septiembre sea fantástico. El mes de las secretarias, me dicen acá. El mes de los estudiantes, el mes de los profesores. Y lo más importante, nuestro mes en Salta, ¿no? Bienvenidos a los que se van sumando.

16. Según el Servicio Meteorológico Nacional, ubica en el puesto número 3 a Posadas Misiones. A esta hora, 34 grados 3 décimos. Esa es la sensación térmica. Y vos decías, puf, ¿eh? Y esto es invierno. El fenómeno del niño, ya podés a pensar, ¿eh? Claro. Ni te digo el puesto número 2. Nos tenemos que ir a Corrientes. Nos encontramos en Ituzaingó, Corrientes. A esta hora,

0: Con 24-7 no te quejes, no te quejes, tranquilo. Y aunque no lo creas, está arrancando una nueva hora.
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0: disfrutando la tarde y los temas que siempre me levantan el ánimo.
1: Nos alegramos, Agucha. Feliz día también, ¿eh? Te mandamos un abrazo enorme. 154-669-119. ¿Te quedás con nosotros? ¿Te quedás en la radio? Quédate acá, claro que sí. 16:15 minutos en el país. Ahora títulos. Títulos y más títulos para Revista Paparazzi. El mejor sitio de espectáculo para la prensa especializada. 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Desesperado. Sin club. Sin ver a sus hijas. Mauri Carr tomó una delicada decisión con la China Suárez sobre su futuro. Se terminó. En medio de una relación completamente rota, Julián Álvarez tomó una decisión sin vuelta atrás. El peor momento de la araña. A sus 38 años y a 6 meses de tener, el tercer hijo. Hermoso anuncio que hizo Juana Repetto. Luego de la violenta pelea en Gran Hermano con golpes, amenazas y expulsiones, Andrea del Boca habló y hay escándalo infernal. Maxi López expuso lo peor de la pelea a muerte entre Benjamín Vicuña y Mauri Carri por sus hijos. La esposa de Eduardo Constantini habló de la dura batalla que atraviesan él a los 79. Ella con 36 años.

Velo con nombre y apellido, el chimento más picante, caliente y escandaloso de la escaloneta. El goleador con la hermana de otro jugador, chicos, chicos. Guarda. ¡Qué fuerte! El inesperado gesto de Tuili Acosta con la Joaquí tras confirmarse el romance con Luke Rack con una de sus ex.

controlada de madrugada que generan polémica y discusión. Algunos defienden su libertad y otros la critican porque no hace vida de señora. No, chicos, este título de paparazzi me enoja. Ufa. Título para revista Paparazzi. A esta hora, 16, 17 minutos, estás en vivo. Estamos en vivo.

0: Nos quedamos juntos en la radio, 16, 18 minutos, 154, 669, 119. Para estar en contacto con nosotros, ese es el número vía WhatsApp, 154-669-119. Esta es la radio en vivo, haz lo que quieras aquí en Graffiti. Nosotros hasta las 6 de la tarde te acompañamos con muy buenas canciones, lo programado por vos. Claro que sí, corazón.
1: Pasamos de estar juntos en la secundaria.
0: Estamos leyendo.
1: A stalkearnos con las cuentas secundarias.
0: Hola, Luli, te mandamos un beso enorme. Gracias por estar ahí de otro lado. Gracias, Lulinga.
1: No serán cosas necesarias.
0: A Martina también un beso enorme. Hola, Nori.
1: Por todo el baile, pero no tengo.
0: Le mando un beso grande a Cris, que está atenta a la radio mientras. Ay, ay, ay, está haciendo bizcocho para nosotros, bizcocho, ¿no? Ah, para ella, oh, qué rico esta hora. 16, 18 minutos. Le la regalo estar al lado del horno a esta hora, chicos. Pero bueno, ella tiene, le gusta hacer esas exquisiteces. Además le pone el zumo de limón. Uf, uf, uf, uf. Hasta las 6 de la tarde nos queda.

y que digan en la radio que yo te quiero de veras, que lo digan en los diarios y después de la novela y en un letrero que diga que con

Esto es algo que vivió nuestro compañero Oliver Quirós, que estaba haciendo guardia porque el tema es de interés periodístico. Una guardia igual a cualquier otra. Le hemos hecho guardia a Susana Jiménez, a Moria Kazán, por distintos temas. ¿Cuántas veces vieron a Susana bajando la ventanilla del auto y hablando? ¿Y cuántas otras la vieron decidiendo no hablar y pasando de largo? Pero teníamos el dato de que estaban ahí, de que iba a haber una reunión en la casa, incluso de que Fran, el hijo, podía estar ahí

0: piedra, ven tú.
1: Eso es primicia ya ahora en la televisión. Le tiraron una piedra a los... A los periodistas estaban en la guardia periodística justamente para tomar la palabra de esto es el Dios mío. Gracias.

32 minutos en la República Argentina. Estás en vivo, estás en la radio. Más canciones programadas esta tarde de viernes. Juntos lo pasamos con buenas canciones. Nos vamos en busca ya del vuelo que va a tener partidos en vivo. Juega Gimnasia y Tiro, lo vivís aquí en la radio. Muy buena música, buena compañía aquí en Graffiti 89.5 y 105.1.

0: muy lindos.
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0: La hora que se llama Leandro sale el número 17.
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0: momento para repasar los principales títulos de la jornada. Títulos destacados para esta jornada de día viernes. El último viernes de agosto 2026. Títulos a esta hora. Tomamos toda la actualidad.
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17, 25 minutos los títulos. Comenzamos a hacer repaso con toda la actualidad en el ámbito internacional. Donald Trump anunció la creación de la Academia Espacial de Estados Unidos para formar astronautas.

4 millones de dólares que perteneció a una reina de Egipto. Buscan a esta hora dos sospechosos. Murió a los 34 años el rey más joven del mundo. Había llegado al trono de Uganda con apenas 3 años.

murieron por malaria tras ser picado por mosquitos que llegaron en avión. Tragedia en Nepal, ascienden a 579 los muertos y alertan por nuevas inundaciones por la ruptura de una represa.

China, Islas Filipinas, retirar el buque encallado ilegalmente en Reaillao y advierte a Japón. En China, equipos de rescatistas buscan a más de 500 personas tras un desastre ambiental. Brasil prevé una negociación difícil con Estados Unidos por los aranceles. Colombia bombardeó el ejército, deja 8 guerrilleros muertos.

volvieron a caer sobre Kiev y Odessa. Apuntó contra almacenes e infraestructura portuaria. Y hoy todo parece perderse. 17:30 minutos, momento para los títulos en el ámbito nacional. El gobierno postergará el envío de la reforma tributaria al Congreso y buscará que sea uno de los ejes de la campaña 2027. Los Leones, la selección argentina de hockey masculina, perdieron 2-1 ante Alemania por las semifinales del Mundial de Hockey. Jugarán por el tercer puesto ante Países Bajos. Fracasó la reunión del Consejo del Salario. El gobierno decidirá la próxima suba del sueldo mínimo por decreto.

32 minutos en el país. Más de 2.000 niños participaron de la jornada Milagro con los Niños en la Catedral Basílica de Salta. Docentes serán capacitados en protocolos y de actuación en casos de emergencia sísmica. El municipio prepara un operativo de tránsito por la 36ª Maratón Irpase. La competencia se realizará este domingo 30 de agosto con dos modalidades, una participativa y otra competitiva. Habrá diferentes recorridos y disposiciones del personal de tránsito. En ambos casos la largada será desde el Monumento Güemes.

barras en Solís Pizarro. Y el objetivo es retirar todo tipo de elementos que favorezcan la conformación de reservorio del mosquito Aedes aegypti.

deudas infladas y falsas amenazas de embargo. Alertan por estudios de cobranza en Salta. Defensa del Consumidor advirtió que hay estudios que inflan montos, anuncian embargos y llaman a familiares o vecinos para presionar por el pago.

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La hora en el país, 17:34 minutos.

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0: Nuevo, chicos. Prepárense. Señoras y señores, habla nuestro querido, nuestro embajador, el querido Tony Stark, desde la madre tierra, desde allá de United States, escuchando la radio, viviendo la radio. ¿O me equivoco, Tony?
1: Hola, amigo de la radio, ¿cómo le van?
0: ¿Cómo saludos anda,
1: de acá
0: Tony?
1: De la distancia, siempre en la sintonía.
0: Qué lindo, gracias.
1: Hay una palabra en inglés que se escribe con la B larga y se dice bonding.
0: Bonding.
1: Tal como suena, con la B larga, bonding.
0: Bonding.
1: Que significa unir o fusión o entendimiento. Tiene varios significados, pero cuando uno tiene bonding con otra persona...
0: Sí. Sería
1: como... O en este caso, yo tengo un bonding con graffiti, significa tengo una unión, un entendimiento.
0: Qué lindo, hay una onda, hay un match.
1: Algo que nos une.
0: Sí, sí, entiendo.
1: Eso se llama bonding.
0: Bonding.
1: Algo que une.
0: Qué lindo, como nosotros.
1: Y eso es lo que yo tengo con la emisora Graffiti. Por alguna razón, muchachos, yo tengo el deseo de escuchar a los Pericos, boom, me mandan a los Pericos. Tengo ganas de escuchar a Levington, boom, me mandan ustedes Levington. Hoy lindo. Tenía ganas de escuchar a Endor con Pumper Up.
0: Pumper
1: y
0: Up.
1: Sonó Pumper Up.
0: Qué
1: es lindo, increíble.
0: Qué lindo.
1: Es increíble el bonding que he desarrollado o ustedes han desarrollado conmigo. Por eso.
0: Es mutuo.
1: Estamos siempre unidos a graffiti.
0: Y nosotros a vos.
1: Eso en inglés se dice bonding.
0: Bonding.
1: Unir, la bonding. Unión entre dos personas o cosas.
0: Ah, mira, bueno, energías.
1: Saludo, gracias Javier.
0: Abrazo
1: por
0: enorme.
1: Ser el mejor DJ de, que existe en el planeta. Porque ya no es el Salta, el DJ del planeta.
0: Qué lindo.
1: Porque habiendo miles de emisoras o millones de emisoras, imagínate que yo elijo graffiti.
0: Totalmente, hermano.
1: Eso gracias. Te dice mucho. Bueno, dale, Javier, saludito. Chao, chao.
0: Chao, querido. Pero qué lindo. Qué bonding, chicos. Bonding es cuando tenés onda, cuando tenés feeling con alguien. Bonding es onda, chicos. Qué lindo, ¿no? La verdad. Qué bárbaro. Es mutuo el cariño que nos tenemos. Gracias por estar ahí siempre. Desde United States of America. Desde la madre tierra, el querido Tony Starr. 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
2: Tony,
0: recordad, el próximo 6 de septiembre es el cuarto bingo, claro. Televisado y transmitido por radio, lo vas a escuchar aquí en la radio, aquí en 89.5, aquí en el 105.1. Gracias a todos por estar ahí, un placer enorme poderlos acompañar una nueva tarde. Nos encontramos el próximo lunes, chicos, con la última bolilla para el mes de agosto. Sí, señores. No te muevas de la radio. Tenemos mucho más para compartir. ¿Wata? ¿Wata? Mi nombre es Javier Arias. Gracias a todos por estar ahí de otro lado. Somos muy felices de poder acompañarlos. Claro que sí. Somos muy felices de acompañarlos cada tarde. Que tengas ganas de escuchar una buena canción, que la programes.

0: Quédate con nosotros, quédate en la radio, quédate en Graffiti. Gracias por todo. Feliz fin de semana para todos.
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3: Son las 6:08.
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6: Buenas tardes. Estamos acá hablando, conociéndonos, para llegar a usted con nuestro espíritu y a través de las 2 vías que tenemos en el dial. 89.9 y 105.1 de la radio Graffiti, que nos cobija acá todos los lunes, miércoles y viernes a partir de las 18 a las 19 horas, con tanto afecto de parte del dueño, el gerente, del director de la radio, Juan Carlos Ibire. Y bueno, quien conduce el programa soy yo, José Antonio Guillén Ortega Sánchez, y quien está en cabina y apoya incondicionalmente y constantemente nuestro trayecto desde acá, desde la sala. Nosotros llevamos sala de grabaciones porque el programa va grabado, lo graba mi hermano Leonardo, que le mando un abrazo grande. Lo graban, pero vía internet en Tucumán, así que yo veo los errores que se minimizan, a veces no tanto, y en la medida de que uno puede revisar un poco lo que, bueno, me manda él, mi hermano me manda la grabación. Y bueno, acá estamos con el tema de me acordaba cuando venía del gran general ruso Suvorov, entrena duro y lucha tranquilo, ¿no? Acá aplicamos esa sentencia, ¿eh? Entrena duro, lucha tranquilo. Acá con Fernando siempre estamos a la espera de la posibilidad de brindarle cada vez mejores expresiones y mejores canciones, las historias de los cantantes, y bueno, como siempre, la literatura, que no nos deja, siempre nos acompaña, ojalá, y la historia que estamos tratando últimamente es la historia de Inglaterra, que, como yo dije, siempre no hay que subestimar a la gente, y de a poco hemos ido puliendo, ¿no?, la historia de Inglaterra y de los pueblos de habla inglesa que publicó en la entreguerra, previo a la Segunda Guerra Mundial, después de 20 años de trabajo, Churchill. Y bueno, tiene algunas críticas que yo creo que ya lo dijimos antes, pero la menciono al pasar. Acá tenemos uno de los, el jefe de la redacción, y quien parece que lo molestaba, y como, bueno, como todo gran corrector y gran riguroso en la revisión de los textos, que hasta el círculo íntimo de Churchill le tenía ojeriza, ¿no? Y acá él se llama Charles Carlyle Wood, también inglés, de Londres. y él es quien hizo todo el estudio y los archivos Churchill que están en Londres. Él los practicó y él es especialista sobre todo en la revolución de Cromwell y la finalización de la vida de Carlos I, que lo decapita con un hacha, ¿no? Eso es ya en 1688, con la revolución de Cromwell, muy anticipado todo lo que ha sido después en 1789, casi 100 y pico de años más, se anticiparon ellos, ¿no? Lo ejecutaron al rey. Bueno, creo que está bueno hasta ahí. Y bueno, lo de las fundaciones en la tierra estadounidense, ya hemos dicho que eran con razones de especulación de a partir de que se ocurrían en Londres, en la City, ¿verdad? Y bueno, en algún momento vamos a hablar de Tiller, ¿no? Alguien que se rebeló contra la City, la rebelión de los campesinos contra la City, y qué mal que la pasó, ¿no? Eso fue muy anterior también al tema de Cromwell, pero fue una rebelión de los campesinos contra la City. Y en esta fundación de las colonias, ultramar se llamaba en ese entonces, hubo mucha especulación. Siempre yo me refiero a las tres grandes, importantes, me resulta que son la de Plymouth, donde fueron, eso en algún momento lo explicamos, donde fundaron Plymouth los primeros pioneros, pero la primera anterior anticipada a ella, 1607, es la de Virginia. Y bueno, hay varias fundadas por, y eso también quiere decir por Portsmouth, es fundada por Anne Hutchinson, y que fue borrada de esta historia. Por eso yo le reclamaría, bueno, al alma de Woods, a quien, como ya le he dicho, del Círculo Rojo le llamaban Wooding. ¿Cómo está Wooding? Porque los corregías no fueron del nombre de él, ¿no? Con su rigor, pero bueno, nos brindaron esta obra. Aquí expresa Churchill ya en a pocas hojas, después que hace ese deseo de expresión, y los nombra a todos ellos, sobre todo, pero a todos los nombra con el nombre, los primeros nombres con punto abreviado, y el apellido Wood, y el más importante es este, Carly, Charles Carly. Y bueno, había cierta especie de menosprecio, sobre todo con la, para mí la más importante, la que después crea, pasa hacia el puerto de Massachusetts, la de Plymouth, alimenta Massachusetts, y ahí la bahía, ahí tengo un resumen que copié, yo saco de todo un poco de internet, para que en algún momento digamos cómo influye. Ahí se funda Boston, que fue la capital cultural de Norteamérica durante 100 años. Pero bueno, vamos a algunas partes. El programa consta de dos partes, de esta parte intelectual y de la parte musical, ¿no? Y bueno, de un personaje, quería decir, de un personaje que está en Dickens. Siempre estamos, cuando hablamos de historia inglesa, vamos un poco a la literatura inglesa. Dickens habla de un personaje al que lo califica en nuestro común amigo, le dice el abogado que defiende al personaje principal, tenía menos corazón que una lima de hierro, era frío como la muerte y tenía una cabeza como la del diablo, ese mismo diablo que ahora acabo de pronunciar. A mí me impresiona cuando eso es muy dickensiano, ¿no? Como define la gente. Tenía menos corazón, se refiere al abogado ese, que una lima de hierro, era frío como la muerte y una cabeza como la del diablo tenía. Vamos a alguna parte que entusiasme también para levantar la tarde. Allí va. Habla del amor fallido, del hombre que no se atreve
3: ¿Quién no ha vivido eso? ¿Usted?
6: Yo. ¿Será? Y termina por perderlo todo y él... Nadie lo relata como el nano, yo Manuel. Después decimos el apellido.

vamos por algunas partes, como dijimos, yo soy ensayista, algunas publicaciones tengo, y matizan entre la música y la literatura. Y bueno, vuelvo acá al tema que estábamos siguiendo ya hasta este semestre. Vamos bien, si Dios quiere, dos o tres semanas terminamos esa pantalla general que quiero darle de la historia inglesa, porque bueno, estuve viendo hasta la casa de Leguizamón, un hombre, ahí se menciona el barco en el que vino, los que pueden ir al museo, son 2,000 pesos, 3,000, 5,000, o sea, a los más grandes los cobran menos, 2,000 creo que pagué, hace algunos días, algunas semanas atrás. Y bueno, y vi ahí cómo es un capitán inglés, ahí lo nombra, y en otro momento vamos a dar, yo siempre hago así un adelanto y después en algunos programas le vamos a dar el nombre, las vajillas que trajo así de cristal, cómo son recibidas allí. Pero lo curioso es que está en la, esa acta está en la esquina, siendo que el Museo Rengel es el anterior a todos, al de Leguizamón y al de la casa que nosotros le llamamos, ya me voy a acordar, en la esquina de la Alvarado. El de Leguizamón también es más nuevo, pero la casa Rengel es el más viejo, de 1700, son construcciones muy, muy agradables. Y Bedoya creo que es el de la esquina de la misma Florida, y que también estuvo ahí, estuvo residiendo, autoridades estuvieron residiendo cuando era la colonia, estos generales españoles. Y bueno, y este hombre vino a meter acá, o sea, ahí nombra al capitán y el barco en el que vino, y se firma por la hacienda, se pagaron tanto. Y bueno, dice, no es mucha la mercancía, pero los hombres vienen y humean, ¿no? Por eso el inglés dice, ocio, ellos no hacían ocio de los viajes, ¿no? Y bueno, algo más quería decir de eso, ya nos acordaremos la próxima vez del nombre del capitán inglés que llegó hasta acá a vender eso para las vajillas que iban a ir a la casa de Leguizamón. Y bueno, siempre volvemos al tema ese de la separación, porque cuando toquemos el tema ya de la revolución de 1776, que las colonias se forman, 13 colonias de las fundadas que siempre analizamos, de las tres que analizamos, Rhode Island, Portsmouth y Virginia. Y eran como diríamos, como fundada a despecho solamente con el objeto comercial. Por eso ha sido tanta también una de las cosas, por más que ya han pasado 100 años hasta la revuelta total, que ya son hijos de los hijos, como dice, yo soy hijo de hijos, de padres que nacieron aquí, dice Whitman, ¿no? Habla de que ellos desenvolvieron, hicieron notar su apoyo, su valor inquebrantable, ¿no? Para rebelarse contra el rey, ¿no? Y aquí hay una parte donde Churchill, yo veo cuando escribe así como lamentándose, y bueno, tienen la suerte ustedes de tener quien les busque el lado así débil, ¿no?, de este hombre. Fue ministro en varias ocasiones y bueno, condujo la guerra, ¿no?, el desembarco sobre todo de Normandía. Creo que él fue el cabeza ahí, a pesar de que los yanquis eran, me acuerdo, el general, los que conducían el comando general en jefe era de Estados Unidos. Entonces dice, cuando habla de la independencia, y vamos a decir cuando antes se produce la revuelta ahí, y dice, el hombre nunca busca la sola tranquilidad, su naturaleza lo empuja hacia adelante, a correr suertes que, para bien o para mal, difieren, quiere decir que son distintas, difieren de aquellas en que le está permitido detenerse un momento y disfrutar. Por eso, como diciendo que las colonias podrían haber seguido, lo que yo les interpreto, para que ustedes interpreten, seguido atados al yugo, ese fuerte yugo del pago de los tributos, de los impuestos que les hacían pagar. Y siempre volvemos al tema de la, el,
Después se habla del Tea Party, como de todos deben obedecerlos a ellos, o como decíamos, un representante de Ecuador, un diplomático, al final dice, las reuniones de América, América para los americanos, de Monroe, la doctrina Monroe era reunirse 20 ratones con un gato, dice, ya en esa época, estamos hablando principios del siglo XX, la incomodidad en que los ponía, ¿no? En la superioridad en que se los trataba a nuestros pueblos. Entonces acá hay una parte también donde dice, Churchill analiza la independencia, dice, o mejor dicho, la declaración de independencia de Estados Unidos, y dice, vamos a tomar un respiro. Dice así: un pueblo decidido a separarse de otro se vuelve una fuerza incontenible. Cita el inicio de la declaración para explicar el derecho de los patriotas. Ahí estaba adelante el que comandaba, comía raíces, me hace acordar al Bautista, ¿no? el bíblico. Dice: cuando un pueblo decidido a separarse de otro se vuelven una fuerza incontenible. Cita el inicio de la declaración para explicar el derecho de los patriotas, con Washington a la cabeza. No es casi como traje, como se lo ve así en la, como se lo ilustra, ¿no? La gente que andaba mal vestido, pasando frío. Dice, sus vínculos tiende a disolver sus vínculos políticos y económicos. Eso ya vamos a volver sobre eso. Y asumir por sí mismo un rol, un lugar igual y separado entre las naciones, basándose en las leyes naturales, entrar en el concierto de las naciones ya de Estados Unidos, con la independencia de 1776. Dice además, la lucha de los patriotas se volvió imparable al convertir su causa en un mandato moral fundado en la ley natural, invalidando a la autoridad británica. Además destaca la unión inquebrantable de los americanos al comprometer sus vidas, fortunas y honor, suprimiendo la autoridad del rey. Y acá hay una cosita que yo siempre, hay cosas que sí, la historia de la provincia y de los localismos y la historia nacional están bastante bien cubiertos esos lugares. Bueno, de Gori aprende bastante, Gori Caro. Y bueno, y vi aparte un primo de él, muy allegado, jefe mío, fue en la mejor época de mis épocas de trabajo. Y bueno, volver a las amistades de antes es muy añorado. Fue muy añorado. Sí, ha sido como un despojo, despojarse de esa gente que estaba sobrando, digamos, como también por eso fue el motivo de la revuelta, ¿no? Porque encima que nos abandonan, encima que quieren que paguemos tributo, entonces tiraron el. Fue mucho antes, ¿no? De 1776. Pero ya se insinuaba toda esa bronca contra la metrópoli. Y bueno, decidieron tirar todos los fardos de té, porque hacen los ingleses así. Y bueno, como lo hacía en su momento Atenas también, vamos a ver. Pero la parte del griego, no, sino de Tucídides, la parte histórica, donde están las papas, digamos, donde está lo certero, que es grandioso. Tucídides no tiene nada que envidiar a los historiadores actuales. Eso vamos a ir. Y es casi muy parecido en muchas cosas el imperio ateniense, de abarcar todo el Mediterráneo hasta en Kinkelby, creo que es la localidad, que hasta bien entrado el siglo XIX, se comerciaba ahí en griego todavía. Ellos después dicen que de eso de la democracia, que votaban, levantaban las manos, eso no es así. Eran 10 decenas de miles de tipos de personas. Bueno, por supuesto, eran muy importantes los dirigentes hasta la época de Pericles todavía, lo que mantenían así en zozobra todo esos pueblos, 10 millones de habitantes que había en esos pueblos, islas y lugares del Mediterráneo Oriental, dominados bajo el yugo de ellos, y a los vecinos también quitaban las barcas, las barcazas, o destruían el poder marino de los que eran vecinos y los lejanos, ¿no? Hasta
hasta casi hasta el Mar Negro, hasta la boca del Mar Negro llegaba en su poder. Pero bueno, nos estamos yendo para otro lado, pero bueno, valió la pena. Como les dije, vamos a seguir la revuelta, la parte de la revuelta. Lo que quería decir acá es que Jauretche dice cómo ellos, las diferencias de Estados Unidos, ellos se independizan, como yo dije ahí, económica y políticamente. O políticamente primero, tiene que ser así. Y después, económicamente. A la vez, digamos, en Estados Unidos. En cambio, nosotros, dice Jauretche, que la independencia tuvo más tinte político que económico, porque seguimos dependiendo. Después de España pasamos a depender de la manufactura inglesa. Bueno, ya en los próximos encuentros vamos a desarrollar. Es muy interesante, porque ellos son los que inundaron el mundo, ¿no? Por eso dice Dickens, nosotros somos un pueblo comercial y guerrero. Y bueno, ya vamos a decir, incluso en qué novela lo dice, ahí tenemos todo estudiado eso. Y vamos a lo nuestro.

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0: Tratar de graffiti, ciencia callejera. José Antonio Guillermo Ortega Sánchez, quien conduce. Y Fernando Serpa, nuestro amigo, cabina. Un saludo inmenso para mi hermano Leonardo, para Vicky, si está ahí, mi sobrina nieta en Tucumán. Y bueno, nos estamos viendo cuanto antes, pronto, pronto, el lunes que viene. Un abrazo, buen fin de...
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6: Son las 7 y 10 minutos.
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0: ¿Cómo le va, gente? ¿Cómo andan ustedes? Muy, pero muy buenas tardes. Arrancamos Frecuencia Gol. En este día bastante pesado en la capital salteña. La tarde está para helado, la tarde está para unas facturitas, con unos matecitos. Está para un tereré también, ¿por qué no? Un tereré con vodka y le ponen spray, ¿viste? Un poquito al mate sale perfecto, ¿no? Pero bueno, está lindo la tarde. Y esta noche es fútbol. Yo calculo que va a ir mucha gente hoy a la cancha. Tengo esa sensación que el hincha lo va a acompañar a Gimnasia. Gimnasia juega una parada brava frente al Funebrero. Y Chacarita, que tuvo una especie de charla espiritual, ¿sí? con el plantel, para ver si pueden salir de esta malaria, ¿no? Pero en Gimnasia vamos a hablar en un rato, seguramente con Jesús, porque hoy pasó algo en Gimnasia, ¿sí? Que todos los días viene pasando algo, ¿sí? Hay un jugador que no concentró. O sea, que no fue citado, ¿sí? Jugador experimentado en Gimnasia, ¿sí? Por algunos actos de disciplina en la semana, ¿sí? Seguramente no va a contar Jesús y yo no puedo tirar toda la carne al asador, así que ha prendido la radio, vamos a contar en un rato, seguramente Jesús lo sabe. Pero bueno, estas cosas que parece no acabar en Gimnasia, y ojalá que, bueno, esto no afecte al grupo, no afecte a todo esto, y que Gimnasia hoy tiene que ganar. Hoy más que nunca el hincha tiene que decir presente. No hay excusa, es viernes por la noche, mañana muchos no trabajan. Muchos aprovechan esto, ya empieza los días lindos, la noche es linda, y para ir al fútbol siempre está bueno. Así que esta noche estaremos nosotros. Hoy hacemos un programa express, vamos a estar hasta las 20 horas hoy, quizás un poquito más, 20:15, y luego nos vamos al Gigante del Norte para obviamente empezar a contar detalles lo que será la previa del partido que va a jugar Gimnasia con Chacarita. 9 de la noche será la previa del Gigante del Norte. Y no te olvides que mañana estaremos con el Festiorán sábado y domingo estaremos con la transmisión por la radio, por supuesto. Y el día domingo estaremos desde Santiago del Estero para la presentación de Central Norte frente a Mitre de Santiago, desde 14:45 aproximadamente, creo que estaremos al aire para ese partido que se viene el fin de semana. Juventud, que también va a jugar el fin de semana, por eso vamos a hablar también de Juventud Antoniana. Y ya arrancó la Liga Profesional, por supuesto estaban jugando en 15 minutos de juego Unión de Santa Fe, 0-0 empata con Sarmiento de Junín, y por supuesto 21:30 horas va a jugar Boca Juniors frente a Lanús. Así que arrancamos Frecuencia Gol, mi nombre es Jorge Aguirre y estamos acá en el área de FM Graffiti 89.5, por supuesto, en la operación técnica, Fernando Serpa, que nos trajo una facturita. Gracias, Fer, usted bien atento, ya llegará la productora con los mates, seguramente. Y la tarde estaba especial por un helado, yo le metí helado hoy, helado antes de venir a la radio.
1: Agua.
0: Porque estoy entre algodones en la garganta, entonces era para recuperar un poco la garganta. Pero bueno, saludamos a Fernando Serpa, operación técnica, saludamos a Julieta Chiliguay en la producción y presentamos rápidamente las firmas comerciales que acompañan a Frecuencia Gol en el aire de FM Graffiti 89.5.

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0: Pasaron 20 minutos de las 7 de la tarde en la República Argentina y vamos a darle la bienvenida, saludo grande para Enzo, ¿no? 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Enzo Tuner Asesorios, le damos la bienvenida, que se suma, por supuesto, al staff de la carpeta publicitaria de Frecuencia Gol y obviamente apoyando a Gimnasia, en este caso. Él es Jujeño, Enzo, pero apoya también al Albo Salteño y, por supuesto, al fútbol, ¿no? Al deporte. Así que ya saben, gracias a Enzo Turner que se suma con nosotros. La gente se puede comunicar con nosotros al 3874-669119. Anotó, señora, señor, anote, 3874-669119. Nos vamos a meter rápidamente en Gimnasia y Tiro. Vamos a la comunicación telefónica para saludarlo a Niño, el hombre que cubre el club Gimnasia y Tiro de Salta, por supuesto, porque Gimnasia juega esta noche. Esta noche va a jugar en el Gigante del Norte a las 22 horas frente al Funebrero, que está hoy por hoy en el campeonato. Marca que Chacarita está en zona de descenso directo, es uno de los equipos que está metido en el fondo, ubicándole el puesto 17 del campeonato con 27 unidades, y Gimnasia, que está séptimo, ¿sí?, con 38 unidades, el Millonario, donde buscará seguramente Gimnasia quedarse con los 3 puntos. De ser así y se dan un resultado, Gimnasia puede volver a quedar quinto en el campeonato. Pero bueno, para conocer novedad y todo eso de Gimnasia, va a llegar el Niño Jesús para hablar de equipo confirmado y, por supuesto, precio de las entradas para esta noche. Recuerde que el partido lo podés vivir a partir de las 9 de la noche, estaremos con la previa nosotros. Presentación para Jesús Rodríguez.
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0: Va, Jesús, ¿cómo anda usted? Buenas noches.
2: ¿Cómo te va, Jorge? Un abrazo para vos, para Juli, para todos ahí en el estudio. ¿Cómo están todos?
0: Todo bien. ¿Qué pasó con Walter Montoya?
2: Bueno, Walter Montoya, que en la semana hubo un acto de indisciplina por parte del jugador. Y va a haber un cambio en lo que va a ser el 11 en el equipo. Va a entrar, sí, Juan Roca
0: en cuenta de Montoya.
2: Se va a investigar en la semana.
0: Sí, bueno,
2: veremos qué va a pasar con el jugador.
0: Sorprende esta cosa de un jugador experimentado como Walter Montoya, ¿no? Es Walter, no es el autor, Walter, ¿no?
2: Walter Montoya.
0: Bueno, qué sé yo, tiene que ver con todo, qué sé yo, pero bueno, a veces también, yo no soy de quien para meterme en la vida personal de los jugadores, porque no soy de meterme en la vida personal de los jugadores. Ajá. Pero la mayoría de los jugadores por allí viven alrededor de un corredor y que hay fiesta nocturna todas las noches, y es difícil también, ¿no? A veces cuando vos pones una vivienda a un jugador también tenés que buscar los lugares, qué sé yo. ¿Vale? Igual,
3: ¿no le estás diciendo fiestero?
0: No pongan palabras que yo no estoy diciendo. Okay. Solamente que qué sé yo, de cosas que, si es por ese lado, si es por el lado que llegó tarde en el entrenamiento, yo creo que bueno, Gimnasia necesita de todo, sí, pero también es un acto que no sabemos qué es específicamente lo que pasó, pero también marca ser líder el técnico, y bueno, el cuerpo técnico puso esta norma, ¿no?
2: Exactamente. Hablaron en la semana.
0: Sí.
2: Se habló con la comisión directiva.
0: Sí.
2: El cuerpo técnico dijo que no lo iba a convocar para este partido. En su lugar entró Marcos Tayura,
0: sí,
2: que ya estaba entrenando a la par de sus compañeros, ya estaba recuperado de la lesión que sufrió Marcos Tayura, y vuelve a la convocatoria. ¿Te acordás que decíamos que ya pronto lo íbamos a volver a ver a Tayura?
0: Sí.
2: Porque ya están entrenando sus compañeros. Bueno, se adelantó un poco lo que es en lo que es la espera. Sí. Marcos Tallero va a estar adentro de los convocados y va a estar ocupando un lugar en el banco de suplentes.
0: ¿Hubo un pedido de culpa del jugador al plantel o no?
2: No se sabe todavía. Uh-huh. Eso no se sabe todavía. Veremos en la semana a ver qué va a hacer tanto el cuerpo técnico con el cuerpo, con la comisión directiva o los que manejan el fútbol en Gimnasia. Sí ha pasado, bueno, en varias ocasiones ha pasado esto en Gimnasia. Recordemos el año pasado, que dejaron afuera dos jugadores. En Gimnasia, mitad de campeonato. Y bueno, el 11 que probablemente salga al campo de juego esta noche a las 10 de la noche contra el Chacarita sería Papané en el arco, Galeto, Juanini, Soto, Lautaro, Montoya. Ojo, Nazarizo ya lo va a definir ahí. Sería también Fabricio Rojas, Franco Civetti, Thiago Vaniga y Juan Martín Roca, Nicolás Rinaldi y Lautaro Gordillo serían los 11 para enfrentar al Funebrero a las 10 de la noche. Arbitraje de Bruno Amiconi, acompañado por Walter Cardoso. Uh-huh. Y el de cuarto árbitro será Nelson Beja.
0: Bien, rápidamente, ¿precio de las entradas para el hincha?
2: Popular 32.000, platea alta 50.000 pesos.
0: Bueno, perfecto, Jesús. Nos vemos en un rato, 9 de la noche. Arrancamos la previa del Gigante del Norte.
2: Te mando un abrazo, nos vemos en la cancha.
0: Abrazo grande, pasaba Jesús Rodríguez. Dice Graciela, dice, buenas tardes equipo, Jorge, Fer, Juli. ¿Cómo están, chicos? Bueno, yo tomando un matecito con mi amiga Alejandra. Saludo grande para Alejandra. ¿Qué sortean hoy? ¿Qué sorteo, producción? No, hoy no es nada.
3: Naranja Fanta.
0: Naranja. ¿Cómo le va, Fernando? ¿Cómo anda Ferlin Castro? ¿Cómo anda usted? Fer 2. ¿Así es?
3: Ferdos, soy yo.
4: Pero el Ferdorado.
3: ¿Cómo le va, Aguirre?
0: ¿Cómo anda usted?
3: Buenas tardes. Acá estamos. Buenos días. Sí. Pierre, ya se cortó la semana. Estoy jugando un jueguito acá, aprovecho.
0: Ah, bien.
3: Porque yo también soy técnico, mientras, además de...
0: ¿Y cómo va como técnico?
3: No, pésimo. Estoy en mitad de tabla. Sí.
4: ¿Alineación?
3: 4-3-3, lógicamente. Sí. Acá se juega para adelante. Para adelante, como te va a tener que salir a jugar Gimnasia y Tiro el día de hoy, porque necesito volver a sumar para un poco... volver a escalar en la tabla de posiciones. Obviamente después se repasará, verá cómo lo dejaría un triunfo hoy en la tabla. Y no va a tener un rival fácil, porque Chacarita viene a llevarse algo de Salta, está en puestos de descenso y sabe que solamente un triunfo lo sacaría de esa zona baja de la tabla. Así que hoy es un partido, para mí va a estar bastante picante, va a estar bastante trabado, tendremos pocos goles, eso le hace bien a tu garganta.
0: ¿Y qué hace los tres cartuchos que llevo?
3: Y el fin de semana todavía te quedan Juventud y Central, para hoy.
0: Para hoy van tres, para Santiago van tres,
3: sí,
0: y para Córdoba van tres.
3: Bien, a los de tres de hoy anda publicándolos en Marketplace, porque me parece
0: que
3: te va a quedar corto, te van a sobrar, perdón.
0: Sí.
3: Y bueno, acá... un poco también ponerme al tanto de lo que estaba contando recién Jesús, que esta salida de la convocatoria de Walter Montoya por este acto de indisciplina todavía no ha trascendido qué es precisamente lo que ha pasado con el volante de Gimnasia y Tiro, pero bueno, en definitiva, futbolísticamente para Gimnasia es una pérdida porque venía levantando Walter.
0: No quiero meterme más en esto.
3: Pero nos vamos a meter igual, ¿no?
0: En la previa vamos a hablar de esto, porque esto pasó el miércoles.
3: ¿El miércoles pasó?
0: Yo calculo que sí.
3: Es que porque recién
0: hoy. Después lo vamos a hablar más tarde en la previa. Porque esto no pasó ni lunes ni martes.
3: Ah, mira, y capaz pasó.
0: Sí, si vos sacás el equipo de
3: Pero lugar. Entonces capaz pasó ayer.
0: O anoche.
3: O capaz pasó hoy.
0: No, anoche.
3: ¿Anoche pasó? No, ¿sí? Sí. Ah, yo no sé. Gimnasia entrenaba de noche.
0: No.
3: Ah, ¿no fue un acto de indisciplina en la práctica?
0: No.
3: Ah, yo estoy tardísimo.
4: No, afuera.
3: No, perdón, discúlpame.
0: No viene por ese lado. Pero
3: bueno, ya a ver, yo tampoco no sé por dónde vive Montoya, así que no sé a qué asociarlo tampoco, ¿no?
0: Bueno, no sé dónde vive Montoya, desconozco.
3: ¿Vive cerca de la casa de Juli?
0: Muchos jugadores viven cerca de la casa de Juli.
3: Montoya puede ser uno.
0: ¿Viste dónde está Mary Flowers?
3: Sí.
0: Bueno, en esa...
3: Sí,
0: pero bueno, ahí viven unos cuantos, no sé si todos viven ahí, pero bueno, es triste esto. Es triste porque...
3: A ver, futbolísticamente hablando...
0: Si pasó como a mí me... Si pasó como por ahí, según un rumor...
3: Sí.
0: Porque es un rumor.
3: Ajá.
0: Que pasó el miércoles de la noche.
3: Ah, sí, ok. Bien.
0: Pero ojalá que no sea así.
3: Para cortar semanas.
0: Es un rumor. Es un rumor, sí. Yo lo toro con pinza.
3: Claro, sí,
0: pero acto seguido fue que no apareció en la lista de convocados.
3: Sí, por lo pronto ingresaría Juan Roca en, claro, su lugar.
4: Habrá sido una copita de algo.
0: Yo voy a tener que empezar a recorrer la noche entre semana. No lo hacía.
3: Guarda,
0: no,
3: porque lo hacía. La noche entre semana
0: no lo hacía.
3: Es peligrosa, deja, sí, secuelas. Mirá, la arruina. Yo no voy a señalar a nadie. Sí, quiero felicitar a Fer Serpa por la vestimenta del día de hoy. Estaba vestido, sí, de gala.
0: Está de temprano en la radio.
5: Es una tormenta de facha.
0: Nos vamos a cuento.
3: Bien.
0: Lo saludo a Jerónimo Albornojero, que va a estar hoy en el vestuario con Funebrero. ¿Cómo le va, Jero? Buenas tardes.
4: Buenas tardes, J.A. Buenas tardes, Fer al cuadrado, Juli. Estamos acá.
0: Fer al cuadrado, está bien.
3: Fer al cuadrado, Fer al
0: cubo. Fer al cubo puede ser también.
3: No, porque ahí debe tener que haber un tercero.
4: Fer al cubo, claro. Falta. Nah, sí. Pero él siempre nombra la matemática.
3: Te quedó matemática el secundario, ¿no, J.A.?
4: La repite siempre, sí, desde el lunes, me acuerdo.
0: Bueno, pero el cubo no es matemática, pero bueno, importa.
3: ¿Cómo
0: sí.
3: que no?
0: No, tenés por otra rama. Ah, no, desconozco
3: entonces.
4: Matemática futbolística, capaz.
0: Claro.
4: Así con tablas.
0: Sí. El cubo es matemática, no sabía. Bueno, sí.
3: Sí, el cubo.
0: Sí, bueno.
3: Pero a la tercera.
0: No, el cubo es una figura.
3: Sí. Bueno, pero las figuras geométricas, sí, también entran en
0: la
3: matemática.
0: Figura, capaz que él quiso decir otra cosa.
4: No,
0: sí, sí. Pero bueno, Jero, ¿cómo anda? ¿Bien?
4: Bien, todo bien. Viendo
5: despacio, cerebrito.
4: Que se están dando acá en Chacarita.
0: Sí.
4: Ya se confirmaron la alineación.
0: ¿Hubo un pastor en...? ¿Hubo sí, algo así?
4: Un video.
0: Bueno, me cuentes en la previa, guarde para la previa, porque vamos a hablar mucho. Saludamos rápidamente a Tomás Morales, presentado por la gente de Haga Deportes. Presentación para Tommy.
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0: ¿Cómo le va, Tommy? ¿Cómo anda usted? Buenas noches, amigo.
6: Hola, chicos. Jorge, ¿cómo está? Fer. Buenas noches, Matai. ¿Cómo están ahí?
0: Todo bien. ¿Ustedes qué cuentan?
3: ¿Cómo anda, Tommy?
6: Y aquí estamos en donde estamos, en la Mendoza y H. de Lerma, creo que está ahí.
0: Mendoza y Lerma.
3: ¿Está cerquita de acá?
0: Cerca de la calle, es la iglesia de León 13, creo que está por decir. Si no me equivoco.
3: Me mató.
0: Si no me equivoco.
6: Sí, de acá,
3: ¿sí? ¿Es eso?
0: Ahí donde
3: no tenía tan católico usted ahí.
0: No, es que yo recorro
3: los templos.
0: Para Vía Cruz y siete iglesias tenía que recorrer.
3: Usted es un tipo de templos. Y el otro día andaba en el cerro también, ¿no? ¿Puede ser?
0: Sí, estoy en el cerro. Sí, trabajando.
3: Pero yo no le puedo explicar,
0: sí,
3: mi cara.
0: Sí, pero bueno, hay que empezar.
3: Se hacen cosas en el cerro, guarda.
0: No, yo no voy por esa cosa. Pero bueno, Tommy, equipo confirmado de Juventud.
6: Si posible, once, ya Juventud prácticamente ha partido rumbo ya hace una hora por ahí más o menos.
0: Sí.
6: A las 6 ya fue que se ha ido hasta Córdoba, va a enfrentar a Argentino Montemayor. El partido será el domingo a las 15:45 de la tarde, donde un partido crucial. Ahorita ya vamos a repasar el posible 11, donde sí, va a haber un par de cambios debido a las bajas y también a posibles lesiones, donde sí, en el arco sigue Facundo Abraham. Ya después de la línea de cuatro con Gómez Monti, se mete el joven Agustín López, recordando que no estará Facundo Fernández por la acumulación de tarjetas. Ya después estará Sanabria, en el mediocampo Palacio, Vargas, Esparta y Astenato, recordando que el Machado no llega debido a una molestia en la pierna derecha, y Esparta que está también con los justos debido a una molestia en el tobillo.
0: Bueno, partido crucial para Juventud, donde tendrá que buscar 2-3 puntos, si quiere pelear la clasificación y entrar entre los cuatro, no le queda otra que ganar a Juventud.
3: ¿Serán los primeros 3 puntos de Juventud en esta fase?
0: Ojalá que sí, por el bien de Juventud. Pero, ¿qué sé yo? Veremos, también en el frente de un rival que también propone lo mismo y quiere ganar el local. Pero bueno, sería vital para Juventud ganar, ¿sí? Ojalá que en la semana hayan practicado mucha definición. Porque si a Juventud lo que le faltó el otro día fue... la generó... pero a la hora que llegan al arco se nublan.
3: Sí, es lo que le faltó, o sea, sin duda a Juventud, sobre todo contra Villa Mitre.
0: Sí, se nublaron. Entonces,
3: le faltó jerarquía y sí, quizás un poco de serenidad en los últimos metros. Tuvo, a ver, por lo menos 5 chances para convertir, claras, sí, tuvo. Entre atajadas del arquero y de alguna pelota que se habrá ido afuera, sin contar la de Muné que se fue allá sí, a Calle Zavala.
0: Sí, fue larga.
3: Pero después tuvo oportunidad Juventud. A ver, es un equipo que genera. No genera. Es que Juventud no gana porque no genera. Genera, pero no convierte. Lo que es peor.
0: Sí, eso es verdad. Ahora, este Juventud necesita ganar. ¿Sí? necesita ganar sí o sí para tener chances. Si no, ya tienen que empezar. Si Juventud no suma de tres el día domingo,
3: a ver,
0: ya definitivamente se despide de la zona de campeonato.
3: Ya apuntar a revalida.
0: Apuntar a la revalida, llegar lo mejor posible, ¿me entendés? Sí. A pelear Copa Argentina, más o menos, por ver. Por ese lado necesita ir Juventud, ¿sí? Bueno, ¿quién es el árbitro del partido? Me reitera, Tomás.
6: Claro, ahorita vamos a repasar la terna arbitral. El árbitro va a ser Enzo Gutiérrez, ya sus asistentes Hugo Fleitas, Pablo Ramírez y Bruno Cejas. Este será la terna arbitral para el partido de Argentino Montaná y Juventud Antoniana.
0: Bueno, perfecto. Partido que va, por ahora me cuentan que va por streaming privado.
3: Ah, bueno.
0: Por ahora.
3: No será transmisión
0: no de será, no será si lo van a liberar, sí. Pero creo que la intención, por ahora, por lo menos lo que yo pude averiguar, sí. Salvo que Tomás me pueda decir lo contrario, sí. Yo consulté esta mañana de vuelta y se seguía hablando de...
3: streaming privado.
0: Entre 18 o 25 mil pesos.
3: Sí.
0: Pero no sé si Juventud estaba tratando de negociar para ver si lo podían liberar.
3: Sí, sí.
0: Pero bueno, ¿hay alguna novedad a esta altura cuando pasaron 36 minutos de las 7 de la tarde?
6: No, la verdad, desconozco si por ahora dijeron que era por privado, no, dijeron que iba a ser libre o iban a transmitir por otro programa. Por ahora va por privado.
0: Bueno, perfecto. Tommy, ¿usted va a la cancha del partido o no? Hoy.
6: No, creo.
3: No lo invitaron, dice.
0: No, pero podías ver el partido igual.
3: No hubo nadie que haya sacado 2-1 para él.
0: Sí, escúchame, Tommy. ¿Cómo sale esta noche de gimnasia para usted?
6: Gana, final.
3: Bien, Tommy. Bien.
0: ¿Cómo sale este Juventud el domingo en Córdoba?
6: Un empate.
0: Un empate.
3: Y se despide la fase de campeonato.
0: ¿Y cómo sale Central en el horno que será Santiago el día domingo? Será transmisión de la radio. ¿Estaremos?
3: ¿Horno? Por el calor te referís,
0: sí,
3: ¿no?
0: Estaremos.
3: ¿Si es por la gente?
0: Estaremos con González, sí. En Santiago, sí.
3: ¿Tiene aire acondicionado la cabina que les tocó?
0: Olvídate, no hay chance. Aunque sí, no, la de Güemes, me acuerdo que tiene un aire zarpado.
3: Pues bueno, en una de esas que tienen suerte y les toca la misma.
0: Tenemos suerte. A ver, ¿cómo sale para usted Central el domingo?
6: También un empate.
0: Bueno, perfecto, Tommy.
6: Sí.
0: Tenga un excelente fin de semana. Nos encontramos el lunes, amigo.
6: Claro, ya nos vamos a encontrar el lunes. Igual ya después le mando una nota que hice ahí al arquero Facundo Abraham.
3: Vamos, Tommy.
0: Bien. Bien, perfecto.
3: Esos,
0: Tommy,
3: son los mobileros que me gustan.
0: Sí. Bueno, abrazo grande, Tommy. Pasaba Tomás Morales con la información de Centro Juventud Antoniana. Pagamos cortita. Pagamos.
3: Entre 18 y 25 el streaming para ver el partido.
0: Eso,
3: ¿en serio?
0: Eso me habían dicho, me dijeron otro día.
3: Mirá vos, ¿no?
0: Pero bueno.
3: ¿Quién pone esos precios? Ya sería local. Decisión de argentinos, que no, argentinos Monte Maíz.
0: Local. Pero bueno, veremos qué es eso, por ahí se puede negociar. Uh-huh. Pero por ahora, ese es el mundo.
3: Ok.
0: O sea, ese es la. Por lo menos eso me contaron de Juventud. Estaban intentando ellos negociar para que sea gratuito.
3: Sí, estaría bueno, honestamente.
0: Pero bueno. Juventud va a jugar los próximos partidos de local en la Armisa Luis.
3: Sí, los viernes a la noche.
0: Y no va a salir de su estadio hasta que vaya más gente.
3: Ah, ok, es interesante.
0: O sea,
3: ¿está confirmado esto?
0: Sí.
3: Bien. O sea, ya no es una medida solamente que responda.
0: Cuando Juventud tenga el problema de meter 7.000 personas.
3: Claro, de que le quede gente afuera,
0: que le quede gente
3: a partir
0: afuera,
3: de ahí la mudanza.
0: Ahí se van a mudar, Martín.
3: Bien.
0: Perfecto. Esa es la idea.
3: Perfecto.
0: Después, bueno.
3: Te digo, pasar. Me parece bastante lógico y coherente, porque las convocatorias, estos últimos partidos, no solo de Juventud, sino de todos los tres, pero de Juventud hablando puntualmente ahora, flojas. Y abrir el Mar de Arena para llevar 2.300 personas, 2.400, 1.500, no cierra por ningún lado.
0: Yo sí recomendaría una sola cosa. Que el campo de juego trabajen.
3: Y sí, eso sí.
0: Y que no lo prestes para jugar el regional, para jugar el anual, para jugar en esto. Entonces, si no, es difícil.
3: A lo sumo, sí. Que juegue lo primero local de Juventud.
0: Prioriza,
3: después no más, que no haya más partidos.
0: Prioriza
3: la primera.
0: La primera.
3: El primer plantel, sí.
0: Es más, yo me atrevo a decir, hasta la primera local debería jugar en otra cancha.
3: También puede ser.
0: ¿Entendés? Si
3: a ver, si ese es el objetivo.
0: Porque está claro que la pelota rebota para todos lados.
3: Sí.
0: Eso es muy claro. Sí. Entonces... Sí. Vos para jugar en tu estadio está bueno, lo que vos quieras. Pero hay que trabajar mucho en el campo de juego.
3: Sí.
0: Porque está claro.
3: Tampoco, a ver.
0: Yo no te digo que por estos goles Juventud Pero fíjate que se, cuando va a patear Alvarenga, sí, se le levanta la pelota. Mm. ¿Entendés?
4: Es evidente.
3: Claro, entonces, no, y Alvarenga no tiene 20 años de trayectoria para calcular el pique.
0: Entonces,
3: ¿no?
0: Ahora, sí me extrañó, a mí personalmente, es como que Juventud parece que no conoce el campo de juego.
3: Y entrena
0: en
3: ahí.
0: En algunas jugadas me extrañó sí, demasiado. Sí. Pero bueno.
3: Quizás, a ver, es lo que se habló. Media de Juventud. Es lo que se habló, sí, hace un par de semanas. Está todavía acostumbrado a las dimensiones del Martirena, está acostumbrado a jugar a, sí, dimensiones más amplias. Entonces, lo tenés por ahí a John Palacios, que estaba acostumbrado a, sí, jugar bien, bien abierto a la banda derecha del Martirena, y se da con que jugar bien abierto en la, sí, Hermes San Luis, y son.
0: Bueno, fíjate,
4: vos termina en la calle,
3: fíjate, 5 metros menos. Sí.
0: Fíjate el efecto que hizo Juventud, que logró que Central quiera jugar en su campo de juego. Sí. Ahora.
3: Esto es gestión, ¿eh?
0: Es gestión, por eso, sí, es gestión. Que cómo se movió Juventud, con hechos concretos jugó en su estadio.
3: Sí.
0: Ahora, sí, en Central, para jugar en su estadio, sí tiene que hacer mejoras.
3: Hay que trabajar y mucho.
0: Yo sé que esto no quiero herir.
3: No querés herir susceptibilidades.
0: A la hincha de Central. Pero la de Juventud está mucho mejor como estadio,
3: sí,
0: a lo de Central.
3: Okay.
4: ¿Y qué, sí, le falta a Central ahora? Para
3: a ver, de entrada le falta terminar de levantar una tribuna.
0: Le falta
3: refaccionar absolutamente todos los sectores.
0: No sé
3: sectores.
0: Cómo
3: le
0: son los vestuarios.
3: Le falta refaccionar lo que es zona de cabina, seguramente. Refaccionar zona de vestuarios.
0: No, cabina no tiene.
3: Ah, ok, se relata desde la tribuna.
0: De la tribuna.
3: De la platea alta.
0: Hoy por hoy, la última vez que yo fui a Central.
3: Sí.
0: Tuvimos que tirar el cable.
3: Claro, no, sí, me imagino. Pero a ver,
0: obviamente vos para jugar tenés que hacer modificaciones.
3: No, y a ver, si Central apunta a jugar de local, sí, en Primera Nacional, en su estadio.
0: No, es que sí va a jugar.
3: Va a tener que hacer cabinas.
0: El primer partido de jugar Central,
3: sí,
0: se encamina.
3: ¿Racing?
0: Viernes 3 de octubre.
3: ¿Racing?
0: Sí.
3: Bien. Tiene hasta ahí. Ese, sí, es el plazo. Tiene de acá.
0: Sí.
3: Poco más de un mes. Un mes y 10, sí, días, ponele.
0: Supuestamente van a hacer algo en un sector para la prensa. No sé si van a hacer con el tiempo para hacer cabina. Sí.
3: Pero
0: no tendré, sí, yo no tendré el placer el viernes 3 de octubre.
3: Ah, ¿no vas a ir?
0: Tengo un compromiso.
3: Qué miedo que tenés, ¿no?
0: No,
3: qué
0: tengo miedo un compromiso.
3: Que tenés,
0: no,
3: ahí,
0: no hay más.
3: ¿Qué olor a ese es?
0: ¿Sabés por qué no voy a estar el 3 de octubre?
3: A ver, ¿por qué no?
0: Por algo muy importante en mi vida.
3: Ah, mira. ¿Qué? ¿Te casás?
0: El cumple de mi hijo.
3: Ajá.
0: Por ese motivo. Justo.
3: Pero
0: justo,
3: Dieguito va a querer que vayas.
0: No, tengo que ir. Si lo voy a dar, voy a marcar, me ahorca. El 3 de octubre.
3: Juli, ¿qué opina al respecto?
0: El 3 de octubre. No tiene.
3: Pero
0: no,
3: a ver, Juli saca las grillas y si te pone a buen la grilla ese día,
0: no,
3: tenés
0: no,
3: que ir.
0: No,
3: ahí está, va a ella el cumpleaños.
4: En representación de Jorge. Te trae el jefe, te sobra.
0: Sí, no.
3: Vengo de parte de J. Toma tu regalo.
4: Bien padrino.
3: Un voucher de Burger Fantasy.
0: No, tengo que ir el viernes. Justo que hay viernes 3 de octubre. Y creo que ese partido sería por la noche en Central.
3: Sí.
0: Sí. Ahora hay que ver la iluminación también en Central.
3: Bueno,
0: hay muchas cosas que tienen que hacer.
3: Obvio.
0: Para llegar. Ojalá. Y yo festejo por el hincha de Central.
3: Sí. No por vos y por tu comodidad.
0: Que pueda jugar en su cancha.
3: No le digas. No. Te voy a frenar. Te voy a frenar porque después nosotros tenemos que salir por la calle y nos dicen.
0: Vamos a la tanda.
3: ¿Vos trabajás con Aguirre? Pedí perdón.
0: Vamos a la tanda.
3: Pedí perdón.
0: Vamos a la tanda, ya venimos.
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0: 47 minutos de las 7 de la tarde. Central jugaría en su cancha, el 3 de octubre, con Racing.
1: Okay.
0: O esa es la intención.
1: Esa es la idea.
0: Después, bueno, hay que ver si cómo.
1: Hay que ver el desarrollo, hay que ver cómo trabaja.
0: Yo creo que los hinchas de Central.
1: Sí.
0: Es momento que se empiezan a hacer socios, ¿no?
1: Y sí.
0: Porque seguramente la capacidad va a ser mínima para socios.
1: Más o menos, será que 4.000 personas.
0: 4.000 personas, más o menos. No creo. Pero bueno, qué sé yo, viste que Central tiene varias facciones, varias agrupaciones, entonces es complicado.
1: Y bueno, que manden 100 personas cada facción y el resto que vayan los socios.
0: Sí, por eso te digo, o sea, habrá que ver cómo lo organiza y bueno, si finalmente después la policía termina dando el ok, ¿no? Que,
1: obvio.
0: Que es un tema no,
1: que sin,
0: no
1: menor. En definitiva, sin eso no hay nada.
0: Es un dato no menor. Pero bueno, vamos a dejar un poquito lo que es el Federal, la Primera Nacional. Nos vamos a meter en el torneo regional. Hay presentación, llega la presentación para Gabriel Oliver.
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3: Gracias.
0: ¿Cómo le va, Gabriel? ¿Cómo anda usted? Buenas noches.
4: Hola, Jorgito. ¿Cómo están todos ahí en el estudio?
0: Bien, ¿vos? ¿Dónde andás?
4: Bien, bien, acá andamos, recién llego de casa porque venía de cubrir el torneo anual, así que ahora todo preparando para lo que es el regional.
0: Bueno, vamos a arrancar por dónde, por San Antonio, arrancamos por Mitre, por Ceferino, por Cachorros. ¿Qué es lo que se sabe de cara al domingo? ¿Qué equipo van a parar el fin de semana?
4: Bueno, por ahora los equipos no sacaron, digamos, lo que es su lista de jugadores para el torneo, pero los equipos hasta ahora llegan bien. Recordemos que Cachorro se reforzó también para este torneo.
0: Sí.
4: Lo tiene Manuel Cáceres, que es el jugador proveniente de República Castañares, y después también tenemos por el lado de Mitre,
0: sí,
4: que lo tenemos a Fauta Paza, que era el capitán de República Castañares,
0: sí.
4: Y también lo teníamos a Mitre, lo que era, bueno, que sería San Antonio, a Matorro, que era otro jugador de República Castañares. Lo desarmaron a República,
0: sí,
4: porque hay jugadores que se van para el regional y bueno, y eso.
0: Bien.
4: Y bueno,
0: pero por ejemplo,
4: San Antonio,
0: Cachorros, sí, pensando en el debut del día domingo, un posible 11, quizá usted con los refuerzos que llegó Cachorros, si tuviera que jugar con un 11, ¿cuál puede ser el 11 de Cachorros para ir conociendo el posible equipo de cada equipo del regional?
4: Y bueno, Cachorro podría ir con algunos jugadores más o menos conocidos ya, como Facundo Conte, puede ir Franco Valdés, recordamos que también se fue Carlos Churquina, era uno de los jugadores referentes de Cachorros, que se fue a Zapla. Y también, bueno, como bien lo mencioné hace rato, a Emanuel Cáceres, y no me quiero olvidar de ninguno de los jugadores, pero eso creería yo que van a estar en el 11 titular, digamos.
0: Correcto.
4: De Cachorro.
0: Bueno, Cachorro va a jugar en su cancha el día domingo, 4 de la tarde.
4: Sí, el día domingo a las 4 de la tarde con Vialidad de Rosario de la Frontera, al igual que San Antonio, que sale el día domingo a las 5 de la mañana para Salvador Massa para enfrentar a Sportivo Pocito.
0: O sea, ¿San Antonio va a viajar a la madrugada para el partido? Lo más lógico,
4: sí,
0: yo entiendo que a veces vos querés participar en un torneo regional, ¿no? Pero lo más lógico que, o sea, los jugadores van a llegar
1: no bien descansados.
0: No, o sea, qué sé yo, esta clase de partido.
1: ¿Pero a qué hora es el partido?
0: ¿Cuántas horas? ¿Son 6 horas?
1: A Massa. Viajan a las 5 de la mañana, ¿y a qué hora es el partido?
0: A las 4 de la tarde.
1: 4 de la tarde, y sí.
4: Tío, a las
1: 11 horas.
4: Sí, 4:30 va a ser el partido.
0: O sea, llegás y salís 5:30. Con viento a favor, que no te agarre ningún pique, nada, ningún corte de ruta, llegás al mediodía, 13 sí, horas.
1: De ahí 2 horas de siesta, con mucha suerte.
0: Sí.
1: Y a jugar.
0: Claro.
1: O sea, prepararse a jugar.
0: Es difícil, ¿no? Es difícil a veces, como uno. Esto con la dirigencia anterior en San Antonio no pasaba.
1: Empezamos.
0: No me quiero meter, pero...
3: Te van a venir a buscar los muchachos de San Antonio.
0: Iban quizá a un partido así, esta envergadura, iba el día anterior, descansaba en un hotel, otro día relajado. Pero bueno, ¿qué es eso? Bueno, San Antonio juega con Salvador Massa. ¿Usted viaja con la delegación o se va a particular usted?
4: No, viajo directamente con la delegación con el club.
0: Bien, 5 de la mañana se va a tener
1: que madrugar.
0: Va a ser largo, ¿no? Va a ser largo. Lindo.
1: Puede ser eso, puede pasar de largo y después duerme el viaje.
0: No, eso no se lo recomiendo a nadie.
1: Pero a vos, porque ya no te da el cuero. No, Oliver, está brilloso todavía.
0: Vos tenés que trabajar, tenés que ir lúcido.
1: Pero Oliver está siempre lúcido.
0: No, pero igual, no podés trasnochar. Eso dejale para la productores.
1: La ligó la productora, que no estaba haciendo nada.
0: Pero bueno, entonces la Villa juega en Massa. ¿Y Mitre juega frente a Ceferino?
4: Sí, Mitre juega ante Ceferino en la cancha de Miguel Papel Soler a las 4 de la tarde también.
0: Bueno, usted que conoce estos equipos de lo regional que juegan el torneo anual... ¿a cuál lo ve como candidato de los cuatro?
4: Y eso es lo que yo venía debatiendo hace un montón, y para mí candidato a llegar lejos, sin menospreciar a los equipos de la anual, para mí va a llegar muy lejos, va a ser Mitre y Cachorros.
0: Mitre y Cachorros, bueno.
1: Bueno, a ver, Cachorros siempre es candidato porque es el que mejor suele armarse.
0: Sí.
1: Además, bueno, tiene por ahí estas ventajas institucionales de entrenar en su predio, jugar en su predio y todo eso, que en definitiva te suman a la hora de la planificación de un torneo. Sí, si bien sabemos que el fútbol capitalino le suele costar en los torneos regionales.
0: Bueno, Monge el otro día habló bien con nosotros.
1: Sí, justamente Cachorro. Hablamos con Monge y él dijo que Cachorro va a competir, no a participar.
0: Sí.
1: Eso es importante.
0: El objetivo de Mitre por historia es pelear el ascenso.
1: Exactamente.
0: O sea, por más que hace varios años que no lo juega... Sí. Eso, San Antonio debería ser eso.
1: Sí, pero bueno, está en otro momento institucional también.
0: Entonces,
1: San Antonio y Ceferino quizás están en un escalón un poco más abajo. Sí. Pero
0: no, Ceferino, ayer que charlamos con Márquez,
1: sí,
0: y es todo pulmón.
1: Por eso.
0: O sea, es muy difícil.
1: Entonces, bueno, van a ser equipos que obviamente van a ir a competir, pero quizás la vara para medir su rendimiento no es la misma con la que podemos llegar a medir a Cachorro o a Mitre.
0: Bueno, Oliver, le mando un abrazo grande, buen viaje, ojalá que sea con éxito y que pueda traerse una victoria.
1: Y que duerma bien.
0: Y que trate de descansar, por ahí se va a más y se enamora de alguna...
1: ¿Maseña?
0: No, te fuiste. Gana, por ahí, capaz que encuentre el amor en Salón Massa.
1: Capaz que lo salvan.
0: O lo salvan, sí. ¿Qué es eso?
5: Ah,
4: va. Bueno. Sí, no sé, porque allá vamos a trabajar directamente con el regional.
0: Está bien. Vamos, bueno, bueno, Gaby, nos vemos, nos encontramos el lunes, amigo, abrazo grande.
4: Dale, nos encontramos el lunes y vamos a traer nota, obviamente, para después del partido.
0: Bien, perfecto, ahí ya lo maneja con el CM, que van a estar a full el día domingo laburando. Abrazo grande, Gaby.
4: Dale, gracias. Igualmente, ya nos vamos a estar viendo el lunes.
0: Abrazo grande. Pasaba Gabriel Oliver con la información del torneo regional, porque el regional también es de frecuencia. Porque el regional, obviamente, acompaña a los equipos salteños, capitalinos.
1: Por supuesto.
0: Ojalá que lleguen lejos, ¿sí? Ojalá que lleguen a la última semana de diciembre, entre Navidad y Año Nuevo, festejando un ascenso. ¿Te imaginas?
1: Así tenemos que laburar hasta esa fecha.
0: Claro, ¿no? Sí. Si no, ¿de qué hacemos 2 meses sin laburo?
1: ¿Te acuerdas que...? No, el año pasado estuvimos bien. Estuvimos cuánto hasta...
0: ¿Por qué pensás que estuvimos...? ¿Por qué se viene un mes sin nada?
1: Mediados de noviembre estuvimos, una cosa así, el año pasado.
0: No, nos cortamos nosotros.
1: Por eso, ¿verdad? Llegamos hasta... antes de Navidad, o sea, descansamos y el 5 de enero volvimos.
0: Ya, volvimos el 5 de enero porque ya arrancaba la pretemporada de gimnasio.
1: ¿Cómo? Hace volver el 5 de enero. Ahí, y vos, bueno, también sos mal tipo.
0: Bueno, pero ahora capaz que ustedes van a volver.
1: No,
0: por ahí enero
1: usted vuelve, usted es la voz de Frecuencia Gol.
0: Sí.
1: Sin Aguirre no es Frecuencia Gol.
0: Bueno, perfecto. La gente se comunica al 3874-669119. ¿Nos vamos a meter en Central? Vamos a Central Norte. Sí, porque hasta que ella me escriba es complicado, ¿no? La producción no está con toda la luz hoy. Por eso no se merece tomar helado. Vamos con la presentación.
1: ¿Y quién sí se lo merece?
0: Vamos con la presentación de Federico Chilo.
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0: Estimado Fede Chilo, ¿cómo anda usted? Buenas tardes, buenas noches.
5: ¿Qué tal, muchachos? Muy buenas tardes, buenas noches. ¿Cómo andan?
0: Bien, con frío.
5: No, sí, está fresco.
0: Hace bastante calor.
1: Ah, no, hace frío en la calle.
0: Ah, ¿está fresco?
1: Está fresco.
0: No, jodeme, no traje campera.
1: Está viento, corriendo un viento muy fresco.
0: Mucho bien.
5: Está fresco ya. Está fresco ya.
1: Prepárense.
5: Es que estoy andando caliente aquí.
0: No, lo que pasa es que yo me levanté de dormir a las 6 de la tarde.
1: ¿Qué dijo? ¿Qué? Me levanté de dormir.
0: Pero a las 6
5: de la tarde hacía mucho calor encima.
0: No, pero...
5: pero ya a esta hora ya está complicado.
0: Está complicado. Bueno, Fede, vamos a meternos rápido porque ya nos tenemos que ir para la cancha. ¿Hay equipo confirmado o un posible?
5: No, mañana va a realizar su última práctica central acá y va a emprender viaje a Santiago.
0: Sí.
5: Si bien hoy hubo modificaciones, está claro, ¿no? Poniendo, preparando el equipo, pero es inminente la vuelta de Sáenz, la de Calderón. Pero bueno, tiene la duda ahí quién, si Bedoya puede llegar al día de mañana. Hoy, por ejemplo, no practicó, pero es el jugador que estaba ahí con alguna sobrecarga, algún golpe, entonces por ahí viene duda. Pero Tony y Sáenz, por ejemplo, hoy ya tuvieron en el equipo titular, uno piensa que van a volver. Mañana van a realizar ya la práctica formal de fútbol. Hoy,
0: sí.
5: Entonces se vio, digamos, algo, pero no es que hizo formalmente el fútbol. Y bueno, y esa duda, ¿no? Si Bedoya puede llegar al día domingo, teniendo en cuenta esto, ¿no? De que tiene una sobrecarga y un pequeño golpe, pero bueno, no practicó por lo menos en el día de hoy. Mañana van a hacer un entrenamiento ya formal de fútbol. Van a comer algo en el club y después ya partir rumbo hacia Santiago del Estero,
0: sí,
5: a la espera del partido. Bien. Pero por ahora son los cambios. Hoy, por ejemplo, Borda estuvo presente.
0: Sí.
5: No salió todavía, por lo menos lo que tiene que ver el sistema COMEP con las 5 tarjetas amarillas, así que esto es positivo. Y bueno, o sea, hoy el técnico lo tiene entre los 11, digamos, o sea, sí, con 4 tarjetas. De llegar esta noche ya a confirmarse, porque como hoy ya comienzan los partidos, ya se terminan de confirmar, ya bueno, si llega a la quinta, bueno, listo, ¿no? No, seguramente no estará en la lista de concentrado y demás, pero
0: y hasta,
5: por lo menos hoy Borda estuvo presente.
0: Sí, no, ¿hasta qué hora hay hoy? ¿Es 9 de la noche?
5: Sí, seguramente, porque ya comienzan los partidos, digamos, sí, de la nueva fecha, entonces ya el sistema COME tiene que subir todo lo sancionado y demás. Es más, no estuvo en el boletín de sanción. Uh-huh. Pero bueno, manda el sistema COME, que te autoriza, ¿no?, a los jugadores justamente tenerlo en la lista para el próximo partido.
0: Bueno, perfecto. ¿Cómo piensa que sale el partido el domingo?
5: Y tiene que sacar lo que sea, amigo. Si son los 3 puntos, es tirar fuego artificial antes de Navidad. Y sí, si saca un punto, es bueno, digo.
0: Es positivo.
5: No es mal. Bueno. Sí, sí, sí.
0: Es con
5: no, aparte porque ya vos ahí tenés que ver cómo también los rivales, cómo van quedando en la tabla, teniendo en cuenta que Central después se viene un partido bravo como Almirante Brown,
0: sí,
5: y ahí yo creo que va a tener la obligación de ganar, porque, bueno, ya ahí se vienen los partidos más importantes de 6 puntos, amigo. Yo creo que ahí ya tiene que dejar todo Central, en lo numérico como también los puntos en casa, para ya prácticamente ver hasta dónde llegar. Uno viendo la tabla y bueno, dependiendo también del domingo si saca punto o no, yo creo que Central después ya debería ganar en condición de local, ya no tendría problema con el descenso, pero
0: sí,
5: de igual manera va a depender mucho para por lo menos el día domingo. Por eso te digo, si saca 3 es como tirar fuego artificial ante Navidad. Y si saca 1 es importante, pero ya ahí vos ya analizás cómo queda en la tabla de posiciones, porque ahí vos ya ves cuántos partidos te quedan en condición de local, si tenés que...

0: Para mí sí, Cachorro para mí la sorpresa y Mitre para mí, por lo menos la fase de grupo la tiene que pasar caminando.
1: Bien, perfecto. Vamos a hablar mucho también del regional, porque bueno, ya arranca el sueño de los capitalinos para ver si pueden llegar a jugar el federal.
0: Son 12 equipos salteños,
1: termina en diciembre,
0: 4 capitalinos.
1: Termina en diciembre este torneo, porque en el mes de enero arranca el Argentino B.
0: No, se corta en diciembre y después continúan en enero, la etapa final y ya. Sí,
1: pero también
0: arranca... Porque el que asciende juega, no, pero el que asciende al Federal A, Aguirre.
1: Sí,
0: O sea, van a acompañar a Juventud el año que viene,
1: si está
0: en marzo, más o menos ahí tiene fecha Federal A.
1: Pero en el mes de enero arranca el lo que se está formando, ¿no?
2: El nuevo torneo.
1: El intermedio.
0: Pero usted no escuchó a Trauque.
1: No
0: lo escuchó.
1: ¿Qué dijo?
0: Los equipos que no ascienden se van al Federal B, entienda, Aguirre.
1: Bueno, le mando un abrazo, Fede. La seguimos el lunes, amigo. Abrazo grande. Pasaba Federico Chile con información de Central y nosotros llegamos al final. Nos vamos porque lo tenemos que ir a la cancha de Gimnasia. Juega el Millonario en un rato.
2: Gimnasia frente al Chacarita.
1: 22 horas.
2: Nosotros desde las
1: 21 estaremos ya.
2: ¿Con quién?
1: Con Chacarita juega Gimnasia.
2: No, ¿con quién estaremos nosotros?
1: Bueno, usted me va a acompañar en los estará como comentarista.
2: Sí.
1: Estará Jesús Rodríguez, vestuario local.
2: Sí.
1: Vestuario visitante estará, por supuesto, Jero Albornoz.
3: Aquí estaremos.
1: Ori Calermo en la voz comercial.
2: ¿Quién?
1: Ian Ori.
2: Ah.
1: Calermo.
2: Sí.
1: Oriana.
2: Calermo. Sí, Oriana. Sí.
1: Y estará Ian Lizardo en la técnica, que seguramente ya está esperando.
2: Sí,
1: ya está la cancha.
2: Ian llega a las 4 de la tarde a la cancha.
1: 4 de la tarde.
2: Sí, más
1: perfecto.
2: O menos.
1: Bueno, nosotros nos vamos, gente. Invitamos a todos que nos acompañen. Hoy cortamos en adelante, no, nunca lo hacemos, pero hoy lo tenemos que hacer porque nos queda contramano la cancha, así que vamos a ir. Me sorprende, hace frío, en serio.
2: Está fresco, está corriendo viento fresco. Del 1 al 10, un
1: 7,5. Siempre me decían a mí, nunca salga sin campera, ¿no? Bueno, ahí está.
2: A mí siempre me decían que salga con los calzones
1: sanos. Se va algo.
2: Por la duda.
1: Se va algo, ¿sí?
2: Sí, por la boca.
1: Bueno, en la producción estuvo, por supuesto, Julieta Chiliguay.
2: ¿Estuvo?
1: Ya pasó el programa, ya está terminando. Okay. Estuvo Julieta Chiliguay. Y, por
2: la
1: supuesto...
2: La productora está peleando médica,
1: en la operación está Fernando Zarpa.
2: Fer 1.
1: Che, qué rico que estaba el helado. Me suavizó la garganta.
2: ¿Ah, sí?
1: Nos vemos, gente.
2: ¿Justo de helado favorito?
1: Sí, lástima que los mates no estuvieron buenos, pero bueno, ¿qué va a ser? Es lo que había. Nos vemos, gente. Nos encontramos en un rato, 9 de la noche, desde el Gigante del Norte para vivir Gimnasia Chacarita. Chau.

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3: Son las 8 y 12 minutos.
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